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6:12, mis compañitos piciosos. Disfrutamos este tema de Lenin Ramírez con Todo lo Fue. Ahora estamos escuchando este temazo de Grupo Brindis con Tu Traición. Yo soy tu amiga Sherlyn de Alba y seguimos echando chismecito hasta las 10 de la noche aquí en La Comadre 104.5 Puros Éxitos y también de forma digital por iHeartRadio.

0: 6 de la tarde con 19 minutos, mis compillitos viciosos. Disfrutamos este temazo de Den Muñoz y Alfredo Olivas con Recuerdos en Común. Yo soy tu amiga Sherlyn de Alba y sigo echando chismecito contigo en digital por iHeartRadio y también aquí en La Comadre 104.5, puros éxitos. Y mis compillitos viciosos, espero que estén listísimos porque, ¿qué creen? Es momento de seguir con más chismecito de iHeartRadio. Y oye, comadre, ¿tú sabías que puedes mandar audio súper fácil a través de esta aplicación? Y sí, obviamente la tienes que tener descargada en tu celular. Vas a buscar nuestra estación, que es La Comadre 104.5 Pachuca. Le vas a picar al micrófono blanco con rojo y vas a grabar lo que quieras. Saluditos, recaditos, declaraciones, lo que tú quieras. Ya sabes que a mí me encanta el chismecito y recibir tu notificación, ¿eh? Regreso contigo a las 6:40. ¿Con qué crees? Pues con el chismecito musical de esta hora. Así que no te me vayas a mover. Quédate conmigo echando chismecito en digital por iHeartRadio y también aquí en La Comadre 104.5, puros éxitos. Yo soy tu amiga Sherlyn de Alba y son las 6 de la tarde con 20 minutos.
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2: Comadrita, compadrito, ¿cómo están? Excelente camino. Mi nombre es Dariet, ya los acompaño con más de la información vial.
1: Cerrado.
2: Continúa un cierre en Boulevard del Minero. Esto lo encuentran a la altura de Barranca Blanca en la calle José Luis Mora. Asimismo, les recuerdo que tenemos cierres viales por trabajos de rehabilitación. Esto en la calle Jaime Nuno, en los tramos de Río de las Avenidas hasta Avenida Revolución. Y de Avenida Revolución hasta Avenida Juárez. Tomen precauciones si transitan por la zona y consideren rutas alternas. Tenemos cierre a la circulación en la calle de la Minería. Esto va con dirección a Boulevard Felipe Ángeles. Les comento, se habilita circulación en contraflujo en toda la zona. Anticipen sus salidas.
1: Clima.
2: 15 grados. Mi nombre es Dariet. Se quedan escuchando la 104.5.
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0: El tricolor rompió filas tras fecha FIFA y muchos de sus elementos optaron por guardar silencio.
1: En la Ciudad de México arribó Duilio Davino, director de selecciones nacionales, quien dio un breve mensaje por esta fecha FIFA.
2: No hay entrevistas aquí como de banqueta, hay que trabajar. Mucho aprendizaje, ya lo dijo Rafa.
1: Eric Lira, Israel Reyes, Isaías Violante, Jeremy Márquez y Dagoberto Espinosa no dieron declaraciones. Caso contrario en Guadalajara, donde el tal Rangel dio la cara ante sus errores en el partido ante Estados Unidos.
3: Pues se ha hecho mucho escándalo, sí, pues más de lo que realmente es. Al final de cuentas, pues a todos nos pasa, a todos nos hemos equivocado y simplemente eso, quedarme con eso.
1: Para Asir Deportes, Arturo Sanguino.
0: En minutos, más información.
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0: 6:38 PM. Disfrutamos de este temazo de La Arrolladora con Fracaso Seguro. Yo soy tu amiga Sherlyn de Alba y sigo contigo de forma digital por iHeartRadio y también aquí en La Comadre 104.5, puros éxitos. Y mis compañitos ficiosos, espero que estén listísimos porque, ¿qué creen? Es momento de soltar el chismecito musical de esta tarde. Pues resulta y resalta que Camila Fernández, la hija de Alejandro Fernández, anunció con bombo y platillo en pleno concierto en Guadalajara que está embarazada por segunda vez. Esto es un milagro para ella porque pasó por un embarazo pues algo complicado antes, así que estaba rezando mucho por este bebé. El chisme gordo es que Alejandro Fernández se puso tan feliz con la noticia de su cuarto nieto que su reacción quedó grabada en video. Camila prometió que lo va a subir a redes sociales para que todos vean al potrillo chillando de la emoción. Cayetana, la hija mayor, todavía no sabe si quiere un hermanito pues que sea charro o una hermanita escaramuza. Así que cuéntame, comadre, ¿tú qué crees que sea, niño o niña? Regreso contigo a las 6:50 con ¿qué crees? Pues con los primeros saluditos de este jueves. Así que no te los vayas a perder, quédate conmigo de forma digital por iHeartRadio y también aquí en La Comadre 104.5, puros éxitos. Yo soy tu amiga Sherlyn de Alba y son las 6:39 PM.
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1: Fluido.
2: Compadrito, ¿qué crees? Avenida Constituyentes ya se despejó. Lo encuentras libre a partir de Avenida del Palmar hasta Glorieta Insurgentes. También Avenida Revolución, sin nadita de carga. Esto entre 16 de enero y Glorieta Revolución.
1: A vuelta de rueda.
2: Debemos ser muy pacientes porque Boulevard Felipe Ángeles tiene carga intensa y le encuentras desde Colonia El Cedoria hasta Colonia San Antonio.
1: Clima.
2: 15 grados. 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
2: Alumnos encapuchados de la preparatoria número 1 en Ciudad de México tomaron las instalaciones para manifestarse. René Ponce.
3: La Secretaría de Seguridad Ciudadana Capitalina informa que uniformados de la dependencia atendieron un reporte en el que se denunciaba que varias personas ajenas a la preparatoria número 1 se habrían introducido a la institución, ubicado en la colonia Potrero de San Bernardino en Xochimilco. Sin embargo, al entrevistarse con autoridades educativas, les informaron que al interior se encuentran 20 encapuchados, pero todos son alumnos de la preparatoria, quienes exponen diversas demandas y advierten que si no son cumplidas mantendrán tomado el plantel de educación media superior. Se puntualiza que al exterior de esta escuela permanecen policías capitalinos para mantener la seguridad en la zona y atender cualquier situación que pudiera presentarse. René Ponce Hernández.
2: En el Senado aprobaron sancionar el acoso telefónico por la venta de servicios o productos. Pepe Toño Morales.
4: Buscan frenar el acoso telefónico.
5: ¿Cuáles son los beneficios que vamos a tener con esta iniciativa? Es fortalecer la protección de las personas frente a la publicidad telefónica que reciben en contra de su voluntad.
4: El Pleno del Senado de la República aprobó el dictamen que prohíbe a las empresas insistir mediante llamadas u otros medios con fines comerciales o publicitarios. La reforma contempla multas de 56.570 a más de 2.345.000 pesos para quienes incumplan estas disposiciones. La encargada de presentar la iniciativa al Pleno fue la senadora del PAN Mayuli Martínez Simón. José Antonio Morales Díaz.
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0: 6:49, mis compellitos piciosos. Disfrutamos este temazo de Karim León con No Es Por Acá. Yo soy tu amiga Sherlyn de Alba y sigo echando chismecito contigo en digital por iHeartRadio y también aquí en La Comadre 104.5, puros éxitos. Y mis compellitos piciosos, espero que estén listísimos porque, ¿qué creen? Ya tengo aquí más saluditos. Ay, no, los primeros cruditos. Quiero mandar un saludo súper especial a nuestro compañero Oscar, que nos está escuchando en Colinas de Plata. También a nuestra compañera Carla, que nos está escuchando en San Carlos. A nuestro compañero Beto, que nos está escuchando en Carboneras. Y también a nuestro compañero Héctor, que nos está escuchando hasta San Antonio. De verdad, compañitos, muchísimas gracias por animarse a escribir. Ya saben que les mando un fuerte totote, abrazo de oso y un besote bien tronadísimo. Y no se me vayan a mover, quédense quietecitos aquí en La Comadre 104.5, puros éxitos. Y también en digital, porque la próxima hora les traigo el datito curioso del día. Así que no se lo vayan a perder, ¿eh? Quédense conmigo, son las 6:50.
1: Hola, comadrita. Hola, compadrito. Yo soy Dariet. Qué gusto me dio acompañarlos con la información vial de este jueves. Pero ya me despido. Nos escuchamos mañana.
2: Fluido.
1: Y no me voy sin antes recomendarles el buen avance que ya aprovechan en Boulevard del Minero, a partir de Centro de Reinserción Social hasta José María Luis Mora. Boulevard Pachuca Pachuquilla, que también está libre desde Madero hasta entrada al fraccionamiento La Providencia. Por supuesto, Vicente Segura ya nos conviene, y esto a partir de Glorieta Insurgentes hasta Cerecedo Estrada.
2: A vuelta de rueda.
1: Mucha paciencia, porque Boulevard Felipe Ángeles se complica con carga intensa desde Colonia El Cedoria hasta Colonia San Antonio.
2: Carga que avanza.
1: En Viaducto Nuevo Hidalgo, poco a poco vamos avanzando desde Julián Villagrán hasta Ángela Barrientos.
2: Clima.
1: 15 grados. Mi nombre es Dariet y ustedes se quedan disfrutando de la 104.5.
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7 de la noche con 8 minutos y disfrutamos este tema de Cristian Nodal con Ya No Somos Ni Seremos. Yo soy tu amiga Sherlyn de Alba y estamos escuchando ahora este temazo de Grupo Firme y Maluma con Cada Quien. Recuerda que estamos juntos hasta las 10 de la noche echando chismecito. Así que no te me vayas a mover, quédate conmigo en digital por iHeartRadio y también aquí en La Comadre 104.5, puros éxitos.

0: 7 de la noche con 15 minutos, mis compillitos pidiosos. Disfrutamos este temazo de los dos carnales con De Todas y De Nadie. Yo soy tu amiga Sherlyn de Alba y estoy contigo de forma digital por iHeart Radio y también aquí en La Comadre 104.5, puros éxitos. Y mis compillitos pidiosos, espero que estén listísimos porque, ¿qué creen? Ya les traigo el datito curioso de esta nochecita. ¿Sabías que tu lengua es tan única que tiene su propia huella dactilar? Y nadie en el mundo tiene un diseño igual al tuyo. ¡Chan, chan, chan, chan! Pues sí, comadre, así como lo estás escuchando, y déjame contarte. Al igual que las puntitas de tus dedos, la lengua tiene un patrón único de forma, tamaño y distribución de las papilas gustativas que no se repiten en nadie más, ni siquiera en gemelos idénticos. Así que, comadre, cuéntame, ¿tú sabías esto? Bien interesante. Regreso contigo a las 7:40. ¿Con qué crees? Pues con información de nuestra página oficial, lacomadre.mx. Así que no te me vayas a mover, quédate conmigo echando chismecito en digital por iHeart Radio y también aquí en La Comadre 104.5, puros éxitos. Yo soy tu amiga Sherlyn de Alba y son las 7 de la noche con 16 minutos.
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0: 7:37, mis compañitos viciosos. Disfrutamos este temazo de Lucero con fuertes declaraciones. Yo soy tu amiga Sherlyn de Alba y estoy contigo aquí en La Comadre 104.5 Puros Éxitos y también de forma digital.
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0: Traiciones. 7:37, mis compañitos viciosos. Disfrutamos este temazo de Lucero con fuertes declaraciones. Yo soy tu amiga Sherlyn de Alba y estoy contigo aquí en La Comadre 104.5 Puros Éxitos y también de forma digital por iHeartRadio. Y mis compañitos viciosos, les tengo algo buenísimo. 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Ahí vas a poder votar por tu comadrazo preferido y apoyar a tu banda, grupo o artista favorito. También vas a encontrar el mitote, comadre, y es que yo sé que te encanta el chismecito. Entrevistas súper jugosas con tus artistas del regional y también vas a enterarte de todas las noticias del entretenimiento con, pues, notas. Ay, pues sí, ¿verdad? Así que no lo pienses más y métete ya a nuestra página oficial, lacomadre.mx. De verdad, no te vas a arrepentir. Regreso contigo. ¿Qué te parece eso de las 7:50? Con más saluditos, así que no te los vayas a perder. Quédate conmigo de forma digital por iHeartRadio y también aquí en La Comadre 104.5 Puros Éxitos. Yo soy tu amiga Sherlyn de Alba y son las 7:38.
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7:47, mis compañitos piciosos. Disfrutamos este temazo de Banda Clave Nueva con Cuál Adiós. Yo soy tu amiga Sherlyn de Alba y estoy contigo en digital por iHeartRadio y también aquí en la comadre 104.5, puros éxitos. Y mis compañitos piciosos, espero que estén listísimos porque, ¿qué creen? Es momento de más saluditos. Quiero mandar un saludo súper especial a nuestra comadre Bárbara que nos está escuchando en El Chacón. También a nuestra comadre Betty que nos está escuchando en la zona militar. También a nuestro compadre Rogelio que nos está escuchando en Pueblo Nuevo. Y también a nuestro compadre Raúl que nos está escuchando en El Venado. De verdad, muchísimas gracias, mis compañitos. Ya saben que les mando un fuerte totote, abrazo de oso y un besote bien tronadísimo. Y no se me vayan a mover, quédense conmigo de forma digital por iHeartRadio. Y también aquí en la comadre 104.5, puros éxitos, que en la próxima hora empiezan las noches al 100. Ya sabes, te traigo la primer despechada nocturna, así que no te la vayas a perder. Quédate conmigo de forma digital por iHeartRadio y aquí en la comadre 104.5, puros éxitos. Disfrutamos este temazo de Los Invasores de Nuevo León con No Más Los Recuerdos. Son las 7:48.

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Madre, que la encuentras en nuestra aplicación iHeartRadio. Y también por Facebook, búscame como Sherlyn de Alba, locutora de La Comadre 104.5 Pachuca. Yo regreso con la despechada completitita a eso de las 8:20. Así que no te me vayas a mover, quédate conmigo en digital por iHeartRadio. Y aquí en La Comadre 104.5, puros éxitos. Disfrutamos este temazo del fantasma con El Culpable. Son las 8:03.

0: 8 de la noche con 20 minutos. Disfrutamos este temazo de Den Muñoz y Alfredo Olivas con Recuerdos en Común. Yo soy tu amiga Sherlyn de Alba y estoy echando chismecito contigo en digital por iHeartRadio y también aquí en La Comadre 104.5, puros éxitos. Y mis compañitos quiciosos, espero que estén listísimos porque, ¿qué creen? Es momento de seguir con más de esta despechada nocturna aquí en Las Noches al 100. Y es que déjame contarte, resulta que Bruno y Renata llevaban 8 meses saliendo y la relación pues ya iba en serio. Y hasta se conocen las familias y todo eso. Pero el miércoles por la noche, Bruno entró al Instagram de Renata y notó algo rarísimo. Las fotos de su aniversario, las del viaje a la playa y hasta las historias destacadas donde salían juntos, se habían ¡pum! Esfumado, desaparecieron. Al confrontarla, Renata se molestó y le dijo que lo hizo por una limpieza visual a su perfil, porque quiere que sus redes se vean más profesionales y estéticas para su trabajo como diseñadora. Así que pues Bruno no le cree nada y siente que lo está escondiendo algo por alguna razón. Y así que, comadre, compadre, yo te pregunto, ¿tú qué opinas de esto? Recuerda que me puedes contar a través del micrófono de La Comadre o también por Facebook, búscame como Sherlyn de Alba, locutora de La Comadre 104.5 Pachuca. Y eso es que yo encantadísima de recibir tu notificación. Regreso, ¿qué te parece eso de las 8:30? Con más de esta despechada nocturna. Así que no te me vayas a mover, quédate conmigo. Soy tu amiga Sherlyn de Alba y son las 8:22.
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8:33, mis compañitos piciosos. Disfrutamos este temazo de Joan Sebastián con Más Allá del Sol. Yo soy tu amiga Sherlyn de Alba y estoy contigo de forma digital por iHeartRadio y también aquí en la Comadre 104.5, puros éxitos. Y mis compañitos piciosos, a ver, compañitos, hay que decir la verdad. Vamos a hablar solo con la verdad. Eso de la limpieza visual y la estética profesional junto cuando tu relación va en serio, no creo que sea verdad, ¿eh? Nadie se la cree. Una cosa es no subir fotos diarias y otra muy diferente es hacer una auditoría digital para borrar rastro de tu pareja actual. El que esconde algo es porque debe algo o porque quiere dejar la puerta abierta para que el mercado piense que está disponible. Pero... pues eso es lo que yo opino, compañitos. ¿Ustedes qué piensan? Quiero que me cuenten a través del micrófono de La Comadre, que la encuentran en nuestra aplicación iHeartRadio o también por Facebook. Búscame como Sherlyn de Alba, locutora de La Comadre 104.5 Pachuca. Así que no te me vayas a mover, quédate conmigo en digital por iHeartRadio y también aquí en La Comadre 104.5, puros éxitos. Yo soy tu amiga Sherlyn de Alba y disfrutamos este tema de Josy Cuen y Jorge Medina con Entrega de Amor. Son las 8:34.

0: 8 de la noche con 40 minutos, mis compillitos piciosos. Disfrutamos este temazo de Grupo Firme. Ya sabes cómo se llama. Yo soy tu amiga Sherlyn de Alba y estoy contigo de forma digital por iHeart Radio. Y también aquí en la Comadre 104.5, puros éxitos. Y mis compillitos piciosos, espero que estén listísimos porque, ¿qué creen? Es momento de seguir con más de esta despechada nocturna. Y es que vamos a ponerle, ya sabes que a mí me gusta investigar, ciencia al asunto. Pues déjame contarte que investigué sobre esto y se dice que el 33% de las personas admite haber ocultado fotos de su pareja bajo la excusa de privacidad cuando en realidad buscaba mantener el interés de otros prospectos en internet. ¡Chon, chon, chon, chon! Los expertos llamados a esos pocket digital o embolsamiento, que consiste en mantener a la pareja real oculta en un círculo social virtual. ¡Ay, todo tiene un nombre ya ahora! Así que el enojo de Bruno comprendo que es lógico. Pero, ¿tú qué opinas de esto? Cuéntame a través del micrófono de La Comadre, que la encuentras en nuestra aplicación iHeart Radio, o también por Facebook. Búscame como Sherlyn de Alba, locutora de La Comadre 104.5 Pachuca. Yo regreso con más de esta despechada nocturna. ¿Qué te parece a eso de las 8? Ay, ¿qué te parece eso de las 8:52, va? Así que no te me vayas a mover, quédate conmigo echando chismecito en digital por iHeart Radio y también aquí en La Comadre 104.5, puros éxitos. Yo soy tu amiga Sherlyn de Alba y son las 8:41.
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8:53 PM, disfrutamos este temazo de Pedro Fernández con De Otro Planeta. Yo soy tu amiga Sherlyn de Alba y estoy echando chismecito contigo en digital por iHeartRadio y también aquí en la Comadre 104.5, puros éxitos. Y mis compañitos ticiosos, espero que estén listísimos porque es momento de seguir con más de esta despechada nocturna. Pues por acá nuestro compañero Mauricio nos dice... Bruno es un exagerado, las redes sociales son pura apariencia, si en persona se llevan bien, ¿qué importa una foto en una aplicación? Bien por Renata y su estética. También su estética, sí. Y también nuestro compañero Teo nos dice, yo por eso pues ni tengo redes sociales, yo no me gusta complicarme. Y es que, ay, no sé, compañito, siento que es algo muy, muy difícil. Ahora que ya todos manejamos redes sociales y que todos tenemos al alcance un celular y tenemos esas aplicaciones, pues yo siento que se ha de ser... Pues un poco raro que pase eso, pero pues no sé, compañitos, no sé. Eso es lo que yo opino. Pero ustedes, ¿qué opinan de esto? Regreso con la segunda despechada nocturna aquí en La Comadre 104.5, puros éxitos. Y también de forma digital por iHeartRadio. Disfrutamos este temazo de Ramón Ayala con Rinconcito en el Cielo. Son las 8:54.

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0: 9 de la noche con 19 minutos, mis compañitos piciosos. Disfrutamos este tema de Pancho Barraza con El Terco. Yo soy tu amiga Sherlyn de Alba y estoy contigo en digital por iHeartRadio y también aquí en La Comadre 104.5, puros éxitos. Y mis compañitos piciosos, espero que estén listos porque ya les tengo esta despechada completitita aquí en Las Noches al 100. Y esto déjame decirte, Rodrigo y Elena llevan 6 meses de novios. El mes pasado, Elena llevó a Rodrigo a conocer a su mamá, la señora Marta. Doña Marta preparó un pozole con, pues, la receta secreta que a Rodrigo le pareció malísima, pero pésima. Pero por sumar puntos y ser educado, se sirvió doble plato y exclamó: ¡es el mejor pozole del mundo, suegra! ¡Uy, no, no, no! El problema es que doña Marta se lo tomó muy en serio, pero muy en serio. Ahora, cada miércoles, le manda a Rodrigo un tupper gigante con pozole para, pues, que se lo comparte igual con su familia. Rodrigo ya no lo soporta y ha estado, pues, básicamente regalando ese pozole en secreto. Así que, comadre, compadre, yo te pregunto, ¿qué pasaría si te hicieran eso? ¡Chon, chon, chon, chon! Quiero que me cuentes a través del micrófono de La Comadre, que lo encuentras en nuestra aplicación iHeartRadio, o también por Facebook, búscame como Sherlyn de Alba, locutora de La Comadre. Yo regreso con más de esta despechada nocturna a las 9:31, así que no te me vayas a mover. Quédate conmigo, soy tu amiga Sherlyn de Alba y son las 9:20.
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9:32, disfrutamos este temazo de la banda MS con El Color de Tus Ojos. Yo soy tu amiga Sherlyn de Alba y recuerda que estoy contigo echando chismecito en digital por iHeartRadio y también aquí en La Comadre 104.5, puros éxitos. Y mis compañitos piciosos, espero que estén listísimos porque nosotros seguimos con más de esta despechada nocturna aquí en Las Noches al 100. Y es que compañitos, eso pasa por andar de simpáticos de más en la primera cita. No. Una cosa es ser, pues, caballeroso, educado y dar las gracias por la comida. Y otra muy diferente de, ay, no puede ser, qué riquísimo. No, pasé la receta. No, considero que eso no estuvo bien. Pero esto es mi punto de vista. Quiero saber el tuyo a través del micrófono de La Comadre que le encuentras en nuestra aplicación iHeartRadio o también por Facebook. Búscame como Sherlyn de Alba, locutora de La Comadre 104.5 Pachuca. Yo regreso con ¿qué crees? Pues con más de esta despechada nocturna, ¿qué te parece eso de las 9:36? Así que no te me vayas a mover, quédate conmigo. Soy tu amiga Sherlyn de Alba y son las 9:33.

9:39, mis compañitos piciosos. Disfrutamos este temazo de la arrolladora con llamada de mi ex. Yo soy tu amiga Sherlyn de Alba y estoy contigo en digital por iHeartRadio y también aquí en la comadre 104.5, puros éxitos. Y mis compañitos piciosos, espero que estén listísimos porque, ¿qué creen? Nosotros seguimos con más despechadas nocturnas. Y aquí nuestra comadre Mónica nos dice, qué horror, yo le diría la verdad con tacto. Imagínense vivir fingiendo en cada semana de Navidad. Qué flojera, pues, con Elena que no defiende a su novio. También nuestro compañero Nacho nos dice, a mi suegra me daba un té de hierbas horrible cada que iba a su casa. Aprendí a tirarlo en la maceta de la sala cuando, pues, básicamente se distraía. Ay, porque son así, compañitos, no. Bueno, es que desde un principio estuvo mal. O sea, si no te gustó, pues, no te comes dos platos, ¿no? ¿Por qué? ¿Por qué hacerlo? Pero, pues, bueno, mis compañitos, yo con esto me despido. Muchísimas gracias por dejarme ser parte de tu día. Ya sabes que te mando un fuerte totote, abrazo de oso y un besote, ¡mua! Bien tronadísimo. Y no te me voy a mover, quédate conmigo porque en la próxima hora, ¿qué crees? No, en la próxima hora ya no, ya me voy. A las 9:45 comienza Panorama Informativo, así que no te me vayas a mover, quédate quietecito en digital por iHeartRadio y también aquí en la comadre 104.5, puros éxitos. Yo soy tu amiga Sherlyn de Alba y son las 9:40. Disfrutamos de este temazo de Los Ángeles Azules y Emilia con Perdonarte para qué. Chao, chao, besitos.

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3: Muy buenas noches, continuamos con más información para todos ustedes en el jueves 8 de octubre del 2026 por la noche. Gracias Jackie Servín, Arturo Mora, Adrián Molina y el equipo de reporteros de ASIR Noticias, de ASIR Deportes. Les da la bienvenida a su amigo y servidor Lalo Larrieta y nos vamos con la información. Así que adelante, muy buenas noches.
4: El registro del estado familiar expide actas certificadas del estado de Hidalgo y otras entidades federativas con un costo de 152 pesos. La Secretaría de Seguridad Pública de Hidalgo mantiene el apoyo y vigilancia en municipios de la Sierra Hidalguense afectados por las lluvias. La presidenta municipal de Uruapan pidió que la Fiscalía General de la República atraiga el caso del asesinato de su esposo Carlos Manso. La comparecencia de Omar García Harfuch, secretario de Seguridad y Protección Ciudadana, será puerta cerrada en la Cámara de Diputados. En el Senado conmemoraron 60 años del plan DN3E.
3: Hacemos una pausa, regresamos con toda la información a través de las emisoras de Grupo ASIR aquí en Pachuca y también a través de iHeartRadio. Así que adelante, buenas noches.
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3: ¿Cómo están? Regresamos con la información a detalle a través de las emisoras de Grupo ASIR aquí en Pachuca y también a través de iHeartRadio. Los saluda Lalo Larrieta y esta es la información.
4: La diputada Claudia Lilia Luna Islas habla de las reformas aprobadas en temas de discapacidad y el trabajo legislativo del último año.
6: En total he subido más de 148 iniciativas en el último año, pero con tema de grupos prioritarios, 34, se aprobó una para el tema de perros guías. Ya se va a permitir que los perros guías o animales de compañía puedan permanecer en lugares públicos, en instituciones públicas, en el transporte público, y esto la verdad es un gran avance para las personas que requieren de ese tipo de apoyo con los animalitos.
4: Daniel Zárate analiza el abuso de la inteligencia artificial en las imágenes.
7: Abren cualquier aplicación y de inmediato se topan con lo mismo, caras perfectas, pero raras, eso sí, algunas hasta con seis dedos, carteles promocionales súper predecibles y esta textura plástica que al menos para mí, mi estimado Lalo y amigos, ya me tiene un poco cansado, ¿eh? No hay una intención estética detrás, no hay un mensaje estructurado ni una chispa de ingenio, es simplemente lo que hoy llamamos en comunicación AI sloppy, o sea, basura visual de inteligencia artificial, imágenes hechas en masa para salir del paso y al menor costo posible. Y ante estas leyes de diseños feos y parecidos todos, la gran pregunta es, ¿qué está pasando con los ilustradores y los diseñadores gráficos de carne y hueso?
4: Estudiantes del Instituto Politécnico Nacional crearon un simulador de tráfico para la línea 9 del metro allá en Ciudad de México. Alemao Luna nos explica.
8: Cuatro estudiantes del Instituto Politécnico Nacional desarrollaron un simulador integral de tráfico de trenes para la línea 9 del metro de la Ciudad de México. El prototipo busca fortalecer el entrenamiento y pericia de los reguladores de los puestos centrales de control, especialmente para responder ante situaciones extraordinarias que interrumpen el servicio. El director del metro, Adrián Rubalcaba, destacó que esta herramienta representa un paso más en la actualización y capacitación del personal del sistema. Alemao Luna.
4: En el Senado conmemoraron 60 años del plan DN3E. Pepe Toño Morales tiene la información.
9: Cumple 60 años el plan DN3E. El Senado conmemoró los 60 años del plan DN3E, cuya primera aplicación ocurrió el 10 de octubre de 1966, tras el huracán Inés, que desbordó los ríos Pánuco y Tennessee y afectó cerca de 84 mil personas. Una exposición reúne 58 fotografías sobre su historia y acciones recientes, como las realizadas durante las lluvias del 2025 en Hidalgo, Puebla, Querétaro, San Luis Potosí y Veracruz. El plan también ha sido aplicado en los sismos de 1985 y 2017. Josué Barrón Sevilla, general brigadier de Estado Mayor, destacó que desde la creación de este instrumento se han perfeccionado procedimientos y fortalecido capacidades. José Antonio Morales Díaz.
4: La presidenta municipal de Uruapan pidió que la Fiscalía General de la República atraiga el caso del asesinato de su esposo Carlos Manso. Isaac Castañeda tiene la información.
10: En la Cámara de Diputados, Grecia Quirós, alcaldesa de Uruapan, Michoacán, exigió junto a diputados de Movimiento Ciudadano que la Fiscalía General de la República atraiga la investigación sobre el asesinato de Carlos Manso, su esposo y exalcalde, quien fue atacado en un evento masivo el pasado 1 de noviembre de 2025. En conferencia, llamó a que la Federación asuma el control de las indagatorias con independencia de cualquier interés político.
11: Hago un llamado muy respetuoso, pero muy directo, a la presidenta de México, la presidenta Claudia Sheinbaum Pardo, para que sea la Federación quien tome esta investigación. Hago un llamado a la Fiscalía General de la República, a Ernestina Godoy, para que me escuche en mi calidad de víctima.
10: Tisa Castañeda.
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4: La Unidad de Policía Cibernética de la Ciudad de México emitió una alerta debido al aumento de fraudes en las aplicaciones de citas. René Ponce tiene la información.
13: La Unidad de Policía Cibernética capitalina alerta a los usuarios de Internet sobre una modalidad de fraude en la que los ciberdelincuentes crean perfiles falsos con fotografías, nombres e información que los identifica como miembros del Ejército Mexicano para establecer contacto con personas a través de redes sociales y aplicaciones de citas. El ciberdelincuente asegura que se encuentra en el extranjero o realiza actividades que le impiden tener contacto presencial. Tras generar confianza, el supuesto militar mantiene comunicación e incluso habla de una posible relación formal o matrimonio. Consolidado el vínculo, el delincuente solicita dinero para permisos, boletos de avión, gastos médicos, paquetes, trámites, impuestos, aduanas o emergencias. Después de un tiempo, se rompe el contacto y el supuesto militar desaparece. René Ponce Hernández.
4: De enero a septiembre del 2026, la Comisión de Búsqueda de Personas de Hidalgo inició 371 reportes, de los cuales se ha logrado la localización de 346 personas.
14: Hidalgo alcanzó una efectividad de 93.26% en la localización de personas. Así lo informó la Comisión de Búsqueda de Personas del Estado de Hidalgo durante la tercera sesión ordinaria del Sistema de Búsqueda de Personas 2026. Durante los trabajos, el titular de la Comisión de Búsqueda de Personas, José Francisco García Reyes, presentó los resultados de la campaña Que Nadie Falte, estrategia preventiva que busca alertar a las juventudes sobre los riesgos relacionados con el reclutamiento a través de redes sociales y videojuegos en línea para involucrarlas en actividades ilícitas. Finalmente, se hizo un llamado a la ciudadanía a reportar de manera inmediata cualquier desaparición y no esperar 24-48 horas al 771-130-7436 o acudir a la agencia del Ministerio Público más cercana para iniciar la carpeta correspondiente por desaparición de personas. Jacqueline Servín.
4: La comparecencia de Omar García Harfuch, secretario de Seguridad y Protección Ciudadana, será a puerta cerrada en la Cámara de Diputados. Isaac Castañeda.
10: La comparecencia de Omar García Harfuch, secretario de Seguridad y Protección Ciudadana, será a puerta cerrada ante la Junta de Coordinación Política de la Cámara de Diputados por la sensibilidad de los temas que se abordarán. Así lo confirmó la diputada y presidenta de la Comisión de Seguridad de San Lázaro, Jessica Quirós. En declaraciones con medios, mencionó que por la misma razón, la fiscal general de la República, Ernestina Godoy, también solo se reunirá con los coordinadores parlamentarios de los distintos partidos en San Lázaro.
15: Estamos en el entendido de por tratarse de los temas que se tratan, también por la seguridad, también que se debe de llevar con los funcionarios que nos cuidan todos los días, que también es el caso, por ejemplo, de la fiscal, de Ernestina Godoy, también va a estar la comparecencia en Jucopo.
10: Quizá Castañeda.
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4: Vámonos a los deportes en esta noche.
16: Muchas gracias, Lalo. En información sobre los Tuzos,
17: uno de los elementos que se ha convertido en líder de los Tuzos es el arquero Carlos Moreno, jugador al que el club le renovó contrato hasta el 2030.
18: Esta es mi casa, este es mi lugar, es el lugar donde pertenezco, y hoy estoy muy muy contento de poder seguir teniendo esta camiseta, porque estoy en el lugar que siempre soñé, estoy en el lugar donde Carlos Moreno quiere estar durante mucho tiempo.
17: El portero ha disputado 151 partidos oficiales con Pachuca y fue clave en la obtención de la Conca Champions y la Copa Intercontinental de 2024. Para Asir Deportes, Arturo Sanguino.
16: Hasta aquí los deportes.
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4: Alumnos encapuchados de la preparatoria número 1 en Ciudad de México tomaron las instalaciones para manifestarse. René Ponce.
13: La Secretaría de Seguridad Ciudadana Capitalina informa que uniformados de la dependencia atendieron un reporte en el que se denunciaba que varias personas ajenas a la preparatoria número 1 se habrían introducido a la institución, ubicado en la colonia Potrero de San Bernardino en Xochimilco. Sin embargo, al entrevistarse con autoridades educativas, les informaron que al interior se encuentran 20 encapuchados, pero todos son alumnos de la preparatoria, quienes exponen diversas demandas y advierten que si no son cumplidas mantendrán tomado el plantel de educación media superior. Se puntualiza que al exterior de esta escuela permanecen policías capitalinos para mantener la seguridad en la zona y atender cualquier situación que pudiera presentarse. René Ponce Hernández.
4: En el Senado aprobaron sancionar el acoso telefónico por la venta de servicios o productos. Pepe Toño Morales.
19: Buscan frenar el acoso telefónico.
20: ¿Cuáles son los beneficios que vamos a tener con esta iniciativa? Es fortalecer la protección de las personas frente a la publicidad telefónica que reciben en contra de su voluntad.
19: El Pleno del Senado de la República aprobó el dictamen que prohíbe a las empresas insistir mediante llamadas u otros medios con fines comerciales o publicitarios. La reforma contempla multas de 56.570 a más de 2.345.000 pesos para quienes incumplan estas disposiciones. La encargada de presentar la iniciativa al Pleno fue la senadora del PAN, Mayuli Martínez Simón. José Antonio Morales Díaz.
4: Nos despedimos de la emisión nocturna de Panorama Informativo a través de las emisoras de Grupo Asir aquí en Pachuca. Gracias, gracias en verdad a usted que hace posible todas las emisiones, que nos sigue a través de las emisoras de Grupo Asir aquí en Pachuca y también a través de AG Radio. Gracias a Arturo Mora, Jackie Servina, Adrián Molina y por supuesto al equipo de reporteros de Asir Noticias y Asir Deportes. A nombre de todos ellos, como es una costumbre, se despide su amigo y servidor Lalo Larrieta, quien les desea que la pase bien, pásela rico, arriba el ánimo, arriba corazones, vamos para adelante, dibuja una sonrisa en su rostro. ¿Qué cree? Le estamos pegando al viernes. Buenas noches, descanse.
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1: 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Así es que todo mundo a bailar.

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0: la Joaquín.
1: Muchas gracias.
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0: 6 en punto, panorama informativo, 88.9, información que sirve. Yo soy Alejandro Villalbazo, en X, en TikTok, arroba, vi. 13, es viernes 10 de octubre, Ñaki.
1: ¿Cómo estás, Alex Villalbazo, Alex Cervantes, amigos de la República Mexicana, de todas partes por iHeartRadio? Como siempre, muchas gracias por despertar en Panorama, aún en estas condiciones meteorológicas. Gracias por estar con nosotros.
0: Sí, porque está lloviendo, está nublado, está espantoso el viernes. 13 grados marca el termómetro en la Ciudad de México y marca un día con lluvia todo el día prácticamente, Iñaki.
1: Sí, de hecho, 85% de posibilidad de lluvia ya aumentó con respecto a como iniciamos la semana. De esa sí no nos vamos a librar. Estuvo lloviendo toda la noche en el Valle de México y así va a estar las cosas, ¿eh? Se pronostican a partir de las 2 de la tarde un 35% de posibilidad de que empiece a llover a esa hora. El sábado y el domingo igualito también. Más de 60, bueno, pues 70. Hoy... Sí.
0: No, dime.
1: No, que hay tres fenómenos hidrometeorológicos circulando en territorio nacional y eso también, pues, apoya este tema de las lluvias constantes, ¿no?
0: Es que ahorita que decías que a partir de las 2 de la tarde, pues, de hecho, sigue lloviendo, o sea, llovió toda la madrugada, y está el chipi-chipi, hay lluviecita, en algunos puntos es más intensa, en otros se quita, en unos más sigue cayendo esa brisita, pero... pues no deja de caer agua, Iñaki, sí, y a partir de las 2, pues ya marca algo más complicado en cuanto al volumen de agua. Ya que mencionas los fenómenos, pues tenemos a 2 en el Pacífico, tenemos a 1 en el Golfo, y esos tres fenómenos que nos traen como sándwich, pues están provocando que el país esté pasado por agua.
1: Sí, así es, de entre Isaías, Simón y otro que se está formando también en la zona del Pacífico mexicano. Eso es lo que nos trae asoleados, ¿no? Porque no está saliendo el sol, pero sí, no está lloviendo sobre mojado.
0: Y que no se te olvide Rachel, que está hacia el norte del Pacífico mexicano. Ya en un ratito vamos a estar recorriendo la República para conocer cómo andan en todos los rincones de este país con el clima y la de 8. Tráfico y clima cada 15 minutos. Mónica Villalobos.
2: Alejandro, gracias. Muy buenos días. Hoy nos circulan autos con holograma 1 y 2 de verificación, engomado azul, terminación de placas 9 y 0, así como permisos. En unos minutos más información.
1: Gracias, Moni. 13 grados en este momento, la temperatura, la máxima va a subir, 19 grados vamos a tener la máxima aquí en el Valle de México, pero con todo y eso efectivamente va a estar lloviendo y va a estar nublado todo el transcurso del día. Y con la calidad del aire, por si quieren salir a hacer ejercicio con este día lluvioso, con chipi chipi, es buena. Nada más, por favor, pónganse ropa reflejante para poder hacerlo. Vamos al panorama nacional y así iniciamos la historia de hoy. Una violenta riña al interior del penal de El Castillo en Mazatlán, Sinaloa, dejó un saldo de 10 personas muertas, entre ellas un menor de edad que se encontraba de visita, además 16 heridos. El enfrentamiento provocó una fuerte movilización de elementos de seguridad, lograron controlar la situación, las visitas fueron suspendidas mientras la Fiscalía Estatal investiga lo ocurrido. Esto fue en el penal del Castillo en Mazatlán, Sinaloa. Trabajadores del Instituto Mexicano del Seguro Social anunciaron un paro parcial de actividades en hospitales y clínicas del país, esto en protesta por la falta de medicamentos e insumos, así como por considerar insuficiente el aumento a su salario base. Los trabajadores advierten que suspenderán consultas externas y servicios no prioritarios, mientras que la atención de urgencia se va a mantener. Además, exigen mejores condiciones laborales y no descartan nuevas movilizaciones si sus demandas no son atendidas. Durante un operativo de búsqueda de personas desaparecidas en Madera, Chihuahua, autoridades localizaron fragmentos óseos con huellas de exposición al fuego, o sea que los quemaron, así como casquillos percutidos, restos de neumáticos quemados, para que lo sigan negando. La zona fue resguardada para recabar evidencias, mientras que en las labores participaron elementos de la Fiscalía Estatal y la Guardia Nacional. El huracán Simón, del cual pues ya vamos a platicar más adelante, dejó sin energía eléctrica a diversas zonas de Guerrero. Ya están realizando trabajos para restablecer el servicio, además de las inundaciones. María Inés Camilo.

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1: María Inés Camacho Romero.
2: Recuerda que puedes consultar más acerca de este y otros temas. Por favor, visita nuestra página www.889noticias.mx. Las investigaciones por huachicol fiscal también alcanzan a empresarios y a grupos de la delincuencia. Isaac Castañeda.
3: El secretario de Seguridad y Protección Ciudadana, Omar García Harfuch, informó que la trama de huachicol fiscal no es exclusiva de integrantes de la Secretaría de Marina, pues también hay detenciones de empresarios y otros delincuentes. Así lo detalló ante medios de comunicación tras su comparecencia en San Lázaro, donde precisó que además de capturas de personas involucradas en este delito, también hay millones de litros confiscados.
4: No solo era una cadena el que fuera propia de la Secretaría de la Marina. Hay detenidos marinos, hay detenidos empresarios, hay detenidos delincuentes, hay detenidos cualquier cantidad de gente que eran parte de esta organización.
3: 88.9 Noticias, Isaac Castañeda.
2: Pero otros políticos en funciones, hay algunos que no los tocan ni con el pétalo de una rosa. Mejor pasamos a el desfile de los premios Nobel. La jurista sudafricana Navanethem Nadi Pillay, de 85 años, fue galardonada con el Premio Nobel de la Paz 2026 por su trayectoria en defensa de los derechos humanos y sus esfuerzos por fortalecer la justicia internacional. Pillay fue abogada de Nelson Mandela durante la lucha contra el apartheid allá en Sudáfrica, además de jueza de la Corte Penal Internacional y alta comisionada de las Naciones Unidas para los Derechos Humanos. También encabezó una comisión de la ONU que acusó a Israel de cometer genocidio en Gaza. El Comité Nobel destacó su contribución para que los crímenes de guerra, de lesa humanidad y genocidio sean castigados. Además, advirtió que la justicia internacional enfrenta fuertes presiones en medio de los conflictos armados que afectan al mundo. Premio Nobel de la Paz 2026. 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Vamos a los deportes, saludamos a don Alex Cervantes. Muy buenos días.
5: ¿Qué tal, Iñaki, amigos? Muy buen día. Gran viernes para todos. Tras la pausa por la fecha FIFA, regresa la actividad de la Liga MX, jornada número 11. Destaca el clásico tapatío, el duelo entre América y Monterrey y el Pumas contra Cruz Azul. Por lo pronto, este viernes con dos partidos, comienza la jornada. Puebla ante León y Tigres recibiendo a Toluca. Para este sábado en la frontera, Juárez recibe a Tijuana. Querétaro se mide al Atlante. Atlas contra las Chivas. En el Estadio Jalisco a las 19 horas, con arbitraje de Marco Ortiz. Este mismo sábado a las 9 de la noche en la cancha del Estadio Azteca, América contra Rayados de Monterrey, arbitraje de Óscar Mejía. Para el próximo domingo, San Luis Santos, Pachuca contra Necaxa y Pumas recibe a Cruz Azul en el Estadio Olímpico Universitario a las 19 horas, con arbitraje de Ismael López. América y Toluca marchan como líderes generales, seguido de las Chivas. Hasta aquí los deportes.
2: Muchas gracias, Alex. Alex Villalbazo, Alex Cervantes, Iñaki Manero en Panorama Informativo en 88.9 Noticias. Información que sirve. Y por iHeartRadio, Moni Villalobos, tráfico y clima cada 15 minutos. ¿Qué hay de nuevo, Moni?
6: Hola, Iñaki, gracias. Muy buenos días. Siguen obras en Minas Arena de Sur 122, Avenida de las Torres. En unos minutos, más información.
2: Seis con 12, estás en Panorama Informativo en 88.9 Noticias, información que sirve por iHeartRadio. Alex Villalbazo, Alex Cervantes, servidor Iñaki Manero contigo hasta las 10 de la mañana. Y efectivamente, tenemos 3, 4 fenómenos, y ahorita les voy a decir rápidamente. Huracán Simón, la tormenta tropical Rachel, que se dirige hacia la península de Baja California. El huracán Isaías y canales de baja presión, que estos tienen posibilidad de formarse en fenómenos meteorológicos mucho más fuertes, rachas de viento en el centro del país, incluyendo el Valle de México. ¿Qué nos dice el servicio meteorológico en su servicio calientito de las 6 de la mañana? Simón va a seguir intensificándose fuerte en las costas del occidente de México. Lluvias puntuales, torrenciales en Guerrero, en Michoacán, en Colima, puntuales muy fuertes en Jalisco, fuertes rachas de viento,

0: oleaje elevado en las costas de estos estados. Y luego también tenemos lluvias del otro lado, en el Océano Pacífico, el Golfo de México, inestabilidad atmosférica, chubascos, lluvias muy fuertes, sobre todo concentradas, claro que están afectando todo el punto por la conformación de la República Mexicana, la península de Yucatán. Lluvias puntuales muy intensas en Oaxaca, en Chiapas, y el huracán Isaías va a seguir con su desplazamiento hacia el este. El noreste está alejando ya de las costas nacionales, pero nos está dejando mucha lluvia, Alex.
1: Y ya consecuencias, por ejemplo, en Guadalajara, en Jalisco, esta mañana 16 grados. Martín Beltrán, adelante, Martín.
2: Efectivamente, 16 grados con cielo nublado y la máxima será hoy de 26. Hay pronóstico de lluvia durante el día. En Teocaltiche la mínima es con 10. En Autlán de Navarro la máxima será con 35. Este es el panorama.
1: Y la de 8, Martín.
2: Ante el acercamiento de Simón, Protección Civil Jalisco desplegó un operativo especial en las costas del estado con 200 elementos para reforzar las acciones preventivas y reducir los riesgos para la población. Las autoridades de Jalisco ya trabajan en la habilitación de refugios temporales para las familias que habitan las zonas vulnerables. La alerta es en municipios de la costa norte y la costa sur. Este es el panorama.
1: Gracias, Martín Beltrán, desde Guadalajara, Jalisco. El bello y devastado puerto de Acapulco, inundado además desde ayer en la tarde. Despierta con 24 grados, Adriana Covarrubias, vecina, buenos días.
3: ¿Qué tal, vecino? Buenos días al auditorio. La máxima será de 29 grados. Siguen las lluvias intensas en Acapulco, pero también seguirá lloviendo en los municipios de la zona centro, Costa Grande, Tierra Caliente, Sierra y Montaña de Guerrero.
1: Si quieres, nos regalas ahorita después del corte la de 8, las inundaciones de ayer. Es que se inundaron en el Acapulco Viejo, en zona Diamante. La verdad es que estuvo bastante feo. Empezó a llover 12 del día y eran las 3 de la tarde y eso ya era un caos. 6:15.
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0: Primer traguito de café que nos tomamos con lluvia prácticamente por todo el país. Está horrible la mañana de este viernes 9 de octubre, por lo menos en el Valle de México. Nublado, lluvioso, mayor intensidad, menor intensidad, pero te vas a encontrar lluvia en tu camino. El pavimento mojado, hay que tener mucho cuidado, hay accidentes, el típico patinón de los carros. Entonces hay que tener todo el cuidado y tratar de tomar las cosas con calma para no empezar a decirnos tú y yo y la pasas y la mía y vas y vienes y luego eso termina mal. Estamos platicando con Adriana Covarrubias porque el bello y devastado puerto de Acapulco está otra vez inundado. ¿Qué imágenes las de Acapulco de nuevo? Porque ayer llovió muy fuerte en Acapulco, ayer se les cayó el cielo durante 2 horas. Llovió más tiempo, pero durante 2 horas se les cayó el cielo. Por ahí de las 3 de la tarde ya era un caos Acapulco. Adriana Covarrubias.
1: Así es, Alejandro, y ante esto, pues ante las intensas lluvias ocasionadas por las bandas nubosas de la tormenta tropical, bueno, del huracán Simón, elementos de la Guardia Nacional implementaron el plan de emergencia de N3 en las zonas turísticas y colonias de Acapulco, que sufrieron severas inundaciones. El coronel de la Guardia Nacional, José Manuel Aguilar Miguel, comandante del cuarto batallón de la Guardia Nacional, dijo que 500 elementos están apoyando en la emergencia en todo el municipio de Acapulco. Por su parte, la Secretaría de Educación Guerrero determinó suspender las clases en Acapulco, en Costa Grande y también la zona centro para este viernes. Es el reporte.
0: Muy tarde la suspensión de clases. A ver, vamos a ponerlo de la siguiente manera. El meteorológico desde ayer en la mañana dijo que iba a estar emitiendo avisos especiales y ya se sabía que iba a llover como iba a llover. Y digo muy tarde porque justamente cuando ya está el caos en Acapulco, cuando incluso muchos papás y mamás estaban pidiendo un transporte especial para sacar a sus hijos que estaban atrapados en las escuelas porque todo alrededor de las escuelas de los hijos estaba inundado, a esa hora, pasada las 2 de la tarde, es cuando la Secretaría de Educación de Guerrero saca un comunicado para decir, bueno, se suspenden las clases en el horario vespertino, perdón, es ahora los chamacos, o ya entraron o están en camino para su horario vespertino. Entonces, muy tarde la reacción de la autoridad educativa allá en Guerrero, que suspende clases para la tarde del jueves, todo este viernes, y esperando que mejoren las cosas y poder regresar a la escuela el lunes. Pero feo lo que se vivió ayer otra vez en Acapulco, porque se inundan, porque los coches quedaron flotando, porque las casas están con el agua y hasta la cocina, negocios también. La verdad es que recordando fantasmas, ¿no? Recordando fantasmas hace 3 años lo que pasó allá en Acapulco con Otis y luego con John, porque también les pegó y les pegó feo. Gracias, Adriana Covarrubias, desde el bello y devastado puerto de Acapulco. En Tuxtla Gutiérrez, en Chiapas, 21 grados, también está lloviendo, Fer Cantón.
2: Es correcto, Alex, amanece lloviendo en Tuxtla Gutiérrez y pues habrá lluvias puntuales intensas durante el día y temperaturas de hasta 35 grados en Chiapas. En Tuxtla Gutiérrez continuarán las lluvias durante todo el día y una temperatura máxima de 30 grados. Así es el clima en Chiapas.
0: ¿Y la de 8, Fer?
2: Esta semana informábamos sobre la detención del presidente municipal y el expresidente municipal de Suchiapa por presuntamente estar ligados a la delincuencia organizada. Bueno, el fiscal general del estado anunció que hay más de una docena de carpetas de investigación en contra de igual número de ayuntamientos de Chiapas, esto por la presunta infiltración de la delincuencia organizada o por actos de corrupción. El fiscal señaló que se va a continuar con los operativos en contra de funcionarios municipales que tras las investigaciones resulten responsables de conductas delictivas o complicidades, así que podría haber más sorpresas durante estos días, Alex.
0: Ahí está la narcopolítica, ¿no? Otros 12 presidentes municipales están en la mira de la Fiscalía General de Justicia de Chiapas. Gracias, Fer Cantón, desde Tuxtla Gutiérrez. En Jalapa, Veracruz, 18 grados. Verónica Huerta, ¿cómo te va, Vero?
3: Sí, Alejandro, buenos días. En Jalapa amanecemos con 18 grados, tendremos una máxima de 22 y se esperan lluvias durante todo el día. Es el tiempo, Alejandro.
0: ¿Y la de 8, Vero?
3: El lavado de un tanque estacionario en desuso provocó el derrame de residuos de metilmercaptano, sustancia que dio a, que da al gas su olor característico. Esto ocurrió en Jalapa. Bueno, pues esta agua residual del lavado del tanque de gas estacionario fue depositado por empleados de una empresa de gas en un drenaje y a su vez el olor viajó hacia el centro de Jalapa, principalmente en la calle Gutiérrez Zamora. Así que esto obligó, este olor característico del gas, obligó que se desalojara una escuela primaria, Correos de México y el Palacio Federal. Resulta, Alejandro, que pues bueno, se dio la atención de Protección Civil Estatal y Municipal, así como Bomberos de Jalapa, y esto permitió conocer que no era ninguna fuga de gas, sino que habían lavado un tanque de gas estacionario. Esta es la información, Alejandro.
0: Gracias, Vero Huerta, desde Jalapa, Veracruz, la Ciudad de México. Empieza el día con 14 grados, René Ponce. Hola, René.
4: ¿Qué tal, Alejandro? Sí, efectivamente, 14 grados centígrados, pues mañana y también madrugada pasada por lluvia. Para la tarde se espera una temperatura máxima que oscila entre los 20 y los 22 grados centígrados. Continuará lloviendo, no hay que dejar el paraguas, Alejandro.
0: ¿Y la de 8, René?
4: Pues la Secretaría de Seguridad Ciudadana capitalina informa que los cuatro sujetos detenidos tras el reciente asesinato ocurrido en la colonia Las Águilas en Álvaro Obregón se encuentran ligados a Lenin Canchola y forman parte del grupo autodenominado Los Peluches. Se detalló que estos sujetos fueron detenidos luego de haber cumplido funciones de vigilancia y de muro en este ataque a tiros contra un hombre y dos mujeres, recordemos, en la colonia Las Águilas. Este es el panorama.
0: Gracias, René Ponce, desde la Ciudad de México. 6:25, una pausa. Recorriendo la República Mexicana, el clima y la de 8.
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3: ¿Cómo están? Buenos días, arrancando Panorama Informativo en esta mañana del día 9 de octubre, viernes. Por fin le pegamos al viernes en el 92.5 Mix FM y La Comadre 104.5 de FM. Por supuesto, a través de iHeartRadio tenemos la información en avance. Los saluda Lalo Larrieta y nos vamos con la información.
4: De enero a septiembre del 2026, la Comisión de Búsqueda de Personas de Hidalgo inició 371 reportes, de los cuales se ha logrado la localización de 346 personas. Policías de la Secretaría de Seguridad Pública de Hidalgo desmantelaron 3 predios dedicados a la venta de droga en los municipios de Huasca y Pachuca. El ISSSTE Hidalgo invita a mujeres y hombres trans de 40 a 69 años de edad a realizarse el estudio de mastografía en las clínicas de medicina familiar con especialidades en Pachuca.
3: Recuerde que esta y más información la tendré a partir de las 8 de la mañana en el 92.5 Mix FM y también a través de iHeartRadio Panorama.

0: 6:30, panorama informativo 88.9, información que sirve. Yo soy Alejandro Villalbazo, en X, en TikTok, arroba Villalbazo 13. Los mensajitos en el WhatsApp 5580-255-8889. Tenemos en el Pacífico, tenemos en el Atlántico, Isaías, huracán en el Atlántico, Simón en el Pacífico. No se nos olvide Rachel, que también está en el Pacífico y que podría tocar tierra en Baja California. Son tres fenómenos que están ahí y que tienen en alerta al Servicio Meteorológico Nacional. Ya platicábamos de lo más delicado que ocurrió ayer en Acapulco, o de lo más visible por el tema de ser Acapulco y de los recuerdos que se tienen de ese Acapulco bello y devastado. En otros puntos del país también ha estado lloviendo en el recorrido. Ay, perdónenme, 6:30 de la mañana, los buenos días son especiales para ustedes que se despiertan con nuestra dulce y tierna voz. Ya se me estaba pasando el saludo de las 6:30.
1: Sí, sobre todo la tierna voz, pues eso es lo...
0: Sobre todo ahorita, quizá qué me pasó que amanecí así.
1: ¿Sabes qué son los cambios de temperatura?
0: La garganta bien fregada.
1: Mucha gente está igual. ¿Por qué? Pues porque entras a un lado que está calientito, sales a uno que está frío con la lluvia, entonces viene ese contraste.
0: Sí, pero ayer nada, ni con hielo, nada.
1: ¿No fuiste al beisbolito a gritar?
0: No, como no hay béisbol ahorita, no, pues ya. Por eso digo, si quieres, con mucho gusto, puedo ir
1: a los Dodgers.
0: Creo que sí. Ya va a empezar la serie, no sé si empiece hoy la serie de los Dodgers.
1: Ya casi, sí.
0: Con mucho gusto, yo puesto, yo más que puesto, tú una más me dices.
1: Hay que
0: yo...
1: nos invite a Pepe Segarra.
0: Ah, sería una buena idea que Pepillo diga, lancen Zen.
1: Sí. A cubrir. Sí.
0: Bueno, en el recorrido por el país, después de darle los buenos días a ustedes que se despiertan a las 6:30 de la mañana, en Toluca, en el Estado de México, 12 grados, Sonia Vilchis, ¿cómo te va, Sonia?
2: Gracias, Alejandro, buenos días. Hoy Toluca tendrá un día mayormente nublado, con apenas una temperatura máxima de 16 grados y lluvias por la tarde, Alejandro.
0: La de 8, Sonia.
2: Comentarte que la Cámara Nacional de Comercio, Servicios y Turismo de este Valle de Toluca, presidida por Fernando Reyes Muñoz, anunció su respaldo a la postura de la Confederación Nacional de Cámaras de Comercio sobre la implementación de la jornada laboral de 40 horas en México. La organización empresarial señaló que la medida debe traducirse en bienestar para los trabajadores, pero sin poner en riesgo la estabilidad de los generadores de empleo formal en el Estado de México. Fernando Reyes Muñoz indicó que la transición hacia una menor carga horaria debe ser paulatina y realista, y el líder empresarial detalló que generar empleo formal en la región genera actualmente una carga adicional de hasta 40% sobre el salario base debido a impuestos sobre nómina, prestaciones de ley, cuotas de seguridad social y aportaciones a la vivienda. Alejandro, así la información.
0: Buenos días, Sonia Vilchis, desde Toluca, Estado de México. En Celaya, en Guanajuato, 15 grados. Claudia Padilla, ¿cómo estás, Clau?
3: Hola, buenos días a toda la auditoría. Fíjate que la temperatura máxima será de 22 grados, mientras que la mínima llegará a los 15 con probabilidades de lluvia durante todo el día.
0: ¿Y la de 8, Clau?
3: Fíjate que el presidente municipal de Celaya, Juan Miguel Ramírez Sánchez, informó que elementos de tránsito y policía vial cobraban hasta 6,000 pesos a transportistas por permitirles circular por la ciudad, mismos que ya fueron dados de baja. Sin dar detalles cuántos fueron los elementos, dijo que muchos de ellos cometían actos de corrupción. Esto les llegó a través de quejas a la dirección correspondiente, por lo que supuestamente se investigó y se comprobó que los oficiales recibían su moche. Posteriormente, Alejandro, incluso después de recibir el moche, pues los escoltaban a los mismos transportistas como un acto VIP. Hasta aquí mi reporte.
0: Híjole, gracias, Claudia Padilla, desde Celaya, allá en Guanajuato. Así el recorrido por la República Mexicana, el clima y la de 8. Tráfico y clima cada 15 minutos. Mónica Villalobos.
4: Alejandro, gracias. Hay afectación vial en la calza de Ignacio Zaragoza, Colonia Santa Marta, Catitla, Alcaldía Iztapalapa, por encharcamientos. En unos minutos, más información.
1: Gracias, Moni. Vámonos con el panorama. Estados Unidos lanzó una nueva advertencia contra quienes brinden apoyo a los cárteles del narcotráfico. Ya van varias. Gibran Casas.
5: La zar antidrogas de los Estados Unidos, Sarah Carter, volvió a advertir que Washington irá tras todo aquel que colabore con los cárteles mexicanos de la droga. La directora de la Oficina de Política Nacional de Control de Drogas reiteró que la instrucción de la Casa Blanca es ir detrás de todo aquel que esté involucrado, sin importar si se trata de gente de a pie o de altos funcionarios. Escuchemos.
6: Si ayudan o son cómplices de los cárteles, si colaboran con organizaciones terroristas extranjeras, no nos importa si son el gobernador o si son las personas que trabajan en la plaza comercial o en una pequeña tienda. Iremos por ustedes y nos aseguraremos de que paguen las consecuencias.
5: Para CIR Noticias, Gibran Casas.
1: Un operativo de seguridad en el aeropuerto de Querétaro permitió detectar paquetes con droga y otros artículos prohibidos. René Ponce.
7: Durante acciones de seguridad y prevención del delito realizadas en instalaciones del Aeropuerto Internacional de Querétaro, guardias nacionales aseguraron diversas dosis de narcóticos, alucinógenos, vapeadores y pirotecnia. Los guardias federales visualizaron paquetes irregulares en el área de envíos en una empresa de mensajería en la terminal aérea y con el apoyo de un binomio canino y equipos de rayos X, identificaron cajas que contenían 8 kilos de marihuana, 48 vapeadores y cigarros con la misma hierba, así como 100 artefactos de pirotecnia. El narcótico y todo lo asegurado fue puesto a disposición del Ministerio Público para continuar con las investigaciones correspondientes. Para 88.9 Noticias, René Ponce Hernández.
1: En México, millones de personas enfrentan problemas de salud mental. Pepe Toño Morales.
8: En el Senado, el presidente de la Comisión de Salud, José Manuel Cruz Castellanos, llamó a identificar cambios en las emociones, pensamientos y conductas que puedan afectar el bienestar y buscar atención profesional. Jorge Alberto Ramírez Caso, subdirector académico del Politécnico Nacional, informó que 18 millones de personas en México padecen distintas alteraciones mentales y que más del 30% ha presentado algún episodio depresivo. La senadora Simei Olvera pidió empatía ante estos padecimientos, mientras que Eréndira Vicencio Rosas, coordinadora nacional de Salud Mental y Atención Paliativa del ISSSTE, recordó que la institución cuenta con el código morado para atender urgencias, incluidas situaciones de riesgo suicida. Para 88.9 Noticias, José Antonio Morales Díaz.
1: La Secretaría de Salud llamó a reconocer a tiempo las señales de alerta de trombosis. Moni Barrera.
9: La trombosis consiste en la formación de un coágulo dentro de un vaso sanguíneo que puede dificultar o interrumpir la circulación y derivar en el desarrollo de un infarto agudo al miocardio, un accidente cerebrovascular isquémico o una tromboembolia pulmonar. A través de un comunicado, la Secretaría de Salud informó que las señales de alerta, hinchazón, dolor, aumento de temperatura o cambios de color en una pierna o un brazo pueden ser manifestaciones de trombosis venosa profunda y requieren valoración médica pronta. En 88.9 Noticias, Mónica Barrera.
1: A cuidarse mucho. Vamos a los deportes. Alex Cervantes.
10: Muchas gracias, Iñaki. Para este viernes está contemplado el anuncio de algunos movimientos en la Federación Mexicana de Fútbol. Ibar Cisniega se mantendrá como presidente de la federación, mientras que Enrique Nieto será nuevo vicepresidente de selecciones nacionales. Será el jefe de Dulio Davino, quien se desempeña como director deportivo, y de Andrés Lilini, director de selecciones menores. Jornada 8 en España arranca este viernes con un partido, Málaga ante Español. Para este sábado, Barcelona recibe al Getafe y Real Madrid contra Villarreal. Barça marcha como líder general con 21 puntos. La directiva de los Diablos Rojos del México anunció a Lorenzo Bondi como nuevo asesor deportivo. Deja su puesto como manager para integrarse a la directiva a partir de la temporada 2027. Hasta aquí la información deportiva.
1: Muchas gracias, Alex. Alex de Albazo, Alex Cervantes, Iñaki Manero, en Panorama Informativo 88.9 Noticias, información que sirve y por iHeartRadio. Moni Villalobos, te tiene todo el panorama del tráfico y el clima cada 15 minutos. ¿Qué hay, Moni?
11: Hola, Iñaki, gracias. Sigue lluvia en varios tramos de la autopista México-Cuernavaca, por lo que hay afectaciones vehiculares. En unos minutos, más información.
0: La trivia, Iñaki.
1: Gracias, Alex. Y me permiten con mucho gusto la trivia de ayer. Y platicamos, cuando le digas a una persona que brilla o resplandece, no necesariamente es un halago. En el origen de esta palabra misteriosa puede ser el inicio de un problema legal, que es infraganti, originalmente inflagranti. Y por corrupción y por facilidad de pronunciación ya se quedó como infraganti, pero originalmente la etimología es del latín flagere, en llamas, iluminados, o sea, te echamos la luz, ¿no? Ya te balconeamos. Desde la antigüedad se utilizaba para decir que alguien había sido sorprendido, pues digamos, con las manos en la masa haciendo algo prohibido o haciendo algo ilegal. En flagrancia se utiliza ahora el término legal, se sigue utilizando todavía desde la época de los antiguos romanos, desde el derecho romano que se sigue estudiando en las escuelas de derecho. Vámonos con la trivia de hoy. ¿En qué deporte, hoy es viernes de deportes, en qué deporte una decisión de árbitro, umpire, o como le quieran llamar, una decisión de la persona que da las órdenes y que aplica la ley en un partido o en un encuentro, puede, bueno, es más, ha podido, de hecho, así sucedió, ahorita ya no porque has tomado medidas, pero ha podido dañar físicamente a uno de los jugadores. O sea, una decisión arbitral ha dañado físicamente a uno de los participantes. www.889noticias.mx, WhatsApp 5582-5589, TalkTag a través de iHeartRadio. A lo mejor emocionalmente sí les ha dañado porque muchos se ponen a llorar, ¿verdad? Pero físicamente una decisión arbitral ha podido dañar en algún momento físicamente a uno de los participantes.
0: Pero esta decisión es así nada más porque... sin querer queriendo, ¿o es una decisión?
1: Una decisión tomada con
0: a conciencia.
1: A conciencia, claro. Por una falta dentro de las reglas del juego. Y era un peligro constante. De hecho, nunca pasó nada, como decíamos aquí, nunca pasó nada hasta que pasó, ¿no? Entonces tomaron medidas para que ya no sucediera. ¿En qué? ¿En qué ¿En qué deporte?
0: Bueno, le buscamos.
1: ¿Y por qué?
0: Ok.
1: www.889noticias.mx 5582-5589. Y ahorita la subimos con muchísimo gusto a la pregunta en nuestro sitio de X en arroba Iñaki Manero. La respuesta en dos horas. En una hora, pistas para esta trivia que es indolora 6:41.
0: Ahorita vamos con el qué pasó en la madrugada, pero es que estas mañanitas tienen que ir ya ahorita porque si no se me va. Sí, se me va. Está llegando a la chamba, ya se está por bajar y todo, entonces...
1: No, de una
0: son
1: vez.
0: Para mi mejor amigo, amigo de vida, para Rafita Ortega, que está llegando a la chamba. Entonces, es cumpleaños viernes 9 de octubre. Muchas felicidades, Rafa, ya sabes que se te quiere y se te quiere un montón. Amigos y compañeros de vida desde hace... Puta, ¿cuántos años? ¿30?
1: Ya cuando pierdes la cuenta, quiere decir que sí, la amistad es grande.
0: 35 años.
1: ¿Eh?
0: 35.
1: Qué padre. ¿Y se siguen?
0: Cuando yo empezaba a trabajar. Cuando yo empezaba a trabajar. Ya imagínense cuántos años tiene, ¿no? Yo empezaba
1: ya
0: a trabajar.
1: Es muy mayor, ¿o qué?
0: Y él ya estaba encumbrado en esto del periodismo, entonces.
1: ¿Lo estás felicitando o le estás pegando?
0: No, ya sabes que se te quiere y se te quiere mucho. Además de mi mejor amigo, mi cuñado, Rafa Ortega.
1: Felicidades.
0: Un fuerte abrazo. Ahora sí, ¿qué pasó en la madrugada, René Ponce? Perdón, te interrumpí, René.
12: ¿Qué tal, Alejandro? Iñaki, pues destacar sobre todo que la Fiscalía General de la República, Alejandro, informó ya cerca de la medianoche de ayer que un juez federal vinculó ya finalmente a proceso a Iván N. alias El Tanque y además otorgó la medida cautelar de prisión preventiva oficiosa por su posible participación en los delitos de delincuencia organizada con la finalidad de cometer delitos contra la salud, portación de armas de fuego y también posesión de cartuchos de uso exclusivo de las Fuerzas Armadas y contra la salud. En este marco, la defensa del Tanque solicitó la duplicidad del término constitucional para definir la situación jurídica de su cliente, por lo que se espera que la próxima audiencia se lleve a cabo el próximo 13 de octubre, en tanto Iván N. permanecerá recluido en el Centro Federal de Readaptación Social número 1 del Altiplano, allá en Almoloya de Juárez, Estado de México. Este sujeto, recordar, quien fue detenido en días pasados en Zapopan, Jalisco, es líder regional del Cártel Jalisco Nueva Generación y colaborador cercano de Nemesio Ceguera Cervantes, alias El Mencho. Por otra parte, decenas de carpas se mantienen sobre carriles centrales y laterales de Paseo de la Reforma frente al 476 entre Burdeos y Toledo, es la colonia Juárez en Cuauhtémoc, donde se ubican las oficinas centrales del IMSS, por lo que se mantiene un corte a la circulación en ambos sentidos desde la glorieta de la casa, de la Diana Cazadora, perdón. Los trabajadores inconformes que montaron este plantón reiteran sus inconformidades contra su dirigencia sindical, por lo que advierten permanecerán instalados sobre Reforma hasta que se resuelvan sus exigencias. Por otra parte, cerca de las 2 de la mañana se registró un choque, involucró una patrulla de la Secretaría de Seguridad Ciudadana Capitalina en el cruce de Morones Prieto y Doctor Vértiz en la Buenos Aires. Ahí el vehículo oficial terminó estampado contra un bloque de concreto localizado sobre esta banqueta que hace las funciones de volardo. La patrulla fue retirada por una grúa de esta dependencia porque ya no podía moverse. Los tripulantes, dos mujeres policías, al parecer, pues resultaron ilesas y perdieron el control luego de patinar. Está bastante mojado el pavimento este día. También muy cerca del punto anterior, pero sobre Doctor Vértiz, a la altura de las instalaciones de la Fiscalía Capitalina en la colonia Doctores, representantes del INVEA y en coordinación con la Alcaldía de Cuauhtémoc retiraron varios puestos ambulantes que se habían instalado estado en esta zona ya durante las últimas semanas. Y finalmente señalar, en las primeras horas de este día, uniformados de la Secretaría de Seguridad Ciudadana ingresaron al reclusorio Oriente, realizaron un operativo de revisión en las instalaciones sin que hasta el momento se haya informado sobre el resultado de esta acción. Fue cerca de las 2 de la mañana de este día que elementos policíacos abandonaron las instalaciones de este centro penitenciario. No se reporta ningún tipo de disturbio, Alejandro.
0: Oye, René, reiterar el mucho cuidado, ¿no?, la manejada ahorita, porque está, pero pavimento muy resbaloso. Con esta agüita es cuando más se pone resbaloso el pavimento. Cuando se empieza apenas a mezclar agua de lluvia con todos los aceites y todos los líquidos que van quedando regados en el camino, y hay que tener mucho cuidado. Cuarto para la siguiente.
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7: Ya estoy bien preocupada. Mira, ya se lleva la camioneta, Dios mío. Y ahí sigue el hombre. Miren, ahí hay una persona, ahí hay una señora. Se ve que señora. Se sigue sosteniendo. No, no vamos a salir, pero nos preocupa mucho la gente que está nadando.
8: Voces de lo que ocurrió, de la tragedia que ocurrió hace un año, que son tan actuales como ahorita. Podríamos estarlas escuchando. Voces de la tragedia en Poza Rica, al norte de Veracruz, donde en octubre del año pasado quedaron devastados, destruidos, y donde un año después siguen devastados y destruidos. Verónica Huerta, buenos días, Vero.
9: Buenos días, Alejandro. Buenos días al auditorio. Se cumple un año de la devastación que dejaron las lluvias y desbordamientos de los ríos Paltepec y Cazones en la zona norte de Veracruz. Protección Civil Estatal reconoció que en los municipios de Ilamatlán, Cazones, Álamo Temapache, Poza Rica y Papantla, entre otros, fallecieron 37 personas y aún continúan 5 personas sin que sean localizadas. El ofrecimiento de reubicar a las familias que viven en las márgenes del río Cazones en el municipio de Poza Rica continúa en promesa. Ante los retrasos en las obras del muro de contención y también a la falta de avances en la reubicación de familias en esta temporada de lluvias 2026, Alejandro, los vecinos viven una constante preocupación cada vez que empiezan las lluvias. Y es que reconocen que recibieron apoyo de autoridades municipales y estatales después de las afectaciones registradas en octubre del 2025. Pero está pendiente la reubicación de las familias. Y a un año de esta inundación en Poza Rica, la escuela secundaria Alfonso Arroyo Flores sigue sin talleres, sin equipo inmobiliario, y hasta el año 2025 asistían 700 estudiantes. A partir de la inundación y sin las condiciones de seguridad, la matrícula disminuyó a 640. Escuchamos a la directora de la escuela secundaria, Leticia Herrera Sánchez.
10: Queremos hacer un llamado, ¿verdad?, a la gobernadora, a la presidenta, porque carecemos de muchas cosas. Estamos trabajando con mesas prestadas, no tenemos escritorios, no tenemos lockers, no tenemos nada de mobiliario para el personal administrativo. A raíz de la inundación, por no tener las condiciones necesarias de seguridad, pues la matrícula nos bajó a 642 alumnos.
9: Familias de Poza Rica recuerdan con tristeza y miedo aún aquella madrugada del viernes 10 de octubre, cuando fueron desplazados por el crecimiento de los ríos, como el Cazones, que se elevó 8 metros por arriba de su escala normal. Y esto nos lo recuerda una habitante de Poza Rica, Dariana. Escuchemos.
11: Esta no es una imagen cualquiera, es mi casa bajo el agua. En Poza Rica todos conocemos el riesgo del río, pero nadie está listo para el momento en el que te toca a ti. El agua se apoderó de todo. Pero la historia no terminó ahí. Al día siguiente empezaba la verdadera batalla.
9: Y bueno, no solamente en Poza Rica no se han cumplido las promesas. En la región de Guayacocotla también está pendiente la reubicación de las familias que viven en zonas de riesgo. Según la gobernadora Rocío Nale, el proceso de reubicación ha sido más complicado debido a la organización de los pueblos originarios y a las decisiones tomadas en asambleas. Pese a los anuncios oficiales que contemplaban un plan integral de reconstrucción con recursos superiores a los 1.500 millones de pesos para rectificación de cauces, dragados y elevación de bordos de contención, la realidad es que continúan igual que en el 2025. Las familias siguen esperando. Esa es la información, Alejandro.
8: Oye, Vero, me acuerdo de esas imágenes donde la gente en el hartazgo, entre el lodo, la destrucción, sus calles inundadas, todas sus cosas inservibles, ¿cómo corrían a los presidentes municipales cuando llegaban a quererse pasear por los municipios afectados? Ilamatlán, Cazones, Álamo, Poza Rica, Papantla. Me acuerdo cómo corrieron a la gobernadora también de dos o tres recorridos que hacía, pero no se podían ni bajar de sus camionetotas, de las camionetas machuchonas, Vero.
9: Sí, y bueno, en Poza Rica principalmente la gente lo que está exigiendo es que pues que limpien, que desasolven los drenajes, porque pues en la apenas se viene una lluvia y otra vez ahí está la inundación en la calle. ¿Por qué? Porque hace falta un verdadero desasolve. Y bueno, pues ahorita estamos en temporadas de lluvias y lo que ellos nos comentan es que apenas ven llover y los nervios se les ponen de puntas y no duermen esperando pues a ver qué pasa. Escuchando a ver si se va a salir otra vez el río Cazones o el río Pantepec, y ellos ya entre ellos lo que dicen es que pues han hecho una red de avisarse entre vecinos para ellos estar alerta y salir a tiempo de sus casas.
8: Oye, Vero, me quedó la duda, ¿te acuerdas que después de las inundaciones cómo quedó débil la estructura del Naranjero ahí en Álamo, que al final se vino abajo? ¿Ya la levantaron o no, Vero?
9: Todavía no, todavía no se levanta. Es en Álamo, sí, el Colotero. No lo han levantado, continúa ahí, pero también lo que hace falta es la construcción de puentes en Ilamatlán. Eso es más al norte de Veracruz y tampoco se han construido ese puente.
8: Es decir, la destrucción sigue siendo total, podríamos decirlo, después de un año, Vero.
9: Lo que hace, pues sí, lo que no se han levantado puentes, sí hubo repartición de despensas, sí se repartieron colchones, sí les dieron enseres domésticos, pero por ejemplo, infraestructura tan importante como la elevación de un muro en el río Cazones, de ahí en Poza Rica, no se ha hecho. Sí. Infraestructura como construirles las viviendas a las familias que tienen que ser reubicadas, porque ya no pueden seguir viviendo en esa ladera del río Cazones, tampoco se ha hecho. Tampoco se han reubicado a las familias de Guayacocotla. Uh-huh. Lo que quiere decir es que todas estas cientos de familias siguen en riesgo.
8: Bien. Gracias, Vero Huerta, con este recuerdo a un año de la tragedia. Y lo único que ha pasado es justo un año. Es el tiempo, porque no ha ocurrido nada en beneficio de la gente ahí al norte de Veracruz. Son 5 para las 7.

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1: Buenos días, arrancando en este fin de semana, viernes 9 de octubre del 2026. Tengo información en el avance de Panorama. Adelante. La Secretaría de Infraestructura Pública y Desarrollo Urbano Sostenible continúa con los trabajos de rehabilitación y limpieza de los caminos en la Sierra Hidalguense. Mineral de la Reforma es el primer municipio que integra la participación ciudadana para actualizar su atlas de riesgos. Investigadores del Instituto Tecnológico Superior de Huchapan desarrollan un proyecto para transformar residuos de maguey en una alternativa al michiote natural. Toda esta información la tendré a partir de las 8 de la mañana, amigas, amigos de Panorama Informativo, en el 92.5 Mix FM y también a través de iHeartRadio. Los saludo, Lalo Larrieta.
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0: 7 en punto, panorama informativo 88.9, información que sirve. Yo soy Alejandro Villalbazo en X, en TikTok, arroba Villalbazo 13. Es viernes 9 de octubre, Iñaki Manero. ¿Cómo estás, Iñaki?
1: ¿Cómo estás, Alex Villalbazo? Alex Cervantes, amigos de la República Mexicana y de todas partes por iHeartRadio. Muchas gracias por seguir en Panorama.
0: Los mensajitos son en el WhatsApp 5580-255-889. Mensajitos cumpleañeros. Dice Lili que quiere felicitar a su hija Areli. 13 añitos de Areli. Y le pide, Lili, te pide tu mamá Areli, que siga siendo esa niña alegre y bonita por dentro y por fuera, amorosa. El mensaje para ti, Areli, es de parte de Liz y de Lili. Naye felicitando a su tío Fer. Mira qué padre la sobrina felicitando al tío. No es muy común no. Ese tipo de mensajes.
1: Qué bonito.
0: Nos escuchan camino a la escuela y quiere darle las gracias por lo que hace por ella todos los días. Qué padre mensaje para el tío Fer de parte de Naye. Jorge Moreno, mañanitas para Ayumi Moreno. Cumple 17 años y siempre nos escucha camino a la escuela. Hay una emergencia en este momento en la Ciudad de México, en la Alcaldía Cuauhtémoc, ahí en la zona de Tlatelolco. Un socavón que se abrió o una zanja que dejaron abierta. Es que cualquiera de las opciones es posible. Son las calles de Lerdo y Manuel González. Un carro sedán se fue, no se ve por las imágenes que están circulando al momento, incluso en redes sociales, pues no se ve que hubiera señalamientos para evitar por ahí que alguien pase. Según esto y los primeros reportes que hay, es que son obras de drenaje y quedaron pues ahí abiertas esas obras del drenaje y ahí cayó ese automovilista.
1: Pero pues, ¿a quién le avisaron?
0: Que alguien
1: ¿no?
0: diga, ¿no?
1: Pues, sí, claro.
0: Porque insisto, no se ven señalamientos. Pero el chiste es que el carro se fue espantoso. Del automovilista se dice que salió por propio pie, ¿no? Gracias a Dios. Bueno. Son los primeros reportes, ¿eh?
1: Pero el coche
0: es lo que está ocurriendo en este momento,
1: Iñaki. ¿No? Está deshecho el coche, al haber caído. Toda la carrocería se ve impactada, se ve afectada. Ahora, ¿de quién es responsabilidad por esa avenida? ¿De la alcaldía o del gobierno?
0: Alcaldía.
1: Alcaldía, ¿verdad?
0: Sí, alcaldía. Aunque la obra, quién sabe quién la está interviniendo, ¿no?
1: Exactamente.
0: Cuando se trata del drenaje, pues, quién sabe a quién le toque esa parte. Pero media calle está en obra. Media calle está abierta, está con esta zanja por ese trabajo de drenaje que se está realizando. Y a media calle está el boquete todavía más amplio. Hagan de cuenta que abrieron la zanja y a la mitad hay un cuadro. Ahí fue donde justo cayó este carrito blanco. Lo están sacando ya, ahorita con una grúa especial. Lo están retirando de ahí, pero son de las cosas que no deberían de pasar, que no deberían de pasar.
1: No, y que debería estar señalizado. Ahora, está señalizado y pasa, ya la responsabilidad es tuya, ¿no? Pero no está señalizado. Entonces fue directamente a la trampa.
0: Es una trampa eso. Pero es increíble que quien esté haciendo ese trabajo
1: no haya tenido el cuidado de
0: Poner un señalamiento, que la calle está abierta, hombre. Pero abierta la calle, o sea, lo que yo les diga que es zanja, ¿eh?
1: Sí, sí.
0: O sea, donde cabe un carro. Increíble. Y la dejaron así abierta. Obras de drenaje. Y ahorita, qué bueno que hacías la pregunta, porque pues cuando es en ese tipo de callecitas, la intervención es alcaldía, pero como el tamaño de la obra es de drenaje, tal vez le toque al gobierno central. ¿Saben qué va a pasar? Se van a empezar a echar la bolita, hombre.

0: Guerrero, con avenidas anegadas, vehículos varados y deslaves. En Jalisco y Colima, las autoridades se preparan ante el posible impacto del fenómeno, que podría alcanzar la categoría 4. Además, se mantiene en alerta por lluvias torrenciales, fuertes vientos y oleaje elevado en las costas del Pacífico mexicano. El crimen de Carlos Manso involucró a personas de su círculo cercano y a integrantes del crimen organizado, según van las investigaciones. Isaac Castañeda.
1: El asesinato del alcalde de Uruapan, Carlos Manso, ha dejado 33 detenciones, entre ellas la de Ramón Álvarez Ayala, lugarteniente del cártel Jalisco Nueva Generación y presunto autor intelectual del crimen, destacó el secretario de Seguridad y Protección Ciudadana, Omar García Harfuch, tras comparecer en la Cámara de Diputados. El funcionario federal indicó que se han agotado las líneas de investigación y mencionó que la actual alcaldesa Grecia Quirós cuenta con protección federal por orden de la presidenta Claudia Sheinbaum.
2: Está detenido el líder que organizó la célula de seguimiento, vigilancia y ejecución del presidente municipal. Están detenidos personas que trabajaban para el propio presidente municipal. Y la detención más importante de esas 33 es la detención del R1.
1: 88.9 Noticias, Isaac Castañeda.
0: La falta de recursos y las largas esperas dificultan el acceso a la atención de salud mental en México. Pepe Toño Morales.
3: Piden fortalecer atención mental. El director del Instituto de Investigaciones para el Desarrollo de Equidad de la Ibero, Pablo Gaitán Rossi, advirtió que México destina entre 1.3 y 2% de su presupuesto sanitario a salud mental, por debajo del 5% que, señaló, se toma como referencia internacional. El investigador indicó que 21% de los adultos presentó síntomas de ansiedad en 2025. La proporción fue de 25% entre mujeres y 17% entre los hombres. Además, alertó que recibir atención no siempre significa contar con el acompañamiento necesario, pues hay personas que enfrentan esperas prolongadas e intervalos amplios entre consultas. Para 88.9 Noticias, José Antonio Morales Díaz.
0: Vamos al panorama internacional. Estudiantes de secundaria y universitarios en Francia convocaron a una nueva jornada de protestas luego de las manifestaciones de ayer, en las que se enfrentaron con policías en movilizaciones organizadas para exigir una mejora en las condiciones de estudio y la eliminación del sistema de ingreso a la universidad denominado como Parcoursup, un sistema de acceso a estudios superiores que consideran poco transparente. Ayer en Chile, un fuerte aluvión derivado de un sistema frontal arrasó con decenas de vehículos particulares y unidades de transporte público en la zona metropolitana de Santiago, principalmente en San Carlos de Apoquindo y Las Condes, donde se reportan afectaciones en viviendas, universidades y clínicas, además de calles que terminaron repletas de escombros. Autoridades reportan 6 heridos y 10 comunas de alerta roja con suspensión de clases y se ordenó además una evacuación en la comuna de Talagante ante la crecida de un río. El presidente José Antonio Kast instruyó decretar zona de catástrofe. Krista Pike, la mujer de 50 años que sobrevivió a 2 aplicaciones de inyección letal tras ser condenada a muerte en los Estados Unidos, ya logró caminar en el hospital. Sin embargo, su abogado Stephen Farrell dijo que Krista Pike desarrolló neumonía y está mentalmente confundida. Y hoy viernes el Comité Noruego del Nobel decidió otorgar el Premio Nobel de la Paz 2026, que es el que se otorga por parte de Noruega, a Navenethem Navipillay por sus esfuerzos para promover la paz y el derecho internacional. Además, la Academia Sueca publicó un mensaje en sus redes sociales en el que reitera que el Estado de Derecho nacional e internacional sustenta el sistema que han establecido para garantizar la paz y resolver los conflictos de manera no violenta. El mensaje se da luego de la insistencia del presidente estadounidense Donald Trump por reclamar el Nobel de la Paz, argumentando que ha logrado acabar con varias guerras, según él. ¡Vamos a los deportes! ¡Alex Cervantes!
4: Gracias, Iñaki. En actividad de la Liga MX, América con plantel completo para enfrentar a Rayados. Estefan Medina, jugador de Monterrey, se pierde el juego ante América por lesión. Lucas Ocampos regresa tras una contractura. Chivas suma 3 bajas para el clásico tapatío ante Atlas. Luis Romo por lesión muscular. Omar Gobea suspendido y Brian González lesión muscular. Hugo Sánchez recibirá un homenaje el próximo 24 de octubre en el juego ante Tigres en Ciudad Universitaria por el 50 aniversario de su debut. Los Bucaneros de Tampa consiguieron su primera victoria de la temporada tras derrotar 24-16 a los Vaqueros de Dallas en el inicio de la semana 5 de la NFL. Por cierto, el próximo domingo Filadelfia enfrenta a Jacksonville en el Tottenham Stadium en Londres. Por ahora es todo en los deportes.

0: Gracias, Alex. Alex Villalbazo, Alex Cervantes, Iñaki Manero en Panorama Informativo en 88.9 Noticias. Información que sirve y por iHeartRadio. Moni Villalobos, tráfico y clima cada 15 minutos. ¿Qué nos cuentas, Moni?
1: Iñaki, gracias. Hay obras en el carril de extrema derecha de Avenida de los Insurgentes. Afecta el avance pasando calle Puebla hacia Viaducto Miguel Alemán. La alternativa es Avenida Oaxaca. En unos minutos, más información.
2: Siete y cuarto, Panorama Informativo 88.9, información que sirve. Yo soy Alejandro Villalbazo en X, en TikTok, arroba Villalbazo 13. Los mensajitos son en el WhatsApp 5580-255-8888-89. Acapulco, bello y devastado puerto de Acapulco, inundado otra vez. Ayer Acapulco se inundó, ¿y de qué manera? Empezó a llover muy fuerte por ahí de las 12:30 del día. Para las 2:30 de la tarde ya era el caos. Ya estaba todo inundado en Acapulco. Y les digo todo inundado porque las inundaciones estaban en el Acapulco Viejo, allá por Caleta, por la Diana, sobre todo la costera, Miguel Alemán, porque la escénica, la carretera que conecta el Acapulco Viejo con el Diamante Deslaves, ahí a la altura de las Brisas, y porque la zona Diamante, inundados también. Ahorita vamos a Acapulco, 7 y cuarto.
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4: Carga que avanza.
3: Justo en el Boulevard Colosio, desde el Chacón y hasta el Boulevard Nuevo Hidalgo. Ahorita ya la carretera México-Pachuca lleva también ligera carga desde Puente de Telles y hasta Puente Colonias. Misma condición en el Boulevard Felipe Ángeles entre Tec de Pachuca y hasta Secundaria Técnica 1, así que anticipa tu paso.
4: Fluido.
3: Por Abasolo desde Fernando Soto y hasta Dos Caminos. Y el Boulevard Pachuca-Pachuquilla libre entre la entrada al fraccionamiento La Providencia y Ciudad del Conocimiento.
4: Clima.
3: 12 grados y llueve en diferentes puntos de la ciudad. Conduce con cuidado. 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Soy Andrea y bienvenidos a la 104.5.
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0: Sí, es que tenemos huracán Simón, huracán categoría 1. Trae vientos de 150 kilómetros por hora. Y es el que provocó el desastre ayer en Acapulco. Ahorita se ubica a 345 kilómetros al sur de Manzanillo, Colima. Sigue avanzando, se desplaza lento a 7 kilómetros por hora. Tenemos a Rachel, tormenta tropical, que está hacia Baja California. Y en el Golfo de México, Isaías, huracán categoría 3, ya enfilándose hacia los Estados Unidos. Está a 390 kilómetros al sur de Pensacola, en Florida. Son los fenómenos que están afectando la República Mexicana. Simón, Rachel, Isaías, y que están provocando las lluvias de esta semana. Ayer, les decía, se inundó Acapulco. Terrible lo que pasó otra vez en Acapulco. Imágenes que nos hacían recordar, pues, las tragedias de Acapulco. La más fuerte, Otis hace 3 años. Después les pegó John. Y hoy hablamos de que con las aguas de Simón se están inundando. La tragedia empezó 12:30 del día porque fueron 2 horas de lluvia que parecía que no iba a parar nunca. Adriana Covarrubias.
1: ¿Qué tal, Alejandro? Nuevamente buenos días. Buenos días. Te comento que las lluvias torrenciales e intensas generadas por las bandas nubosas del huracán Simón, a pesar de que se ha alejado de Guerrero, provocaron severas inundaciones en las principales avenidas del puerto, deslaves, arrastres de vehículos por los fuertes corrientes, vehículos varados y bajo el agua. También comercios sufrieron daños al meterse el agua a sus locales, viviendas inundadas y colapso en el transporte público. La gobernadora de Guerrero, Evelyn Salgado Pineda, realizó un recorrido por las zonas afectadas y comentó que a veces los fenómenos como Simón cambian su intensidad y ha traído 3 días de lluvia. Sin embargo, a pesar de el pronóstico de lluvias torrenciales a fuerte, pues las autoridades que integran el Consejo Estatal de Protección Civil no determinaron la suspensión de clases ni llamaron a la disminución de la movilidad por el pronóstico de estos 3 días de lluvia. Así que estudiantes de nivel básico, medio superior y superior acudieron a clases y ante las intensas lluvias, a la hora de regresar a casa, pues vivieron un caos donde algunos quedaron atrapados en las inundaciones de las avenidas, como es el caso de estudiantes del Tecnológico de Acapulco, que pidieron incluso en redes sociales el auxilio a Protección Civil. Otros no podían encontrar transporte y otros estudiantes tuvieron que caminar varios kilómetros para buscar cómo moverse y llegar a casa. Algunos estudiantes, como de la Escuela de Enfermería, está ubicado en la Ruiz Cortines, fueron arrastrados por las fuertes corrientes. En la avenida Cuauhtémoc, a la altura del sitio conocido como Las Anclas, una madre que fue por su hija a la escuela fue arrastrada por la fuerte corriente que se hace a un costado del colegio. Trabajadores de una empresa refresquera que pasaba por el lugar ayudaron a la madre e hija a salir del vehículo. Ahora, pues, el padre, después de conocer que esas personas salvaron a su familia, está buscándolos, pues, para agradecerles de manera personal. También te comento que 30 alumnos de la Escuela Naciones Unidas, ubicadas en Rinconada del Mar, en la unidad habitacional de Leonardo Colosio, fueron evacuados del plantel y trasladados a un punto seguro donde fueron entregados a sus padres. Te comento que Isabel, madre de un pequeño de 1 año, quien lleva a su niño a la guardería del IMSS, pues vivió momentos de estrés al tener que buscar la forma de llegar por su hijo ante las intensas lluvias que se estaban registrando en Acapulco y donde de inmediato todo se inundó. Escuchen.
2: A mí me costó mucho trabajo ir por mi hijo porque mi bocho se le metió el agua, así que ya no arrancó, lo tenía ahí sobre la costera y se empezó a inundar. Entonces ya no lo pude mover y tuve que ir por mi hijo caminando. Estuvo muy, muy feo, la verdad, y pues no suspendieron clases, o sea, no hubo pues un alertamiento por parte de las autoridades.
0: Justo, Adriana, ahí creo que es un punto importante lo que acabamos de escuchar de Isabel, porque efectivamente los avisos por parte del meteorológico fueron frecuentes. Frecuentes los avisos. Y cuando deciden suspender clases en Guerrero, ya eran pasadas las 2 de la tarde. Cuando ya todo estaba en caos, ya estaban las calles inundadas. Así es que demasiado tarde en la respuesta, demasiado tarde. Imágenes dramáticas también, Adriana, en el mercado central de Acapulco.
1: Así es, porque esas fuertes corrientes que bajan de la parte alta arrastraron incluso hasta los comerciantes de la calle Vallarta en el mercado central, e incluso toda la mercancía que tenían los vendedores afuera de esta avenida fueron arrasados por las fuertes corrientes, mientras que en las avenidas de gran afluencia como la Cuauhtémoc, Adolfo Ruiz Cortines y la lateral Diego Hurtado de Mendoza, a un costado de la vía rápida, también el barrio de la fábrica, se convirtieron en ríos debido al rápido incremento del nivel del agua, lo que ocasionó que los vehículos que se encontraban estacionados sobre la arteria pues casi fueron rebasados en su totalidad por los niveles del agua. Algunos pues ya estaban bajo el agua y toda esa zona se volvió, toda esa zona inundó incluso hasta las viviendas y los locales.
0: Oye, este Adriana, caso, ¿cómo está el servicio de luz?
1: Hay fallas en el servicio de energía eléctrica, hay hornos insurgentes y varias colonias no tienen energía eléctrica, cayeron postes de luz y también hay problemas de la falta de agua potable. Las lluvias todavía continúan en el puerto de Acapulco.
0: La actividad ahorita, comercios, ¿cómo andan las cosas? Las escuelas ya sabemos que no.
1: Comercios cerrados, incluso el día de ayer los trabajadores tuvieron que regresarse, no llegaron a sus trabajos debido a que pues no había transporte y algunos trabajadores decían prefiero que me pongan falta, que me descuenten el día, pero no podemos llegar a nuestros trabajos por el transporte, no hay, okay. Y además porque no podían moverse y hubo elementos de la Guardia Nacional que tuvieron que utilizar...
0: 7:25, Adriana, hacemos un...
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2: Muy buenos días, los saluda Lalo Larrieta con panorama informativo en avance, por supuesto a través de las emisoras de Grupo Asir aquí en Pachuca y también a través de iHeartRadio, así que adelante.
3: Policías de la Secretaría de Seguridad Pública de Hidalgo desmantelaron 3 predios dedicados a la venta de droga en los municipios de Huasca y Pachuca. La Secretaría de Infraestructura Pública y Desarrollo Urbano Sostenible continúa con los trabajos de rehabilitación y limpieza de los caminos en la Sierra Hidalguense. Mineral de la Reforma es el primer municipio que integra la participación ciudadana para actualizar su atlas de riesgos.
2: Los espero a partir de las 8 de la mañana con esta y más información en el 92.5 Mix FM y también a través de Agro Radio.
4: Siete y media, panorama informativo 88.9, información que sirve. Yo soy Alejandro Villalbazo, en X, en TikTok, arroba Villalbazo 13. Los mensajitos en el WhatsApp 5580-255-889. Justo al WhatsApp me manda Jorge desde Acapulco un montón de videos de los que comparten en los grupos de WhatsApp. Nos dice Jorge, mira, esto lo compartimos en el grupo del trabajo. Y me manda un montón de videos, Jorge, de las inundaciones de ayer en Acapulco y de cómo el agua y la fuerza con la que baja. Es que hay que recordar que lo que nosotros vemos de Acapulco, pues es la parte baja. Nosotros vemos la costera y vemos la Diana y vemos...
5: la parte turística.
4: La parte turística, sí. Pero toda la vida de Acapulco está en el cerro de Acapulco.
5: Sí, arriba.
4: En el cerro. Entonces, de ahí, todo el agua baja con una fuerza que arrastra lo que se ponga en el camino. ¿Son pendientes? No sé, evidentemente voy a inventarles, pues, pero... ¿Son pendientes? Que bien podríamos hablar de los...
5: Ya es que estoy buscando manita, los grados.
4: ¿Sí? Buscando el grado. Me puse mi mano en los 90.
5: Ajá, güey, ahorita para
4: si,
5: ir bajando.
4: Y si lo pongo para acá, se estaría como en los 45. Sí, los
5: 40, más, ¿eh? 45, 50.
4: Ok. Sí. No, no, una pendiente, son de esas pendientes. No, para los carros no suben. No. O sea, a los carros les cuesta trabajo. La fuerza del motor le cuesta bronca subir las pendientes de lo que es la parte poblada, habitada de Acapulco.
5: Sí, pues igual que Catepec, ¿no? Todos esos cerros. Ajá. Ahí también que dices, ¿cómo es posible que la gente pueda subir y bajar? Pues sí lo hacen.
4: Bueno, o sea, eso es Acapulco.
5: Sí.
4: Y el agua baja con una...
5: una fuerza.
4: Con una fuerza. Y a todo esto, por si tenían alguna duda, y Abelina, apa... No, Abelina, es que, ¿qué creen? Justo ayer, cuando estaba empezando la tormenta, a las 12 del día, aprox, Abelina estaba de regreso en la oficina. Así volvió Abelina. Ayer subió una foto con toda la bola de arrastrados allá en Acapulco. Sí, toda la bola de arrastrados que trabajan para ella.
5: Y no por el agua, ¿eh?
4: No, no, no. No, no. Ahí estaban todos, ¿no? Los del gobierno, los regidores, los síndicos, ahí estaban todos abrazando a Abelina.
5: Lambiscones.
4: Abelina que vuelve después de 4 meses de licencia y de que no fue la elegida de Dios para volverse en la candidata de Morena al gobierno de Guerrero, que es el sueño de Abelina. Y Abelina ya volvió, ayer regresó, justo ayer, al mediodía. A las 12 del día con 9 minutos, Abelina estaba colgando en Facebook la foto con toda su banda. A la misma hora que estaba empezando a llover. Así es que yo me imagino que lo primero que hizo Abelina ayer fue salirse de su oficina, ponerse las botas de plástico y empezar a recorrer. No se rían.
5: Pues como Dios manda, ¿no?
4: ¿No?
5: Como debe ser.
4: Es su chamba, para eso se le paga.
5: Para eso se contrató, así es.
4: empezar a recorrer esas calles inundadas, esas colonias despedazadas. Ayudarle a la gente. Yo creo que Abelina ahorita en este momento está recorriendo las colonias afectadas de Acapulco preguntándole a la gente,
5: puertas.
4: ¿Qué te hace falta?
5: ¿Qué necesitas? ¿Qué se te inundó? A ver, ¿qué te reponemos?
4: ¿Qué se te echó a perder?
5: Secretario, anote.
4: Claro.
5: Sí.
4: ¿Cuántos carros perdieron? Sí. Se los compramos de nuevo.
5: A ver, tu negocio.
4: Oiga, ¿y de dónde va a sacar el dinero? Ah, ya saben que siempre mandan... En esta ocasión no me lo voy a quedar. Bueno, es que con Otis...
5: Sí, fueron 900
4: millones de pesos. ¿Quién sabe dónde quedaron? Sí. ¿Quién sabe dónde quedaron?
5: Y que no hemos querido decir.
4: No, ni vamos, pues, ni ¿cómo?
5: Ya estamos amparados.
4: Sí, no, ya... No, ya el
5: ya la Suprema Corte dijo ya...
4: Que la auditoría de Guerrero no tiene busquen. Por qué preguntarle a Belina por esos 900 millones de pesos y que nadie esté jorobando. Así porque es. Además ella está muy afectada psicológicamente.
5: Así estaba en terapia, ¿verdad?
4: Sí, ella y todos los suyos.
5: Hay que ir a terapia.
4: Sí. Entonces ayer regresó a Belina. Mientras Acapulco se inundaba, mientras nadie en el gobierno de Acapulco hizo caso a los avisos de Protección Civil o de el meteorológico, ella estaba subiendo una fotota con toda su banda en la oficina. Ya son 25 para las 8, tráfico y clima cada 15 minutos. Mónica Villalobos.
6: Alejandro, gracias. Cuidado porque por un socavón, servicios de emergencia trabajan en calle del Lerdo y el eje 2 Norte Manuel González, Colonia Tlampa, Alcaldía Cuauhtémoc. En unos minutos, más información.
5: Muchas gracias, Moni. Vámonos al Aeropuerto Internacional de Ciudad de México. Dólar y euro esta mañana. ¿Cómo amanecimos? María Inés Camacho, muy buenos días.
7: Gracias, Iñaki. Buenos días. El dólar en las casas de cambio del Aeropuerto Internacional de la Ciudad de México esta mañana se está comprando en 17 pesos con 83 centavos y se vende en 18 pesos 35 centavos en promedio, mientras que el euro 19 con 40 a la compra, 20 pesos con 36 centavos a la venta. El panorama, Iñaki, buen día.
5: Gracias, María Inés Camacho. 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Le das clic ahí en las memorias, ya nos tienes cada vez que prendas iHeart Radio y puedes seguirnos en tiempo real con todo nuestro contenido a las 9:30 de la mañana, cómo abre la Bolsa Mexicana de Valores y el gasolinazo nuestro de cada día. Fue desplegada una campaña informativa y cartográfica para promocionar a la Laguna de los Siete Colores, a Bacalar, en el norte del país, desde Chetumal, ahí muy cerquita. Juan Palma, ¿cómo estás, Juan? Muy buenos días.
8: Iñaki, auditorio, muy buenos días. Bacalar fortaleció su promoción turística en el norte del país con la campaña informativa y cartográfica Bacalar está aquí, presentada por la Asociación de Hoteles del Pueblo Mágico. El presidente del organismo, Enrique Bautista, destacó la respuesta de las agencias de viajes durante la gira, que reunió a más de 100 en Monterrey, 70 en Chihuahua, 60 en Culiacán y otras 60 en Tijuana. La estrategia permitió promover al Pueblo Mágico y los servicios de sus afiliados mediante tarjetas postales y mapas, además de una guía digital que integra hospedaje, restaurantes, actividades náuticas, movilidad y otros servicios, junto con los atractivos como la Laguna de los Siete Colores, el Puerto de San Felipe y el Cenote Azul. Así el panorama desde Chetumal.
5: Te agradezco mucho, Juan Palma, desde Chetumal, Quintana Roo, allá y en Bacalar. También nos escuchas a través de iHeartRadio en Cancún, 580 AM, 93.1 de FM. ¿Para dónde nos vamos, productora? ¿Dónde nos dijo? Vámonos a Querétaro, porque allá, en un momentito más, aquí estamos. Instalarán arcos detectores de metal en los 380 planteles públicos de educación secundaria. Los detalles desde Santiago de Querétaro, Cecilia Rubalcaba. Ceci, muy buenos días.
9: ¿Qué tal, Iñaki? Muy buenos días para ti, el auditorio. Efectivamente, la Unidad de Servicios para la Educación Básica en el estado de Querétaro implementará arcos detectores de metales en las 380 secundarias públicas de Querétaro, esto como parte de reforzamiento de protocolos de seguridad en todos los planteles. Irene Quintanar, la titular de la UCEBEC, informó que la primera etapa va a comenzar próximamente, explicando que estos dispositivos no estaban contemplados de manera inicial en el presupuesto, pero que van a ser incorporados ante el contexto actual. Escuchemos.
10: Vamos a ir a la primera etapa. Es algo que no traíamos presupuestado. Vamos a hacer esta implementación. 380 escuelas secundarias en todo el estado. Vamos a llegar a todas.
9: La funcionaria también señaló que desde hace más de un año y medio se han trabajado protocolos, además de canales de comunicación para poder atender situaciones de riesgo, pero ahora se va a sumar esta medida preventiva. El objetivo es que los arcos detectores puedan llegar de manera gradual a todas las secundarias públicas del estado y será la misma dependencia quien indique cuándo van a empezar y en cuántos planteles, ya que se deben adquirir todos estos materiales para poder implementarlos, aunque el primer arco ya fue colocado en la secundaria Esperanza Cabrera en Paseos de San Miguel después de los hechos del 30 de septiembre. El panorama desde Querétaro, Iñaki.
5: Te agradezco mucho, Ceci. Cecilia Rubalcaba, desde Santiago de Querétaro, 106.5 Mix. En México, uno de cada cuatro cigarros que se consumen, uno de cada cuatro es ilegal. Esto, además de los riesgos a la salud, pues también daños a la actividad económica. Desde Toluca, la capital del Estado de México, Rebeca Morales. Rebe, muy buenos días.
11: ¿Qué tal? Muy buenos días. Pues en efecto, el tema de la producción y contrabando de cigarros sigue siendo pues un problema latente en nuestro país, y es que al momento uno de cada cuatro cigarros que son consumidos cada día vienen justamente de un mercado negro, lo cual afecta de manera significativa a la salud de por sí, ya sobre los riesgos que tiene consigo el consumo de tabaco, pero también al tema de pérdidas económicas para la industria, pero también para el erario público. De acuerdo con Gastón Zambrano, quien es el presidente del Consejo Nacional de la Industria Tabacalera, señaló que esta problemática representa 23 mil millones de pesos en pérdida todos los años, y es que prácticamente el 26% del mercado está captado tanto por el robo de materiales para la fabricación de los cigarros, del producto terminado, pero también de producción pirata. Señaló un punto fundamental que se tiene al momento es que el incremento que se ha tenido en los impuestos para inhibir el consumo de tabaco pues realmente no ha dado resultados. En la última década apenas se ha disminuido un 0.7%, pero por el contrario sí ha incrementado de manera muy importante los piratas o cigarros apócrifos que está consumiendo la ciudadanía. Al momento, el 70% del costo de una cajetilla de cigarros es justamente por el tema de los impuestos, por lo que dijo es importante el modificar la estrategia tanto de salud como de ataque a este tipo de problemáticas que no es exclusiva del sector tabacalero. El panorama desde el Estado de México.
5: Muchas gracias, Rebe Morales, desde Toluca. Y si me permiten el consejo, mejor dejen de fumar. Vámonos a los deportes. Alex Cervantes.
12: Muchas gracias, Iñaki. Amigos, continuamos con más información. Este fin de semana se corre la fecha 17 de la Fórmula 1, el Gran Premio de Singapur. El domingo la carrera a partir de las 6 de la mañana. Kimi Antonelli, piloto de Mercedes, marcha como líder en la clasificación mundial de pilotos. La selección mexicana de fútbol femenil cerró preparación para el primero de los dos partidos ante Jamaica. El equipo se prepara en busca del boleto al Mundial de Brasil 2027 y de los Juegos Olímpicos de Los Ángeles 2028. Isaac del Toro terminó en el lugar 82 en la edición 2026 del Gran Piemonte. Este sábado participará en el Giro de Lombardía. 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
5: Muchas gracias, Alex. Alex Villalbazo, Alex Cervantes, Iñaki Manero en Panorama Informativo en 88.9 Noticias. Información que sirve por iHeartRadio. Moni Villalobos te tiene todo el panorama del tráfico y el clima cada 15 minutos. Moni.
6: Gracias, Iñaki. Les comento que van a encontrar cortes a la circulación en Paseo de la Reforma, en ambos sentidos, entre Lieja y la Glorieta de la Diana, debido a manifestantes a la altura de Toledo. Usen de alternativa Circuito Interior y Avenida Chapultepec. En unos minutos, más información.
4: Pistas de la trivia, Iñaki.
5: Gracias, Alex. Con mucho gusto recordamos la trivia de ayer. Cuando le digas a una persona que brilla o que resplandece, no necesariamente le estás haciendo un favor. En esta palabra puede ser el inicio de un problema, incluso un problema legal, que se trata por la etimología infraganti, originalmente inflagranti, del latín flayere, en llamas, iluminado. Y ahora, balconeado, desde luego, te echaron la luz con las manos en la masa, te agarraron haciendo algo malo. Y en la antigüedad ya se utilizaba con este término dentro del derecho romano, en flagrancia, total flagrancia. Y fragancia, ¿no? O infraganti, ya fue una corrupción del tema, de la palabra, pues precisamente porque era más fácil decirlo así. Igual que murciélago, ¿no?
4: Murciégalo.
5: Es murciégalo, originalmente, ¿no? Pero por facilidad se quedó en murciélago. Bueno. Vámonos con la trivia de hoy, y la trivia de hoy, que es trivia deportiva. ¿En qué deporte organizado una decisión arbitral era un peligro e incluso dañó físicamente un participante. Ya ves que nunca pasa nada hasta que pasa. Uh-huh. Y en algún momento, y recientemente por cierto, dañó a uno de los participantes. Se hicieron las cosas para que ya no volviera a suceder. Hasta hace poquito se tomaron medidas para evitarlo. ¿Qué deporte es y cuál era este peligro dentro de la decisión arbitral? Ayúdanos con esta trivia. 5582-5588-9, WhatsApp, el talkback a través de iHeartRadio. Ahorita ya subimos la pregunta en X, en arroba Iñaki Manero.
4: Oye, sí, señor. Dices la decisión arbitral. Ajá. Es decir, el referee, el árbitro, el juez, uh-huh, como se le designe en ese deporte. Ajá. ¿Dañó físicamente a uno de los participantes?
5: Una de las acciones del referee, de uno de los referees, ajá, dañó físicamente a uno.
4: ¿Consecuencia?
5: Consecuencia de
4: una. De uno de los referees. Eso quiere decir que hay más de uno en ese deporte.
5: Hay más de uno en ese deporte. Más de un árbitro, más de un referee, como le quieras llamar.
4: Ok. Es que en el fútbol hay más de uno, en el americano hay más de uno, en el béisbol hay más de uno.
5: Sí, también en el básquet.
4: En el básquet hay más de uno. Si lo pones en términos estrictos, en el tenis hay más de uno.
5: Sí.
4: Pues está el juez central y los jueces de línea. Sí. Uy, no, pues sí está bien abierto el tema.
5: Es un deporte muy popular.
4: Muy popular.
5: Muy popular. Y sucedió en los Estados Unidos.
4: Ok, bueno.
5: Vamos cerrando.
4: Le vamos buscando. ¿Sí?
5: ¿La respuesta en una hora? Uh-huh. Perfectamente. 7:45. Seguimos en Panorama. 88.9 Noticias, información que sirve. Continuamos con todo.
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7: Friend. 10 para las 8, Panorama Informativo 88.9, Información que sirve. Yo soy Alejandro Villalbazo en X, en TikTok, arroba Villalbazo 13. Los mensajitos en el WhatsApp 558255889. No sé ustedes. Pero yo sí. Digo, ¿y a qué hora? ¿A qué hora va a hacerse efectiva esta advertencia, esta amenaza, este llamado que Estados Unidos hace de, a ver, narcopolítico, voy a ir por ti? A ver, narcopolítico mexicano, voy a ir por ti. Varias veces hemos escuchado desde hace un año, sobre todo desde hace un año, aunque tal vez el antecedente pueda buscarse más atrás, Iñaki.
8: Ann Milgram, la que era ex directora de la DEA con Joe Biden, fue la que empezó con estas advertencias en un mensaje a quien lo quisiera escuchar, ¿no? Y dijo que, a ver, quien esté ayudando a los grupos del narcotráfico, no importa quién sea o en qué situación política esté, si son dirigentes o demás, se las va a ver con nosotros.
7: Ahora.
8: Y eso fue antes de la era Trump.
7: Y ya en la era Trump, ¿no? Hace un año, poquito ya más de un año, pues cuando ocurre la lista de los 10 narcopolíticos de Sinaloa, encabezada por el gobernador, narcogobernador Rubén Rocha Moya, que ha sido de ahí para acá, ¿no? Mucho más frecuente el abusados que vamos por ustedes. Reciente, pues la lista de narcopolíticos o cercanos a la política en Baja California, donde aparece como cabeza el ex esposo de la gobernadora de Carlos Torres
8: de Baja California.
7: Les digo, no sé ustedes, pero yo sí digo, pues ya estaría bien. A ver, si aquí no se hace nada, ni se va a hacer, pues si aquellos dicen, y vamos a ir, pues, ¿y por qué no? Uy. Más de uno se va a alertar con lo que estoy diciendo, pero,
8: no,
7: pues, ¿por qué no?
8: Antipatriota.
7: No. Simplemente, si los consideran narcoterroristas, pues, ¿por qué no? La directora de la Oficina de Política Nacional de Control de Drogas de los Estados Unidos, Sarah Carter, señaló otra vez ayer que Washington no va a distinguir entre el que sea narcotraficante o el que sea narcopolítico.
0: We stand by what we say.
6: Estamos de acuerdo con lo que decimos, ¿verdad? El presidente Trump ha sido muy claro. Si usted ayuda o colabora con los cárteles, si trabajas con los cárteles, si trabajas con organizaciones terroristas extranjeras, no nos importa si eres el gobernador o si eres la persona que trabaja en la plaza en una pequeña tienda. Te vamos a buscar, te vamos a encontrar y nos aseguraremos de que paguen el precio de la muerte y la destrucción que han causado en la hemisferia occidental.
7: Porque además agrega Sarah Carter. Para Estados Unidos, la palabra, siempre decimos el peso de la palabra, les llamaban narcotraficantes, les elevó en lo legal incluso la acusación a narcoterroristas, que esa figura involucra muchas otras cosas que solo narcotraficante, narcoterroristas. Pero ahora también les dice, son unos monstruos.
0: So what I'm saying is, join us.
6: Lo que digo es, únanse a nosotros, pongan fin a esto, podemos acabar con los cárteles y trabajamos juntos, podemos encontrar punto común sobre los cuales construir, pero lo más importante, ¿por qué vamos a permitir que nuestras naciones estén afectadas? Estados Unidos no va a permitir eso, ser rehén de estos criminales y de estos monstruos.
7: Dos declaraciones fuertes, ¿no? A ver, no importa qué te dediques en la vida, no importa si eres el gobernador, el narcogobernador, vamos por ti porque te convertiste en un monstruo igual que ellos, juntando ideas, ¿no?
8: Sí, sí, sí. Sí, golpe y sobadita, ¿no? Porque primero dice que la reconociendo la importancia de la colaboración México-Estados Unidos y después, si eres gobernador, sea lo que seas, vamos por ti, güey.
7: Ok. Pero lo que sigue, a mí sí es lo que me llevaba mi comentario, ¿no? Uh-huh. ¿Y como para cuándo? De ser como para cuándo sería. Porque dice Sarah Carter, directora de la Oficina de Política Nacional de Control de Drogas de los Estados Unidos, se les acabó el tiempo.
6: Se les acabó el tiempo. No habrá ni un solo día en los próximos 2 años y medio y probablemente mucho más allá de esta administración en que alguno de estos miembros de los cárteles o cualquiera que colabore con ellos pueda dormir tranquilo.
7: Esta declaración creo que sí es distinta, Iñaki. Las otras ya las habíamos escuchado. De uno, de otro actor, incluso del propio presidente, Trump. Ya habíamos escuchado, íbamos a ir por ustedes. Y no importa quién seas ni a qué te dediques.
8: No se equivoquen. Sí.
7: Esas declaraciones ya estaban muy, digamos incluso...
8: Era un strike cantado.
7: Digamos. Sí, pero incluso hasta como cuando papá o mamá, ahora sí te voy a dar.
8: ¿No? Sí, te voy a nalguear, ¿eh? Sí.
7: Y nunca dan. Sí. Y el hijo sigue descarriado.
8: Sí.
7: Esta última sí ya tiene otro tono de advertencia. Cuando alguien te dice ya, se te acabó el tiempo, adquiere otra dimensión.
8: ¿Y sabes cuándo va a ser esto? Cuando terminen las elecciones en Estados Unidos, ahorita las de midterm, en noviembre. Luego de noviembre, espérense. A lo mejor se puede poner bueno esto.
7: ¿O por qué no antes? Porque generalmente las elecciones de noviembre...
8: Por el tema de los votos.
7: Claro. Generalmente las elecciones de noviembre, estas de medio término... que siempre dicen los analistas políticos, ¿no? Sirven como ese termómetro para medir cómo anda los gobiernos actuales. Ok. Generalmente, al gobierno de Estados Unidos en turno no le va bien en las elecciones intermedias. ¿Quién sabe? Porque pues falta un mes para eso. Y en un mes pueden pasar muchas cosas. Digo... Siempre y cuando no sea otra vez, vas a ver que ya te lo dije. 5:55.
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9: Obras.
10: Considera que por eso encontrarás asentamientos en el Boulevard Las Torres, entre Puente Las Torres y Las Vías, para que si puedes, mejor evites este punto.
9: Carga que avanza.
10: Ya por el Boulevard Felipe Ángeles, entre Tec de Pachuca y hasta Secundaria Técnica 1. Misma condición por el Boulevard Colosio, entre el Chacón y el Boulevard Nuevo Hidalgo.
9: fluido.
10: Aprovecha que ahorita el viaducto Nuevo Hidalgo va libre desde Julián Villagrán y hasta Arista. Y también a Basolo te conviene desde Fernando Soto y hasta Dos Caminos.
9: Clima.
10: 12 grados, marca el termómetro. 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

0: 8 en punto, panorama informativo 88.9, información que sirve. Yo soy Alejandro Villalbazo en X, en TikTok, arroba Villalbazo 13. Es viernes 9 de octubre, Iñaki Manero. ¿Cómo estás, Iñaki?
1: ¿Cómo estás, Alex Villalbazo, Alex Cervantes, amigos de la República Mexicana, de todas partes, por Eje Radio, mitad del camino ya en panorama?
0: Los mensajitos son en el WhatsApp 5582-5588-889. Tráfico y clima cada 15 minutos. Mónica Villalobos.
2: Alejandro, gracias. Les comento que hay avance lento en Río Churubusco debido a un choque a la altura del eje 4 sur con dirección al aeropuerto. En unos minutos, más información.
1: Muchas gracias, Moni. Vámonos con el panorama. Fue localizado Reinaldo Miguel Sebastián, aspirante a la Coordinación Distrital Federal de Morena por el Distrito 3 de Quintana Roo, luego de que la Fiscalía General del Estado emitiera una alerta. El anuncio de su localización fue difundido a través de sus redes sociales y por sus compañeros de partido. La Fiscalía General de Justicia del Estado de Sonora detuvo a Carlos N., señalado como presunto feminicida de su expareja Janet, de 49 años, quien fue atacada el pasado 7 de octubre dentro de su vivienda en la colonia Las Camelias, en San Luis Río Colorado, lugar al que Carlos ingresó a pesar de contar con orden de restricción, luego de que Janet presentó una denuncia por violencia intrafamiliar. En Tamaulipas, el Congreso Estatal aprobó reformas a las leyes de movilidad y de tránsito que prohíben que menores de 12 años viajen en motocicletas para prevenir accidentes viales. Según las autoridades, se registran 20 accidentes diarios en los cuales están involucrados menores de edad. Ya comenzó la Feria de la Esfera, que es un clásico de temporada en Tlalpujahua, en Michoacán. Cristian Gutiérrez, desde Morelia. Cristian, ¿cómo estás, Cristian? Muy buenos días.
3: Y aquí qué gusto saludarte. Así es, la edición número 27 de la Feria de la Esfera, pues ya marcó el inicio de una de las temporadas turísticas más importantes que se da acá en el municipio de Tlalpujahua, Michoacán. Durante este evento, que va a durar hasta el próximo 18 de diciembre, el Pueblo Mágico muestra la tradición, la creatividad e identidad de las artesanas, también de los artesanos esfereros, de acuerdo con el comportamiento registrado en años anteriores, estarían esperando en Tlalpujahua la llegada de por lo menos 600,000 visitantes. Ese es el panorama en el Pueblo Mágico de Tlalpujahua, Michoacán.
1: Tlalpujahua y Tlalpujahuilla también allá en Michoacán. Saludos a todos que nos escuchan a través de Eje Radio. Gracias, Cristian Gutiérrez, desde Morelia, en Michoacán. Vámonos a los deportes. Don Alex Cervantes.
4: Iñaki, a partir del 2029 el béisbol de las grandes ligas propone cambios. Temporada de 154 juegos, 8 partidos menos. Busca sumar más juegos de postemporada. La serie divisional ahora sería al mejor de 7 juegos. A partir del 2027, busca que los mejores sembrados en wild card y series divisionales elijan a su rival. Ahora sí, vamos con la información de los playoffs.
5: En los playoffs de las grandes ligas, Cleveland obligó a un quinto y decisivo juego ante los Medias Blancas de Chicago en la serie divisional de la Liga Americana, al ganar de visitante 9-5 en el juego 4, gracias a un rally de 6 carreras en la parte alta de la sexta entrada, el dominicano y tercera base de los Guardianes, José Ramírez, batió de 5-2, incluyendo un cuadrangular con 2 carreras anotadas y 3 impulsadas. Aquí sus palabras.
6: No, fue algo muy emocionante, ya que, como te digo, entre equipo y el equipo estamos buscando ganar el juego, nos fuimos arriba ahí con ese jonrón, especialmente yo le hubiera dicho a Messi, no te preocupes que yo la voy a sacar, gracias a Dios sucedió y fue una emoción increíble eso. Y las cosas están sucediendo, y esperemos que en el juego 5 ganar el juego también, y eso es lo único.
5: El juego 5 se llevará a cabo este sábado en casa de Cleveland. Asir Deportes, Gabriel Ayala.
4: Por ahora es todo en los deportes.
1: Te agradezco mucho, Alex. Alex Villalbazo, Alex Cervantes, Iñaki Manero en Panorama Informativo en 88.9 Noticias. 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Moni Villalobos te da el tráfico y el clima cada 15 minutos. Y esto es un avance. ¿Por dónde sí, por dónde no, Moni?
2: Gracias, Iñaki. Les comento que van a encontrar cortes a la circulación en Paseo de la Reforma, en ambos sentidos, entre Lieja y la Glorieta de la Diana, debido a manifestantes a la altura de Toledo. Usen de alternativa Circuito Interior y Avenida Chapultepec. En unos minutos, más información.

0: 8:07, panorama informativo 88.9, información que sirve. Yo soy Alejandro Villalbazo en X, en TikTok, arroba Villalbazo 13, mensajitos en el WhatsApp 5580-255-889. Lo venimos platicando desde muy temprano, se cayó un socavón, sí, se fue con todo y su coche, socavón, zanja, algo que dejaron abierto en calles de la alcaldía Cuauhtémoc. En Lerdo y Manuel González, entre esas calles. Alemao Luna, ¿en dónde estás, Alemao?
1: Gracias, Alex. Nos trasladamos al cruce de Manuel González y Eje 2 Norte.

0: al hoyo, pero pues es un hoyo como de 5 metros de largo, y a donde yo caí tiene como 1.50, pero de profundo tiene como unos 2 metros casi. Entonces pasan los dos coches y hicieron maniobra a su derecha porque vieron el hoyo, pero yo no hice maniobra y caí sobre el hoyo. Cayó la llanta delantera y ya de ahí ya se resbaló y pues más para abajo.
1: Ay, Dios mío. Oye, Inocencio, ¿qué hora era?
0: Como 6:10 más o menos.
1: No, todo estaba bien oscuro, ¿no?
0: Estaba oscuro, ya ve que está nublado. Entonces, ayudaba más a que estuviera más oscuro.
1: Dices, había un cordón.
0: Acá donde está el hoyo no había ningún cordón, nada había para, pues ahora sí, para hacer alguna maniobra, nada.
1: Sí, para advertirles que estaba eso abierto, ¿no? Eso que
0: sí,
1: es,
0: sí.
1: Que es una, dejaron abierta esta zanja porque tengo entendido que están haciendo obras del drenaje y no hay nada que señale de manera que sea visible que eso
0: claro. Quedó
1: ahí.
0: Claro, pues sí, porque ya sería culpa de uno, de que uno se meta donde hay señalamiento.
1: Claro.
0: Pero si no hay nada de señalamiento, ¿cómo va a saber uno qué está pasando?
1: Totalmente de acuerdo.
0: ¿Sí?
1: Oye, ¿ya se acercó alguien del gobierno contigo?
0: Nadie se ha acercado a ver qué va a pasar, me van a pagar o no sé. Ni los de la ambulancia, no, ni siquiera se han acercado para revisarme, nada.
1: Tu carro quedó despedazado, ¿no?
0: Mire, de la parte de enfrente quedó chueco, pero la grúa de los bomberos me destruyó el medallón de atrás y la cajuela me la apachurró a la hora de que lo sacaron. Le dejó caer la pluma y quebró el vidrio de atrás.
1: ¿Tiene seguro tu coche, Inocente?
0: No tiene.
1: Dios mío.
0: Sí.
1: Broncón, porque parece que quedó inservible, ¿no?
0: Pues pues sí, se ve todo amolado. Esperemos que lo logre echar a andar, a ver si me apoyan con algo para arreglarlo.
1: ¿A qué te dedicas, Inocente?
0: Trabajo de mantenimiento en una escuela de música.
1: Y está dura la vida, ¿no?
0: Está canijo y ya está uno viejo.
1: ¿Cuántos años tienes?
0: 63.
1: Hay que darle, Inocente. Oye, ¿qué le dices al gobierno de la Ciudad de México? ¿Por qué esa obra que dejaron ahí abierta corresponde al gobierno de la Ciudad de México? ¿Qué le dices?
0: Pues aquí yo más bien le corresponde a la clínica, porque según la obra viene desde allá adentro. Aunque no sea de la clínica, pues es responsabilidad del gobierno de andar abriendo hoyos por todos lados y no los tapan, no cubren nada. Entonces cae uno ahí y ahí si no, ya se esconden, ya no dan la cara para, pues por lo menos, para ver cómo está el que venía conduciendo, o me van a pagar, o no sé, porque pues no se ha acercado nadie.
1: Van 2 horas de esto y nadie se ha acercado a preguntarte
0: nadie,
1: cómo estás.
0: Nadie, ya ahorita sí van 2 horas y nadie se ha acercado.
1: ¿Y cómo estás, Inocente? ¿Cómo te sientes?
0: Yo me siento bien, me siento un poco débil, a lo mejor por el susto, no sé. Pero y la boca que la siento muy reseca, pero de ahí para allá me siento bien, gracias a Dios.
1: Sí, pero el sustazo que te llevaste, ¿no? De pronto verte metido ahí en el boquete.
0: Espantoso. Sí.
1: ¿Ibas despacio?
0: No, pues totalmente despacio, totalmente despacio. Si cuando caí sentí cómo se fue resbalando poco a poco.
1: ¡Ay, Dios mío!
0: Ya que había venido rápido, pues me mato a lo mejor.
1: Claro.
0: Sí, pero no, cayó así en cámara lenta.
1: ¡Ay, Dios mío! Aprovecha y mándale un mensaje al gobierno, Inocente.
0: Pues ahora sí que si van a hacer algún hoyo, que tapen totalmente la calle para que no se pasen, y otro.

0: pues que pongan algo aquí, que se vea, que no pueda caer un niño. Ahorita afortunadamente fui yo con el carro y el carro me protegió. Que si es una moto, una bicicleta, ahí se mata.
1: Claro.
0: Sí.
1: Y que te respondan y te paguen.
0: Y que respondan por el daño del carro, que me paguen, porque pues como, porque va uno a pagar sus cosas que ellos hacen.
1: Sí, está.
0: Paga uno sus impuestos como para que ande uno ahí cayéndose en hoyos que hacen ellos.
1: Claro. Inocente, ¿sí? Te mando un fuerte abrazo y que todo vaya bien y que de salud las cosas marchen bien. Que no haya consecuencias y que las que haya en lo económico, ojalá y encuentres el respaldo del gobierno. Y nosotros vamos a estar acompañándote, Inocente. Vamos a darle seguimiento a todo esto que te ocurrió para estar también machacando un poco y que las cosas no queden en el olvido. Son las 8:15. Hacemos una pausa. 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
2: Por fin viernes, comadres, compadres. Y para mí es un gusto seguir acompañándolos. Vamos por más información del tráfico y el clima.
3: Aviso.
2: Oye, si tu recorrido es por el Boulevard Las Torres, considera que hay asentamientos por obras y adecuaciones viales entre Puente Las Torres y las vías para que lo consideres.
3: Lento.
2: En la carretera México-Pachuca, desde Puente de Telles y hasta Puente Colonias. También te tomará varios minutos avanzar por la carretera Pachuca-Ciudad Sahagún desde Fraccionamiento San Fernando y hasta Colonia Las Águilas. Misma condición en el Boulevard Colosio desde Colinas de Plata y hasta el Boulevard Nuevo Hidalgo. Y así también por el Boulevard Felipe Ángeles entre Avenida Unidad Deportiva y hasta Puente de Villas.
3: Carga que avanza.
2: En Avenida Madero desde el Boulevard Pachuca-Pachuquilla y hasta Ramírez Ulloa. Igual en Viaducto Rojo Gómez va con ligera carga desde José María Bandera y hasta Pino Suárez.
3: Clima.
2: 13 grados, marque el termómetro y conduce con mucho cuidado porque hay ligeros encharcamientos en diferentes puntos.
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0: 8:20, panorama informativo 88.9, información que sirve. Yo soy Alejandro Villalbazo, en X, en TikTok, arroba Villalbazo 13. Mensajitos en el WhatsApp 5582-5588-889. ¿Cómo está eso? ¿Cómo habrá sido ese negocio?
1: ¿Cuál de todos?
0: Pues es uno que se le ocurrió a alguien.
1: A ver.
0: Que Hacienda ya le regresó a más de 8,660 personas su dinero para el retiro. Y esa lana ya había ido a parar al fondo de pensiones para el bienestar. A eso sí, ya se los van a regresar porque el trámite tarda. Pero tengo la duda. ¿En qué momento alguien dijo, a ver, presta esa lana de 8,660 personas de su dinero para el retiro y mándalo al Fondo de Pensiones para el Bienestar? ¿Se acuerdan que esto lo dijimos hace un rato? Se van a ir sobre tu fondo de
1: Afore.
0: Afore. Y lo van a mandar ese Fondo de Pensiones para el Bienestar. Bueno, pues ya ocurrió, ¿eh?
1: Sí.
0: Ellos habían dicho que iba a ser para esas cuentas que tienen quién sabe cuánto tiempo sin movimiento y que no aparece el dueño.
1: ¿No aparece?
0: Quién sabe desde hace cuántos años. No, pues ahí están 8,660 personas que ya les pasó. María Inés Camacho. Hola, María Inés.
2: ¿Cómo estás, Alejandro? Muy buenos días. Buenos días al auditorio. Pues el titular de la Unidad de Seguros, Pensiones y Seguridad Social de la Secretaría de Hacienda, Héctor Santana Suárez, afirmó que a pesar de que cada vez hay un crecimiento en el gasto de pensiones, los mexicanos pueden estar seguros de que siempre se les va a pagar porque es una prioridad. En ese sentido, destacó que a raíz de la creación del Fondo de Pensiones para el Bienestar, más de 8,000 trabajadores pues han recuperado ya ese dinero de estas cuentas en las Afores y que el gobierno pues consideraba inactivas. Vamos a escuchar.
3: Creo que es importante que lo sepan, que en los dos años desde que se creó el Fondo de Pensiones para el Bienestar, hemos pagado ya más de 8,665 personas estos complementos. Cabe decir, 92% son jubilados SIMS, el 8% son jubilados del ISSSTE. Y también hay que señalarlo, el trámite de este Fondo de Pensiones, del complemento de este Fondo de Pensiones para el Bienestar, se hace automáticamente en el momento que se inicia el proceso pensionario. No implica un trámite adicional, no implica nuevos requisitos.
2: Y bueno, Alejandro, aquí el funcionario de la Secretaría de Hacienda pues llamó a los trabajadores a que acudan a reclamar su dinero de ahorro para el retiro. Escuchemos.
3: Aquel que tenga su cuenta y que sea transferido al Fondo de Pensiones para el Bienestar y que quiera su dinero o que adquiera conciencia de que tiene esa cuenta o que se le ocurra que a lo mejor tiene esa cuenta, pues que puede venir a la ventanilla del instituto, puede venir a las distintas ventanillas del sistema y su dinero será reintegrado con los rendimientos correspondientes en un plazo prácticamente, pues yo digamos, decimos de un mes calendario, a veces unos días más, con frecuencia muchos días menos.
2: Y bueno, Alejandro, también Héctor Santana Suárez destacó que más allá de colores partidistas, el pago de pensiones debe ser sin distinción. Lo anterior, al participar en la inauguración de la Feria de las Afores 2026, Ciudad de México, tu ahorro para el retiro sin tantas vueltas. Esto en la explanada de la Alcaldía Iztacalco, que se está llevando desde el día de ayer hasta el próximo 12 de octubre, en un horario de las 9 a las 18 horas, Alejandro.
0: Oye, Marinés, me quedé con la duda. ¿Cómo que ellos creían que eran cuentas inactivas?
2: Pues sí, porque pues el gobierno dijo, pues nadie las mueve, no se les invierte, nadie las reclama, pues dijo, pues está para la orquesta. Pero entonces cuando se hubo esa, pues por parte de redes sociales, también de oposición, de organismos empresariales, su postura diciendo, pues que sí, había que reclamar ese dinero, bueno, dijo el gobierno a través de la presidenta, pues que sí se iba a regresar ese dinero y que lo fueran a reclamar. Entonces, en dos años, pues sí se les ha devuelto este recurso a más de 8,660 trabajadores. Pero fíjate, Alejandro, me estaban diciendo personas ayer ahí en esta inauguración de la feria, trabajadores, son personas que trabajan tanto en las Afores, que son 10, y también de por ejemplo, de la Profedet, que ahorita están regresando muchas personas de la tercera edad a preguntar si tienen dinero ahí, o personas, un caso me llamó la atención de una persona que se acercó a la Profedet y preguntar si su familiar que había muerto, fíjate, hace 20 años, había dejado algún beneficiario o dónde podía reclamar dinero. Pero imagínate, 20 años. Entonces, pues es una situación muy complicada, y ahora pues al menos eso de que se les esté quitando su dinero, pues se ha hecho o ha reaccionado, sobre todo a las personas de la tercera edad, Alejandro, que vayan y pidan informes, ¿no? Ayer vi alrededor como de 20 abuelitos, ya estaban ahí formados, antes de que inaugurara, estoy hablando, eran las 7:30 de la mañana, y ya estaban formados las personas de la tercera edad para preguntar en las Afores, en las distintas instituciones que están participando en esa feria, si tenían algún dinerito por ahí guardado.
0: Según la CONSAR, ¿qué cuentas agarran? ¿Qué dinero agarran? De aquellos que tienen 70 años o más y que cotizaron para el IMSS, o los que tienen 75 años o más, pero si pertenecen al ISSSTE. Los que no tienen cumplidos esos años, 70 o 75, relación laboral vigente, y que además no han cotizado en el último año, esa lana presta, esa lana dámonos, esa lana me la llevo. Si alguien llega a reclamar, ¿no? Como ha sido el caso de 8,000 personas, sí, pero ¿qué necesidad tienes de andar reclamando? Eso es meterle mano negra a las Afores. Así como quieran verle. Y le están metiendo manota. Checa tu Afore. 8:25.
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0: 8:30, panorama informativo 88.9, información que sirve. Yo soy Alejandro Villalbazo en X, en TikTok, arroba Villalbazo 13. Los mensajitos en el WhatsApp 5580-255-889. Tráfico y clima cada 15 minutos. Mónica Villalobos.
1: Alejandro, gracias. Les comento que hoy las zonas Eco Park, Polanco y Roma Hipódromo tienen horario habitual de 8 de la mañana a 8 de la noche y horario extendido de 8 de la noche a 1 de la mañana del siguiente día. En unos minutos, más información.
2: Muchas gracias, Moni. Vámonos con el panorama. Autoridades de Guerrero hicieron un anuncio sobre los habitantes desaparecidos en la sierra. Adriana Covarrubias, desde Acapulco.
3: La Fiscalía General de Guerrero ofreció una recompensa de 1,500,000 pesos a quien proporcione información veraz que permita localizar a las 7 personas que se encuentran desaparecidas de la localidad del Balcón, perteneciente al municipio de Ajuchitlán del Progreso, y que fueron privados de su libertad por presuntos integrantes de la familia michoacana el pasado 27 de septiembre. La Fiscalía de Guerrero informó que la recompensa se ofrece como parte de las indagatorias por la desaparición cometido por particulares. Asimismo, estableció que en la zona se mantienen las acciones de búsqueda por parte de las diversas corporaciones. El ofrecimiento se hizo 24 horas después de que los plagiados fueron exhibidos en un video autoincriminándose de ser parte de un grupo criminal. Panorama informativo desde Acapulco, Guerrero, Adriana Covarrubias.
2: 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Y proponen que haya un monitoreo permanente del hundimiento del suelo en Ciudad de México, porque de que se hunde Alemão Luna.
4: El diputado panista Federico Chávez Semerena impulsó este jueves ante el Congreso de la Ciudad de México una reforma a la Ley de Gestión Integral de Riesgos y Protección Civil para enfrentar el hundimiento del subsuelo, argumentando que pone en riesgo vidas y patrimonios. Su iniciativa busca un monitoreo permanente con estudios técnicos, herramientas de medición y tecnología satelital, además de un registro público de zonas de riesgo que se actualice al menos cada 6 meses.
5: La sobreexplotación de sus acuíferos provoca problemas de hundimiento. Una familia puede dedicar años de trabajo a construir su casa sin saber que el suelo está cambiando todos los días. Se entera cuando aparece una grieta.
4: La propuesta ya fue turnada para su análisis. 88.9 Noticias, Alemão Luna.
2: La enfermedad renal crónica ocurre como consecuencia de enfermedades crónicas no transmisibles, por ejemplo, la diabetes mellitus y la hipertensión arterial. Mucho cuidado. Moni Barrera.
6: La enfermedad renal crónica es una afección que puede desarrollarse durante años sin presentar síntomas, por lo que conocer los factores de riesgo y adoptar medidas preventivas contribuye a proteger la salud de los riñones. A través de un comunicado, la Secretaría de Salud informó que la enfermedad renal crónica es una alteración de la función de los riñones que permanece durante más de 3 meses y afecta su capacidad para realizar funciones como el manejo de líquidos y la eliminación de toxinas, con síntomas de hinchazón en los pies, tobillos o piernas, comezón persistente, náuseas, vómito y alteraciones del estado de la conciencia. En 88.9 Noticias, Mónica Barrera.
2: 8:34, el Teletón 2026 ya está listo para esta nueva jornada, para la nueva gala del Teletón, porque el Teletón es todo el año. Solidaridad y hacer conciencia. Lalo González.
7: Para este sábado, millones de mexicanos están invitados a demostrar un año más que también se pueden unir por una buena causa. Y es que este 10 de octubre se realizará la edición número 30 del Teletón México, y la cifra a superar es de 426,978,717 pesos. Si la meta es rebasada, se construirá un nuevo centro de rehabilitación infantil en Veracruz, en Minatitlán. Sobre todo este esfuerzo habla en entrevista para 88.9 Noticias Fernando Landeros, presidente de Fundación Teletón.
8: Después de 30 años, Teletón ya pasó la prueba del tiempo, ¿no? La prueba de los escépticos o de los que dudaban. Hoy es parte de nuestra historia, ¿no?
7: Para 88.9 Noticias, Lalo González.
2: A donar, acuérdense, un pesito es la diferencia. Vámonos al comentario deportivo con Toño de Valdés. Hola, Toño.
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10: ¿Qué tal, amigo de Panorama? Un placer saludarles. Vaya sorpresa. Para arrancar la semana 5 de la NFL, los Bucaneros de Tampa Bay, sin su quarterback titular, con récord de 0-4, se metieron al AT&T en Arlington y le pegaron a los Vaqueros de Dallas, y además lo hicieron bien. No hubo ninguna cuestión extraña. Fue una muy buena actuación de los Bucaneros para derrotar a Dallas 24-16. Con ello, el equipo de los Vaqueros ahora tiene récord negativo y la verdad es que dejó muchísimas, pero muchísimas dudas esta actuación de Dallas, porque ya se sabe que la defensiva de los Vaqueros no es de las mejores en la liga, pero el ataque es muy bueno y realmente ayer dejó mucho, pero mucho que desear. Sí, una ofensiva que arrancó de maravilla, que arrancó de manera espectacular, que se vio muy sólida, pero que después de esos 7 puntos se apagó completamente. Vinieron los errores, las entregas de balón, jugadas que no se desarrollaban de manera correcta, y eso evidentemente fue provocando que Tampa tomara confianza y que terminara ganando el partido. Utilizaron al quarterback novato, a Jalen Daniels, para sacar este partido. Lo jugó muy bien este muchacho Daniels, 189 yardas por aire con un touchdown. Estuvo muy muy efectivo, y lo de Bucky Irving realmente fue espectacular, porque hizo pedazos a la defensiva de Dallas con el ataque terrestre. Lo hizo de maravilla, 165 yardas, tuvo un touchdown. La verdad que fue un muy buen partido de Bucky Irving, que no pudo ser controlado en ningún momento por los Vaqueros de Dallas. También anotó por recepción en una ocasión. Fue la gran estrella del juego, Bucky Irving. Decepcionante actuación de Dallas. Vamos a ver qué tanto puede mejorar en las siguientes semanas, pero sí, la afición salió muy, pero muy molesta del AT&T después de una exhibición tan pobre. Y bueno, Tampa obviamente respira, se ve difícil que puedan tener un año exitoso después de 4 derrotas en el arranque, pero bueno, esto le vino de maravilla a los Bucaneros, e insisto, sin Baker Mayfield, con el novato Jalen Daniels, lograron este gran resultado. Un saludo para todos ustedes, amigos de Panorama.
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2: Muchas gracias, Toño. Alex Villalbazo, Alex Cervantes, Iñaki Manero en Panorama Informativo 88.9 Noticias. 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Moni Villalobos, tráfico y clima cada 15 minutos. Cuéntanos, Moni.
1: Hola, Iñaki, gracias. Les comento que van a encontrar avance lento en Río Churubusco por un choque a la altura del eje 4 sur con dirección al aeropuerto. En unos minutos, más información.
0: La respuesta de la trivia, Iñaki.
2: Muchas gracias, Alex. Preguntábamos, platicábamos hace una hora o hace 2 horas, depende a qué hora amablemente nos ha estado escuchando aquí en Panorama, en qué deporte una decisión arbitral era peligro, incluso dañó en algún momento, estamos hablando de 1999, dañó físicamente un participante. Hasta hace poquito se tomaron medidas para prevenirlo.
0: ¿Qué es? No.
2: ¿Qué es? Fíjate, el otro día estaba viendo un partido de fútbol americano. Uh-huh. Y de repente, pues cuando hay una penalización, cuando hay una falta después de una jugada, uh-huh, ¿qué es lo que vuela?
0: El pañuelo.
2: Un pañuelo, ¿no? Y estaba viendo a ver qué le ponen a los pañuelos, ¿no? Para que puedan caer, ¿no? Porque si no, pues serían con el aire, ¿no? Si los llevaría,
0: ¿no? Sí, no llegarían a ningún lado.
2: No llegarían a ningún lado.
0: Porque sí, efectivamente, los lanzan.
2: Ajá.
0: Y llegan a donde prácticamente quieren que lleguen.
2: A donde tienen que llegar, uh-huh, efectivamente. Nada más que en 1999 el tackle defensivo, ofensivo más bien, de los Cafés de Cleveland, uh-huh, se llama Orlando Brown, pues uno de los referees con muy mala puntería le pegó en un ojo y, uh-huh, casi se lo saca.
0: ¿Pero por qué?
2: ¿Por qué? Porque estos pañuelos estaban rellenos de bolitas, incluso hasta de acero, de todo, de lo que se les ocurriera.
0: ¿Como balines?
2: Como balines. Al principio, uh-huh, al principio tenían semillas, por ejemplo, de maíz palomero, uh-huh, o sea, un chorro de cosas, lo que se les ocurriera, o incluso plomos de pescar, uh-huh, ¿no? ¿Para qué? Para que tuvieran peso y pudieran caer donde tenían que llegar, ¿no? O, uh-huh, balines de plomo. Ahorita ya se utiliza otro tipo de cosas, bolitas de plástico y demás, que no significan mayor problema, pero en aquel entonces estaban pesadas.
0: Okay.
2: Y si te llegaban a pegar, sí te podían lastimar, si es que te daban en algún lugar sensible. Y este cuate, la puntería del referí, que le entró por el casco y le pegó en el ojo.
0: Esa es muy mala suerte. De los
2: pero
0: dos.
2: Pero pésima suerte
0: de los dos.
2: Exactamente. Entonces, para eso ya empezaron a utilizar otro tipo de materiales para ponerle a los pañuelos. Nunca se pusieron a pensar de qué demonios están reyendo las, los pañuelos de los refres. Son estas preguntas que de repente surgen cuando estás viendo algo.
0: La verdad es que nunca creí que estuvieran rellenos de algo.
2: Sí, sí, sí, sí. Pues para darle la dirección, la lógica, que necesita.
0: Para darle un poco de cuerpo al pañuelo.
2: Así es.
0: Y que pueda llegar a donde marcan la jugada donde se cometió la infracción.
2: Así es, así es. Entonces, desde los años 40 se empezaron a llenar con con maíz palomero, con plomos de pesca, con lo que se les ocurre. Uh-huh. Y ahorita ya está estandarizado. Después de lo que sucedió ahí en el 99, ya utilizaron materiales un poquito más más leves, ¿no? Uh-huh. Pues si te pegan, que no te vayan a causar un daño peor.
0: Oye, ¿y qué le pasó a Orlando Brown?
2: Orlando Brown casi pierde el ojo. Le pegó en el ojo. Ajá. Y fue una lesión bastante severa. Uh-huh. Ya no supe más qué pasó de él o qué fue de él, pero parece que se recuperó.
0: No, sí está cañón.
2: No, pero como dices, muy mala suerte por parte de los dos. Y para que pase el pañuelo dentro del casco y le atine directamente. Ajá. Entonces, desde ahí...
0: No, sí, sí, sí, está para los dos, ¿no?
2: Desde ahí se cumplieron, empezaron a cambiar las reglas del pañuelito. Uh-huh. ¿En dónde llevan los pañuelos, los referees? Pues en la cintura, en la cadera. Lo llevan ahí en costados del pantalón, en la cadera derecha o izquierda, depende si es zurdo o es diestro el referee. Uh-huh. Y inmediatamente, no son como sheriffs, ¿no? Uh-huh. Inmediatamente que ven la acción, luego sacan el pañuelo y lo avientan, ¿no? De ahí, donde está la acción. Uno, dos o tres, ¿no? Depende. Porque hay jugadas en donde hasta tres pañuelos pueden caer. Sí. Es parte del, para las personas que a lo mejor no conocen el juego de fútbol americano, pues con eso indican el lugar en donde se dio la acción y con eso pueden revisar cuántas yardas de penalización. Ajá. Pueden tener un equipo a la hora de hacer la siguiente jugada. Y son amarillos precisamente pues porque el amarillo se nota. Antes eran blancos.
0: Okay.
2: Entonces a veces ni se notaba. Ahora por eso es amarillo también, el pañuelito.
0: Pues sí. Y ahora entiende uno por qué caen donde tienen que caer.
2: Así es, uh-huh. Así es, porque tienen un peso. Uh-huh. Un peso y además la buena puntería que debe tener el referee para tirarlo. En el momento en que...
0: 19 de diciembre de 1999, uh-huh. En el partido Cleveland contra Jacksonville, uh-huh. El árbitro era Jeff Triplette, lanzó ese pañuelo de castigo. Y vámonos, que le pega en el ojo derecho. Dolor intenso, pérdida parcial de visión. De hecho, Brown, en la reacción, empujó al árbitro. El árbitro salió volando.
2: Pues, ¿cómo no?
0: Y lo expulsaron. Suspensión indefinida por agredir al árbitro. Fue apelada, retirada esa suspensión indefinida. Pero la lesión en el ojo... Lo mantuvo tres temporadas fuera.
2: Fíjate.
0: Tres temporadas fuera.
2: Sí, yo había leído que había sido grave, pero no tan grave. ¿No?
0: Regresó a jugar hasta el 2003. Y hoy el que juega es su hijo.
2: Sí.
0: Orlando Brown Jr.
2: Sí, este es Orlando Brown. De hecho, cuando lo ponen en el historial es Orlando Brown Sr.
0: ¿No? Exacto.
2: Ajá, SR.
0: Falleció en el 2011. 40 años tenía, diabetes. Bueno, a lo mejor, bueno, yo voy a empezar el chismoso, ¿no? Pero a lo mejor de ese evento,
2: ajá,
0: no lo sabes, a lo mejor sí. De ese evento, pues oye.
2: Ahora que mencionas lo de la diabetes, hay muchos jugadores, sobre todo de línea ofensiva y defensiva,
0: ajá.
2: Que tienen problemas de sobrepeso gravísimos. A pesar de que son unos monstruos, son gigantescos, tienen mucho músculo, pero pues también tienen el abdomen voluminoso.
0: Prominente.
2: Y sí tienen problemas de diabetes, de hecho. Los han puesto a dieta, pero pues
0: comiendo alitas. Qué historia,
2: Qué historia.
0: Sí. Son cuarto para las...

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3: Diez para las nueve, panorama informativo 88.9, información que sirve. Yo soy Alejandro Villalbazo en X, en TikTok, arroba Villalbazo 13. 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
4: Gracias por el espacio, bendiciones a todas, a todos.
3: Igualmente, gracias. Son 5:05.
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5: Sigue disfrutando de tu camino, comadre, compadre. Llegó el momento de más información del tráfico y el clima.
2: A vuelta de rueda.
5: Y es que te platico que así encontrarás la carretera México-Pachuca desde Puente de Telles y hasta Puente Colonias. Así que si puedes, mejor evita este punto.
2: Lento.
5: Por el Boulevard Felipe Ángeles, entre Avenida Unidad Deportiva y hasta Puente Colonias. Además, ahorita también la carretera Pachuca-Actopan lenta desde La Loma y hasta Monumento al Bombero. Te tomará varios minutos avanzar por el Boulevard Nuevo Hidalgo desde Fraccionamiento Tulipanes y hasta Villas de Pachuca.
2: Carga que avanza.
5: Ya por el Viaducto Rojo Gómez entre José María Bandera y hasta Pino Suárez. También Avenida Madero lleva carga aunque no dejes de avanzar entre el Boulevard Pachuca-Pachuquilla y hasta Ramírez Ulloa.
2: Fluido.
5: Y mejor aprovecha que el Boulevard Everardo Márquez está libre desde el Boulevard Panorámico y hasta Río de las Avenidas.
2: Clima.
5: 13 grados. Hay ligeros encharcamientos en diferentes puntos y continúa la brisna, así que te pido conduzcas con mucho cuidado.
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0: Es a la altura del kilómetro 37 hacia la Ciudad de México. Toma en cuenta que a partir de hoy a las 7 de la noche y hasta el domingo 11 de octubre, la estación Metro Coyuya de la línea 2 del Metrobús no brindará servicio en dirección a Tepalcates por mantenimiento al carril confinado. La temperatura al momento es de 15 grados. La máxima se espera de 18. Soy Mónica Villalobos. 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

0: 9 en punto, Panorama Informativo 88.9, información que sirve. Yo soy Alejandro Villalbazo en X, en TikTok, arroba Villalbazo 13, en los mensajitos en el WhatsApp 5580-255-889. Es viernes 9 de octubre, Iñaki Manero. ¿Cómo estás, Iñaki?
1: ¿Cómo estás, Alex Villalbazo, Alex Cervantes, amigos de la República Mexicana, de todas partes, también por iHeartRadio? Una hora más de Panorama.
0: WhatsApp 5580-255-889. Chance.
1: ¿Qué pasó?
0: Ahorita vengo.
1: ¿A chance de ahorita
0: ¿no?
1: vienes?
0: Le doy una vueltecita. Igual los alcanzo antes de las 10. Pues ya nos escuchamos el lunes.
1: Como dicen, mi pueblo va a ser un recado.
0: Voy a un recadito, sí. Entonces, tráfico y clima cada 15 minutos. Mónica Villalo.
2: Alejandro, gracias. Todos los viernes y sábados, las líneas 1 y 7 del Metrobús extienden su horario de servicio, saliendo el último autobús a la 1 de la mañana de cada terminal. Línea 1 entre el Caminero Indios Verdes y Línea 2 Indios Verdes Campo Marte. En unos minutos, más información.
1: Muchas gracias, Moni. Vámonos con la información. Y, bueno, de estos hallazgos que no queremos reportar, pero, sin embargo, es parte de la chamba. Mi amigo René, buenos días.
3: ¿Qué tal, mi amigo Iñaki? Efectivamente, lamentable, la Secretaría de Seguridad Ciudadana Capitalina detalla que sus uniformados atendieron un reporte ciudadano sobre el hallazgo de un feto que se encuentra entre bolsas de basura en la calle Bolívar, en la colonia Simón Bolívar de la alcaldía Benito Juárez. En el lugar, policías ya acordonaron esta zona y solicitaron los servicios correspondientes en materia pericial para realizar el retiro de este pequeño cuerpo sin vida. Además, dieron parte a la gente del Ministerio Público Capitalino que lleva a cabo las investigaciones de este caso. Por su parte, el personal de la Policía Capitalina analiza ya las cámaras de videovigilancia de esta zona para identificar y localizar a quien resulte responsable de estos hechos. Iñaki.
1: Eso le merece la vida a la persona que lo haya hecho. Así, la basura, nada más. En fin, gracias, mi amigo René Ponce. Vamos con el panorama. Un juez federal dictó prisión preventiva en contra de Iván Casarín Molina, alias El Tanque, líder regional del cártel Jalisco Nueva Generación, por lo que deberá permanecer en el Centro Federal de Readaptación Social número 1, conocido como el Altiplano, en Almoloya de Juárez, Estado de México. Está acusado por delincuencia organizada, delitos contra la salud, portación de armas de fuego de uso exclusivo del ejército y posesión de cartuchos. El juez otorgó un plazo de 144 horas para resolver la situación jurídica de fondo, por lo que será el próximo 13 de octubre cuando se determine si El Tanque queda formalmente vinculado a proceso y si se queda también en El Tanque. La Fiscalía General de la República obtuvo la vinculación a proceso y ratificó la prisión preventiva oficiosa también contra Miguel N., alias Capitán Sol, por su posible participación en el delito de delincuencia organizada con la finalidad de cometer ilícitos en materia de hidrocarburos. Además, se estableció un plazo de 6 meses para la investigación complementaria. La investigación federal lo relaciona con la organización conocida como Los Primos, integrada presuntamente alrededor de los hermanos Manuel Roberto y Fernando Farías Laguna y otros funcionarios navales y aduanales le siguen jalando al hilito. Víctor Rodríguez Padilla, exdirector de Petróleos Mexicanos, obtuvo una suspensión condicional del proceso penal que enfrenta desde julio pasado por el delito de violencia familiar en agravio de su esposa Felicia Jiménez y su hijo, luego de que una jueza de control aprobara el plan de reparación del daño presentado por su defensa. Y deberá pagar 120 mil pesos a su esposa, entregar una pensión alimentaria mensual de 14 mil pesos y acudir a tratamiento psicológico durante 6 meses para evitar que el proceso llegue a juicio. Buscan blindar las elecciones de 2027, Isaac Castañeda.
4: El secretario de Seguridad y Protección Ciudadana, Omar García Harfuch, dio a conocer que en coordinación con el INE, trabajan en el operativo especial que se desplegará como parte de las elecciones federales del 2027. Puntualizó que por instrucciones de la presidenta, se llevó a cabo una reunión entre representantes de distintas instituciones que conforman el Gabinete de Seguridad y el órgano electoral. Destacó que la Guardia Nacional tendrá un rol central en este operativo.
5: Se llevó a cabo una reunión con la titular del INE, donde estuvo la consejera jurídica, es la titular de la Fiscalía General de la República, su servidor y el titular del Centro Nacional de Inteligencia, primero para analizar los focos rojos que ha habido en el pasado y poder prevenirlos en el futuro.
4: 88.9 Noticias, Isaac Castañeda.
1: En Jalisco implementarán medidas para impedir que menores de edad sean operados con fines exclusivamente estéticos. Martín Beltrán.
6: La Secretaría de Salud Jalisco informó que reforzará la vigilancia para que hospitales y clínicas privadas cumplan con la prohibición de realizar cirugías estéticas en menores de edad, una disposición que debe ser acatada. La dependencia dijo que notificará a los hospitales y clínicas sobre el nuevo precepto establecido en la legislación. Copris Jal será la instancia encargada de mantener la vigilancia sanitaria. Señala que la vigilancia no se limitará a las inspecciones que pueda realizar la autoridad, ya que los propios establecimientos deberán garantizar que sus procedimientos se ajustan a la legislación vigente. Para Panorama Informativo desde Jalisco, Martín Beltrán.
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1: Contemplado el anuncio de algunos movimientos en la Federación Mexicana de Fútbol. Ibar Cisniega se mantendrá como presidente de la federación, mientras que Enrique Nieto será nuevo vicepresidente de selecciones nacionales. Este fin de semana se corre la fecha 17 de la Fórmula 1, el Gran Premio de Singapur. El domingo la carrera a partir de las 6 de la mañana. El piloto de Mercedes, Kimi Antonelli, lidera la clasificación mundial de pilotos. Por ahora fue todo en la información deportiva. Que pasen un excelente fin de semana.
2: Igualmente, Alex, muchas gracias. Alex Villalbazo, Alex Cervantes, Iñaki Manero en Panorama Informativo en 88.9 Noticias. Información que sirve por iHeartRadio. Moni Villalobos, tráfico y clima cada 15 minutos. Que hay, Moni?
3: Hola, Iñaki, gracias. Les comento que por carreras de caballos a las 5 de la tarde en el Hipódromo de las Américas encontrarás afectación vial sobre Avenida Industria Militar sin número, Lomas de Sotelo, Alcaldía Miguel Hidalgo. Podrán usar como alternativa periférico. En unos minutos, más información.
2: Nueve de la mañana con 10 minutos, panorama informativo en 88.9 Noticias, información que sirve por iHeartRadio. Alex Villalbazo, que salió un recado, Alex Cervantes, servidor Iñaki Manero, contigo hasta las 10 de la mañana en Panorama. 5582-5588.9 es WhatsApp, y recuerda también el TalkBack con tu mensaje de voz a través de iHeartRadio. Saludos a nuestro amigo Yomero Petatero aquí en X. Dice, ya llegamos al viernes, no sé cómo, pero llegamos, sí, ciertamente, pero aquí estamos. Antonio L., muchas gracias, Antonio. Teofilino, saludos también, el cronista de Portales, saludos, se logró llegar. Gatitos a Salvo, saludos también. Laguar, saludos. Saludos a Bella desde Coatzacoalcos, a Luna también, muchas gracias. Darth Bot y César Enrique Saldívar, gracias. Déjame ver, no, ahora sí que no acertaste la trivia, mi querido César. Siempre acierta la trivia, César, esta vez sí no. Nos está diciendo el béisbol, juego divisional de los Dodgers Mets por una barrida en segunda. Está bueno el dato, ¿eh? Para impedir un doble out, un corredor de Dodgers fracturó al jugador de Mets y la decisión del umpire fue safe. No, aquí fue el mismo referí, el mismo árbitro, el que lesionó a un jugador. Estamos hablando de este partido de fútbol americano en 1999. Aventando el pañuelo, pues el pañuelo traía balines de acero. Y se metió quién sabe cómo en el casco y le lesionó al ofensivo. Entonces sí estuvo grave, estuvo, ya lo decía Alex, estuvo varias temporadas fuera de lugar este cuate. Joaquín el Gato, se extraña el sol, que tenga un buen fin de semana. Ya sé que arderá en el infierno, pero ¿cómo se puede llamar? Ah, no, ya. No, ahorita lo vamos a platicar. Ahorita lo vamos a platicar o al ratito más adelante también con el tema de este señor que se cayó a esta alberca. No, finalmente esta brega que no estaba bien señalizada. Qué terrible. Seguramente es pérdida total por las condiciones en las que quedó el automóvil, pero imagínense, no estaba asegurado el coche y es pues la fuente de ingresos. Incluso con eso se desplaza este hombre inocente. César, ¿es un deporte en conjunto? Nah, ya platicamos la respuesta de la tierra, que la pueden encontrar en @Iñaki Manero. Vamos con Moni Barrera porque... ya se rompió la mesa de diálogo entre trabajadores de representantes, pues, de la Secretaría de Gobernación y el Sindicato Nacional de Trabajadores del Seguro Social. Y es que la Secretaría de Gobernación ya rechazó que se haya retenido a alguna persona dentro de este conflicto. Moni Barrera, güerita, ¿cómo estás? Buenos días.
4: ¿Qué tal, Iñaki? Te saludo con gusto. Y efectivamente, ayer, durante más de 7 horas de bloqueos en las avenidas Reforma, sobre todo, y más de 10 horas de diálogo, se rompe esta mesa de negociaciones entre los trabajadores del IMSS y representantes de la Secretaría de Gobernación con su Sindicato Nacional de Trabajadores del Seguro Social. Vamos a escuchar.
5: Enfermera General, sección 3, Jalisco. Vamos a ir a tomar el CEL.
6: ¿Por qué se rompió la mesa de diálogo?
5: Que no la respetaron, que me intimidaron a los compañeros, hubo represión con ellos también. O sea, los amedrentaron ahí adentro, no les permitieron hablar como se debía, les metieron con varios abogados y los tuvieron como retenidos.
4: Y es que dicen, los tuvieron retenidos un momento, es la voz de América, ella es enfermera general de la sección 3 Jalisco, ella permaneció, Iñaki, en este plantón toda la noche frente a las oficinas del IMSS en Paseo de la Reforma. A las 6:30 de la mañana platicamos con ella, vamos a escuchar.
7: Mi nombre es América Guadalupe Barragán Ochoa, soy enfermera general en la sección 3 de Jalisco, y pues aquí nos

0: nosotros nos la pasamos acampando entre la lluvia, el frío, no represión sobre la base trabajadora. Nada de castigos en cuanto a nuestros derechos sindicales, nada de rescisiones. Traes el Congreso Extraordinario.
1: En el Congreso Extraordinario que exigen, piden, obviamente, aumento salarial, que se respeten sus derechos laborales. Y bueno, casi más de 3,000 trabajadores activos y jubilados en Ciudad de México cerraron ayer, Iñaki, ya te decía, la avenida Paseo de la Reforma, sobre todo al cruce con Insurgentes y el Ángel de la Independencia, exigiendo aumento salarial. Vamos a escuchar.
2: Lo escuchamos en un momentito, Moni. Estás en 88.9 Noticias, información que sirve, y por iHeartRadio, 9:15 de la mañana, Panorama.
3: Hey, ¿qué tal, comadre, compadre? Aquí seguimos con más información vial.
4: Aviso.
3: Hay que recordar, y es que si su recorrido es por el Boulevard Las Torres, consideren asentamientos por obras y adecuaciones viales entre Puente Las Torres y Las Vías.
4: A vuelta de rueda.
3: En ambos sentidos de la carretera México-Pachuca, así que si pueden, evítenlo entre Puente de Telles y Puente Colonias.
4: Carga que avanza.
3: Ya por el Boulevard Felipe Ángeles entre Venta Prieta y Colonia El Cedoria. Además, también antigua carretera a La Paz lleva ligera carga desde Río de las Avenidas y hasta el Boulevard de la Revolución. El Boulevard Rojo Gómez en la misma condición desde el Boulevard Everardo Márquez y hasta el Boulevard Nuevo Hidalgo.
4: Fluido.
3: Y mejor hay que aprovechar que Carrillo Puerto está libre desde Froilán Jiménez y Francisco Lorenzana. Vicente Segura conviene desde la calle 16 de Enero y hasta Cerecedo Estrada.
4: Clima.
3: 13 grados. Llegaremos a la máxima de 16 grados. Soy Andrea. 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

0: 9:19, panorama informativo 88.9 Noticias, información que sirve por iHeartRadio. Alex Villalbazo, Alex Cervantes, Iñaki Manero, contigo hasta las 10 de la mañana. Recuerda, un ratito más, Lalo González también con el viernes de cine, viernes de estrenos en panorama informativo, que se puede ver tanto en plataformas como en cine el fin de semana. Y estamos platicando con Moni Barrera sobre este rompimiento del diálogo, de la mesa de diálogo entre representantes de la Secretaría de Gobernación y el Sindicato Nacional de Trabajadores del Seguro Social, que la verdad están muy molestos. Dice una enfermera que entrevistó Moni de la sección 3 de Jalisco que van a tomar el sindicato porque no respetaron, porque intimidaron a los compañeros, porque hubo represión, también los amedrentaron. Bueno, las acusaciones son bastante graves. América Guadalupe Barragán, que es enfermera general de la sección 3 de Jalisco, dice que se la han pasado acampando entre la lluvia, el frío, y que lo que no quieren es que lo sigan reprimiendo. En esto nos habíamos quedado, Moni, regresamos contigo.
1: Claro que sí, Iñaki. Recordar solamente que en este momento continúa cerrado Paseo de la Reforma entre lo que es la calle de Liesa, y porque son las oficinas centrales del IMSS, ahí acamparon los trabajadores inconformes. También platicamos con Daniel Alejandro, él es enfermero, vamos a escuchar lo que piden.
2: Un congreso, el mes pasado se nos agregó un salario de 2.9, el cual no nos está beneficiando. Es el artículo Mordaza, donde no permite la libre expresión.
1: ¿Qué te parece, Iñaki?
0: Oye, ¿cuál es la respuesta del sindicato a todo esto, Moni?
1: Al respecto, Jesús Adrián Manjarres, secretario de Conflictos del Comité Ejecutivo Nacional del Sindicato Nacional de Trabajadores del Seguro Social, Iñaki, informó que concluyó una reunión en la Secretaría de Gobernación. Esto fue al filo de las 6 de la tarde de ayer. Trabajadores del IMSS no alcanzaron un acuerdo. Vamos a escuchar.
3: Revisión salarial de las modificaciones estatutarias, no hubo disposición, contenido y al alcance de los acuerdos aprobados en el 65º Congreso Nacional Ordinario. Queremos escucharlos sobre la revisión salarial. El próximo 14 de octubre habrá una consulta nacional. Lamentamos mucho la decisión de algunos de los compañeros inconformes y condenamos las acciones violentas que puedan suceder hoy o el día de mañana.
1: Iñaki.
0: Oye, eso es en una esquina, y en la otra esquina pues está la Secretaría de Gobernación. ¿Ya dijeron que esa boca es suya o no?
1: Rechazó la Secretaría de Gobernación que haya retenido, supuestamente, a los integrantes de una comisión conformada por 37 trabajadores del IMSS y un jubilado, como denunciaron representantes sindicales. Al respecto, habló Tonatiu Ramírez, jefe de la unidad de gobierno de la Secretaría de Gobernación. Dijo también que un grupo de manifestantes del IMSS abandonó el encuentro tras rechazar aceptar el incremento solamente de 2.9%. Vamos a escuchar.
3: Para nada, no, ¿cómo creen? Ustedes han visto cuántos grupos hemos atendido aquí, han visto las características de atención, jamás se haría eso. Inclusive se los comenté, ellos dijeron, no, son compañeros que quizás personaje ajeno, porque son trabajadores sindicalizados o dentro del propio sindicato a no tener medidas de represalias, no las apoyaríamos de ninguna forma. Se les pidió fuéramos en la vía institucional por esa votación que se les invitó a que no bloquearan.
1: Durante la madrugada, ya te comentaba, diversos contingentes bloquearon avenidas en el Estado de México frente a hospitales del IMSS y otras entidades federativas. Se instalaron este campamento indefinidamente frente a las oficinas centrales del IMSS en Paseo de la Reforma. Iñaki, el panorama.
0: Ah, pero pues entonces si hay bloqueos, se está invitando que no hubiera bloqueos, y si los hay. Ya nos decías ahorita en Paseo de la Reforma, y hay otros lugares del Estado de México donde también están bloqueando miembros del sindicato, Moni.
1: Sí, sobre todo en las avenidas como Gustavo Vaz, y se prevén más bloqueos, Iñaki, porque no les resuelven su incremento salarial. Por lo pronto, ahorita no hay paso en todos los carriles de Paseo de la Reforma, ambos sentidos, entre lo que es la calle de Lieja, la Puerta de los Leones de Chapultepec y la glorieta del Ángel de la Independencia. No hay paso ahorita, Iñaki.
0: Entonces sí, promete ser un día bastante pesado hasta que no se arreglen los problemas o no haya una respuesta positiva por parte de la Secretaría de Gobernación a lo que está pidiendo la gente del sindicato, que por lo visto hay gente de varios lugares de la República, Moni.
1: Efectivamente, Iñaki, están haciendo movilizaciones. También dicen ellos van a hacer paros activos. Por ejemplo, en consulta externa, tanto de algunos hospitales como de centros médicos nacionales, Siglo XXI, La Raza, y bueno, dicen no van a afectar urgencias, pero sí están en paro por las inconformidades, las protestas, los han tratado mal, no los respetan sus derechos laborales, también dicen la ley Mordaza, no los dejan expresarse libremente, y bueno, pues Iñaki, lo más importante aquí es la atención a la ciudadanía en los hospitales. sobre todo que vamos a ver cómo se desarrolla este conflicto, y esperar el 14 de octubre porque ellos dicen va a haber una votación en donde pues ahí se van a establecer definitivamente si se quedan con el 2.9% de incremento salarial.
0: Y mira, y todo esto surge, ¿por qué? Pues porque ellos han estado revelando y han estado hablando sobre la mala atención por la falta de... No es que ellos quisieran tener mala atención con la gente, con los derechohabientes. O sea, no es culpa, y lo hemos dicho varias veces, no es culpa de las enfermeras, no es culpa de los médicos, no es culpa de los camilleros. Pues es culpa de la administración, finalmente. O sea, un médico te puede decir, a ver, sí te puedo operar, pero pues ¿con qué? ¿No? O sea, magia no hago, ¿no? Finalmente, los milagros están lejos ahorita de nuestras posibilidades humanas. No tenemos ni siquiera hilo para coser en una intervención quirúrgica. Los mastógrafos, pues a lo mejor están descompuestos, les falta una pieza, vete tú a saber cuándo llega esa pieza. La ficha para el mastógrafo es a lo mejor dentro de 2 meses. Todas estas deficiencias que de repente las autoridades niegan, es lo que ya hizo un hasta aquí a mucha gente del sindicato, también de trabajadores del Seguro Social. No hay insumos, no tienen manera de trabajar. Ellos quieren ayudar a la gente y creo que nos consta a todos, pero no tienen con qué hacerlo. Entonces, finalmente, la gente les echa la culpa de ellos cuando finalmente es parte de la administración, parte de toda esta burocracia terrible, atroz y la falta de insumos. Muchas gracias, Moni Barrera. Estás en 88.9 Noticias. Información que sirve y por iHeartRadio, WhatsApp 5582-55889 y el TalkBack a través de iHeartRadio con mensaje de voz. Seguimos.
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0: 9:30, 9:30 a.m. Estás en Panorama Informativo en 88.9 Noticias. Información que sirve por iHeartRadio. Alex Villalbazo, Alex Cervantes, Iñaki Manero, contigo hasta las 10:00 a.m. Todavía media hora más aquí en Panorama. Vámonos al tráfico y clima cada 15 en 88.9 Noticias. Moni Villalobos, adelante, Moni.
1: Alejandro, gracias. Hay un bloque de manifestantes en el cruce de Calzada del Hueso y División del Norte. Alcaldía Coyoacán. Usen de alternativas Calzada Coxpa, Calzada de la Virgen, Periférico y Calzada de las Bombas. En unos minutos, más información.
0: Bueno, gracias, muchas gracias. Entonces, Alex Villalbazo anda haciendo por ahí un recado y viene al ratito aquí con nosotros, si es que llega, porque también hay mucho tráfico, ¿eh? Ya nos decía Moni Barrera, pues está cerrado varias partes en Paseo de la Reforma, es un caos. Caos de viernes y además con lluvia, así que por favor manejen con toda la precaución del mundo aquí en Ciudad de México. Vámonos al piso de remate de la Bolsa Mexicana de Valores porque ya empezó la pachanga. Hablando de caos, el dólar y el euro en las casas de cambio de Ciudad de México y el gasolinazo nuestro de cada día, el precio de referencia de las estaciones de servicio en la República Mexicana. María Inés Camacho, buenos días nuevamente, Mari.
2: ¿Cómo estás, Iñaki? Muy buenos días al auditorio. Iñaki, la Bolsa Mexicana de Valores al momento registra tendencia positiva, gana el 0.75%, avanza 488.40 puntos y lleva el índice de precios y cotizaciones a las 65.473.67 unidades. Dólar en bancos esta mañana se compra en 17.68 pesos. Ya se vende al público en las ventanillas en 18.72 pesos, mientras que el euro 20.13 pesos a la compra, 20.70 pesos a la venta. En materia de hidrocarburos, Iñaki, el litro promedio de la gasolina magna, 23.69 pesos, premium 28.61 pesos, diésel 27 pesos cerrados, y la mezcla mexicana de exportación se ubica en $94.95 por barril. Iñaki, son los números esta mañana. Muy buenos días.
0: Gracias, María Camacho. Muy buen día. Toda esta información en iHeartRadio. Bajas gratis la aplicación, buscas 88.9 Noticias. Te enteras de todo nuestro contenido y a las 2:30 p.m, el cierre de la Bolsa Mexicana de Valores, y así quedan las cosas para el transcurso de la jornada, para el fin de semana. Se reporta saldo blanco, afortunadamente, tras el paso de Simón por Acapulco. Esto se dijo hoy en la conferencia matutina de la presidenta de México, Memo Jivillé.
3: Se registró saldo blanco ante las intensas lluvias registradas en el estado de Guerrero.
4: Reportamos saldo blanco en Guerrero. No tenemos registro de personas fallecidas ni reporte de personas no localizadas. Tenemos 34 refugios que habilitamos de manera preventiva y afortunadamente no han tenido que ser utilizados.
3: La gobernadora Evelyn Salgado aseguró que se registraron cortes parciales de energía eléctrica y afectaciones en algunas viviendas, las cuales serán atendidas pasando las lluvias. Dijo que por fortuna disminuyeron las inundaciones, sin embargo, se pide a la población quedarse en casa y no salir para estar protegidos. 88.9, Panorama Informativo, Guillermo Jivillé.
0: Qué va, Simón por un lado, Isaías en el Golfo de México, Raquel, que se va alejando ya hacia el Pacífico, pero todo esto lo que está produciendo, pues sí, además del frente frío, ¿no? Lo que está produciendo el mal tiempo en toda la República Mexicana. El panorama internacional, el precio del barril Brent bajó hoy viernes un 1.20%. Se encuentra en $103, esto luego de que el presidente de Estados Unidos afirmara que no atacará a Irán antes de las elecciones de medio mandato previstas para el 3 de noviembre. Este anuncio ayudó a moderar parcialmente la presión sobre el mercado energético y así se la pasa Trump jugando con esto. Un juez del Supremo Tribunal Federal de Brasil emitió una orden para el arresto de Eduardo Bolsonaro, uno de los hermanos del candidato presidencial Flavio Bolsonaro, y que fue sentenciado en junio pasado a 4 años de prisión por cabildear ante Washington a fin de conseguir el respaldo de Donald Trump para su padre, juzgado entonces, habiendo sido presidente de Brasil, por intento de golpe de Estado. Eduardo Bolsonaro reside en los Estados Unidos, país con el que Brasil tiene un trato de extradición desde 1961, aunque aún no está claro si las autoridades brasileñas iniciarán este trámite. La fiscalía que investiga la muerte de Diego Armando Maradona solicitó penas de prisión para 6 de los 7 integrantes del equipo médico que estuvo a cargo de su atención durante la internación domiciliaria previa a su fallecimiento, ocurrido, como recordaremos, en 2020, allá en Argentina. Durante una audiencia se formularon acusaciones contra 3 médicos por el delito de homicidio con dolo eventual, por lo que pidieron condenas que van de los 8 a los 12 años de prisión. Otros 3 fueron señalados por homicidio no intencional, solicitando penas de entre 4 y 5 años de prisión. Solamente 1 obtuvo absolución debido a que solamente visitó al astro una vez. Natanael Cano se va a enfocar en su salud. Bueno, vaya problemón, ¿eh? Lalo González.
5: Después de preocupar a sus seguidores con un par de videos donde se le veía con una actitud errática, Natanael Cano canceló todos los conciertos que le faltaban de su gira Volumen 1, Tour 2026. El anuncio se dio con un comunicado publicado en las redes del intérprete de corridos tumbados. En el texto firmado por su familia se lee: en estos momentos su prioridad es su salud y bienestar, por lo que estará tomando el tiempo necesario para descansar, atenderse y recuperarse. Hasta el momento Natanael se reporta en condición estable. Recordemos que en días recientes Natanael compartió un video en el que se le ve tirando piedras a una camioneta porque ya no le gustaba el color. Para 88.9 Noticias, Lalo González.
0: No, y una camioneta de más de 4 millones de pesos, una locura, realmente. Se le está cayendo un árbol ahí afuera de una escuela en Iztapalapa, suspendieron las clases. Mi amigo René Ponce, buenos días nuevamente.
6: ¿Qué tal, mi amigo Iñaki? Efectivamente, pues ante la inminente caída de este árbol, nada más 20 metros de altura, Iñaki, fueron suspendidas ya las clases este día en la escuela primaria Enrique Lauscher. Está localizada en la calle de Porfirio Díaz, es la zona centro de Iztapalapa. Este plantel se encuentra a unas cuadras tan solo del edificio central de esta demarcación, donde despacha la alcaldesa Leida Alavés. En el lugar se espera la llegada de una grúa con canastilla de la Comisión Federal de Electricidad para proceder con el corte de energía eléctrica y ya después comenzar a retirar este árbol que se encuentra recargado sobre los cables y además muy cerca de un transformador. Es el panorama, Iñaki.
0: Y es un proceso que lleva horas porque tienen que cortarlo poco a poco para que no sea masiva la caída y no vaya a afectar también a otras partes, ni fachadas de edificios, ni automóviles, ni nada más. Pero qué bueno, por lo menos se tomó la decisión correcta al suspender las clases. Muchísimas gracias, mi amigo René Ponce. 88.9 Noticias, te invitamos a Soy Luna Tour, último show. 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El comentario deportivo con Toño de Valdés. Hola, Toño.
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8: ¿Qué tal, amigos de Panorama? Un placer saludarles. Regresa el fútbol mexicano después de la larga fecha FIFA que acabamos de tener, y hoy vamos a tener par de encuentros. Con ello regresa oficialmente el campeonato mexicano, fecha número 11, en donde estará enfrentando el Puebla a León, y también se jugará el Tigres en contra de Toluca. Buen partido, Tigres en contra de Toluca, atractivo juego sin lugar a dudas. Para el día de mañana, Juárez va a enfrentar a Tijuana, el Querétaro, que es la mejor defensiva del torneo y es el equipo sorpresa de la primera parte del campeonato, sin duda, va contra el Atlante. Atlas Guadalajara, tenemos clásico tapatío, y América frente al Monterrey en el Banorte. Finalmente el domingo, San Luis va en contra de Santos, Pachuca Necaxa y Pumas contra Cruz Azul. Simplemente para recordar cómo están las cosas al momento, el Toluca está con 20 unidades. América también está con 20, nada más que América tiene un partido menos. Luego vienen las Chivas con 18, Querétaro con 17, lugar número 4 del torneo. León tiene 17, Atlas 17, Cruz Azul con 16, Xolos con 14. Serían en este momento los equipos calificados para la liguilla del fútbol mexicano. Regresa la actividad, la fecha 11 del torneo, el Apertura 2026 está de vuelta después, insisto, de la larga fecha FIFA. Vamos a ver cómo regresan los equipos, cómo están qué tanto les afectó o les ayudó el haber parado durante un poco más de una semana. Un saludo para todos ustedes, amigos de Panorama.
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0: Gracias, Toño. Oye, por cierto, pues este fin de semana es el clásico tapatío y Atlas pues llega como víctima, pero quién sabe, en estos partidos nadie puede decidirlo. ¿Y cómo andamos en las apuestas, Toño?
8: Así es, Atlas y Chivas protagonizan este sábado 10 de octubre una nueva edición del clásico tapatío, correspondiente, ya lo platicábamos, a la jornada 11 de la apertura 2026 en el Estadio Jalisco. Los rojinegros llegan sextos con 17 puntos, producto de 5 triunfos, 2 empates, 3 derrotas, mientras que el rebaño ocupa el tercer puesto con 18 unidades y presume una defensa más sólida, solamente 10 goles recibidos. Atlas buscará intensidad, presión y aprovechar la localía, mientras Guadalajara intentará controlar el ritmo y atacar con velocidad. Chivas ganó los dos últimos clásicos ligueros, pero Atlas quiere romper esa tendencia. 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
0: Muchas gracias, Toño. Alex Villalbazo, Alex Cervantes, Iñaki Manero en Panorama Informativo, 88.9 Noticias, información que sirve por iHeartRadio. Moni Villalobos, cuéntanos el tráfico y el clima de este día pesado aquí en el Valle de México. Gracias, Moni, buen fin de semana, hasta el lunes.
1: Iñaki, gracias, que también tengas excelente fin de semana, hasta el lunes. Consideren que hay manifestantes en carriles laterales del viaducto Río de la Piedad, a la altura del eje 3 Oriente, con dirección a Circuito Interior. En unos minutos, más información.
0: 9:42. 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
10: ¿Tienes novio o no tienes novio?
11: No.
10: No me mentiste, hija. Me dijiste que no, viéndome la cara. ¿A mí? ¿A tu papá? ¿A tu equipazo? ¿Qué hicimos mal?
11: Tú nada.
10: ¿Fui yo? ¿Yo me equivoqué?
11: O sea, ni siquiera me vas a preguntar.
0: ¿Y quién se habrá equivocado? ¿Y tendrá novio o no tendrá novio? Es el viernes de cine, viernes de estrenos, el Showtime. Showtime de viernes con Lalo González, mi querido Lalo, a la distancia. ¿Cómo estás? Muy buenos días.
12: ¿Qué tal, Iñaki? Muy buenos días y lluviosos días.
0: Sí.
12: Oye, pues el que tiene novio es Loreto Peralta. Bueno, su personaje que se llama Mía. Y el papá gruñón que estamos escuchando es interpretado por Mauricio Ockman. Esta película se llama Un mal partido. Y entonces, bueno, de lo que va es justo un hombre que siempre ha protegido a sus hijos y que ahora se siente engañado porque nunca le contó que ya tiene un novio y pues trata de buscarle todos los defectos, ¿no?, a este novio. Vamos a escuchar un poquito de la entrevista que nos ofreció justo Mauricio Ockman sobre esta comedia familiar.
13: Hablando de Guillermo y de la edad y de, o sea, hay como varias capas dentro de esta, pues, comedia familiar. Sí es como enfrentarse al tema de la edad, pero aparte es el tema como de lo que le sucedió a su papá. O sea, su papá se murió a los 50 años, entonces él está a punto de cumplir 50 años, entonces le viene ese temor.
0: Que Mauricio Ockman es bastante versátil, a veces la hace de villano, a veces la hace en comedia y todo le ha funcionado bastante bien. Está interesante. Ahorita seguimos platicando con Lalo González en el Showtime. ¿Qué hay que hacer? ¿Qué hay que ver en el cine, en las plataformas para estar en estas tardes lluviosas en la República Mexicana? Estás en Panorama Informativo, 88.9 Noticias. Sigue.
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2: ¿Y ahora en qué idioma nos están hablando, Miguel Lalo González? El viernes de estreno, 88.9 Noticias, información que sirve y por ahí radio en Panorama Informativo. Lalo, ya bienvenido, llegué. Lo lograste.
3: Alguien deseó que estuviera aquí, lo deseó tanto que mira, aquí se hizo la magia. Todo. Oye, pues estamos escuchando algo en coreano, viene esto de Corea del Sur, razón. Se llama Hope, Primer Impacto. Ajá. De un cineasta que es bastante conocido y que se había tomado nada más como 10 años sabáticos, ¿no? Y regresa justo con esto que se llama Hope, Primer Impacto. El director se llama Na Hong Jin. Había tenido muchísimo éxito y las películas anteriores las había estrenado en el Festival de Cannes, o sea, a esa magnitud, ¿no? Sí. Ahora combina, digamos, el thriller con la acción, una invasión extraterrestre en un pueblo pesquero allí en Corea del Sur. ¿Qué es lo que está pasando? Pues van a investigar allí dos policías. Es una película que se toma su tiempo porque dura 2 horas con 40 minutos, por si les gusta ese tipo de películas coreanas, tiene ajá, muchísimo público acá en México. Sí, después, ¿cómo? Rápido lo que tenemos también en la cartelera de cine, El Árbol Mágico, si les gusta la fantasía, la comedia, todo este toque familiar, uh-huh, y si les gusta Andrew Garfield, pues también pueden checarlo acá. No es ahora Spider-Man, es un personaje totalmente distinto, es un padre de familia. Shaun, el Cordero, el Monstruo de Mossy Bottom, es una uh-huh película que sigue a estos personajes que nacieron hace como 30 años, Iñaki, en el stop motion, Wallace y Gromit.
2: Ah, ¿cómo no?
3: Y después tuvieron a Shaun el Cordero, era una ovejita que era un personaje secundario y tuvo tanto éxito.
2: Sí, que le hicieron... Solo vimos de pollitos en fútbol.
3: Los mismos eso. Creadores.
2: Los mismos.
3: Ajá. Cumplen 30 años ya sí, estos barba. Estudios. Bueno, 30 de que hacen estos personajes, 50 como estudios como tal.
2: Sí, sí.
3: Y el stop motion, bueno, a todo lo que dan, ¿no? Entonces, Shaun el Cordero para todos aquellos que quieren algo de Halloween. Madre Siniestra también con Jessica Chastain.
2: Uy. La clásica.
3: Una entidad que está allí en la casa y que pues se parece mucho a la mamá, pero no es la mamá.
2: Oye, que viene una nueva película ahorita que estás hablando cosas siniestras del Exorcista.
3: Viene, sí, están preparando
2: algo,
3: están preparando algo nuevo, sí, ya sabes que es una saga, una franquicia, una minita de oro que nomás nos sueltan, pero pues bueno, vamos a ver qué es lo que nos pueden ofrecer. Y de allí, Iñaki, ya nos vamos a las plataformas streaming.
2: Sí, señor.
3: Ya has visto que ha habido un montón de estrellas hollywoodenses que han venido acá a México, no a todos les ha funcionado, como a Tom Cruise e Iñárritu, que vinieron a presentar Digger y...
2: De plano les fue mal, ¿verdad?
3: Iñaki, dicen por allí que para los estudios Warner Bros. Van a representar 250 millones de dólares en pérdidas.
2: Porque además está muy polarizado. Hay quien dice que es la octava maravilla.
3: A mí me gustó
2: que es
3: mucho.
2: Lo que nunca se había presentado en cine. Hay quien dice que es una basura.
3: Que es muy pomposo y que es bastante subido.
2: Presuntuoso.
3: Presuntuoso.
2: Ajá. ¿A ti te gustó?
3: A mí me gustó. Pues el público que se ha ido, que nos diga a ver si le gustó.
2: Hay que
3: o no.
2: verla, antes de opinar hay que verla, definitivamente. Sí.
3: Antes de que viniera Tom Cruise, no es cierto, despuesito de que viniera Tom Cruise, vino también Ben Affleck, que sí. nos vino a presentar esto que llega a Netflix, que se llama Animales. Una película con un toque allí que habla sobre los migrantes. De hecho, está trabajando con Luis Gerardo Méndez, con Adriana Paz. Ben Affleck, que aparte es director de esta película, interpreta a un hombre que es un candidato a la gobernatura quiere ser el máximo en Los Ángeles. Sí. Pareciera que tiene la familia perfecta, no es así, y cuando secuestran a su hijo, todo se empieza a destapar, ¿no?
2: Entonces vamos a ver. Habla bien en español, Ben Affleck, lo entiende
3: vino
2: bien.
3: Vino aquí a decir que quiere hacer telenovelas, dijo,
2: ¿y lo pronuncia bien?
3: Dos mujeres y un camino. Así lo dijo.
2: Bueno, si lo hizo el Poncharelo, ¿cómo se va?
3: ¡Ay! ¿Carlos Benavides?
2: Sí. No, el que hacía de Poncharelo en Patrulla Motorizada. Ah. Dos mujeres y un camino.
3: Uy, sí,
2: Ay, ¿cómo
3: sí,
2: se llamaba?
3: Ya sé.
2: No, no era Johnny. ¿Quién es? Ay, ¿cómo se llama?
3: Johnny era el personaje, ¿no?
2: Era el personaje.
3: Laura León y con Bibi Gaitán.
2: Pero ahorita, el actor, a ver, ahorita
3: nos acordamos. Mientras, les cuento que además de él, vino John Cena también a presentar esto que se llama Matchbox, la película. Una película que retoma los juguetes de Matchbox.
2: Eric Estrada.
3: Así hablaba.
2: Son
3: dos mujeres, un camino. Bueno, Matchbox, te decía, con John Cena, mucha acción. Llega esto a Apple TV Plus, por si lo quieren checar. Platicamos con todo el elenco, no solamente con John Cena, también con Tijuana Paris.
2: Y buena onda John Cena.
3: Buena onda, sí. Y Tijuana Paris también, porque ella, por ejemplo, es Mónica Rambeau en el universo Marvel. Y entonces ahora, como mujer de acción, ella dice que qué bueno que existan estos personajes, pues para que también demuestren que pues, no existe sexo débil. Vamos a escuchar cómo nos lo contó en esta entrevista.
4: Creo que es importante aportar representación, no solo en sexo, raza u orientación sexual. Creo que es importante que la gente vea que todos podemos trabajar igual, podemos ser heroicos, increíbles. Yo como mujer de color he sido una superheroína del espacio y una heroína de acción.
3: Así que bueno, pues allí está esta película, por si les gusta mucho la acción, en Apple TV Plus. Y les decía que no solamente vino John Cena, vino todo el elenco. De allí nos vamos a otra plataforma. Esto es en Prime Video. Carrie, que es la nueva adaptación de esa novela que escribió Stephen King, 1974. Dos años después, Brian De Palma la retomó para hacer una película muy exitosa.
2: Con Sissy Spacek.
3: Y seguramente es una de las escenas más recordadas, ¿no? Esto de la escena sangrienta.
2: Sí, cómo no.
3: Ahora es a manera de serie, 8 episodios. Y por último, Iñaki, la de la controversia. Cambiamos de plataforma, ViX, Timbiriche. Bueno, ya hasta Luis de Llano salió a decir que él tampoco está de acuerdo con el uso de su imagen. Con quienes platiqué en este caso es con parte del elenco, entre ellos Macarena García, que interpreta a Sasha, y con Osvaldo Benavides, que interpreta a Luis de Llano. Vamos a escuchar qué es lo que dice Osvaldo.
5: Creo que no podría suceder de otra manera, ¿no? Si la serie no expresa, o sea, si el proyecto, si no hay una atención al de lo que habla la serie, una de las cosas de las que habla, y además, pues todos sabemos que en el país en el que vivimos, en el mundo en el que vivimos, las situaciones de abuso que siguen existiendo, hay que ser sensibles de la realidad.
3: Los primeros dos episodios de Timbiriche, que está inspirada, más no basada en hechos reales, ya están allí.
2: Y Luis de Llano, que está muy molesto, que tampoco
3: es que
2: no
3: es como sí.
2: Empezó a despotricar también con
3: todos los Timbiriches ya también salieron a decir, ¿no? Que no, y viene un pleitazo, Iñaki, seguramente.
2: Muchísimas gracias, me quedo, Lalo.
3: Bien, Iñaki.
2: Gracias, buen fin de semana.
3: Igualmente.
2: Lalo, y gracias a todos ustedes, los más importantes, el lunes, Dios mediante, en punto de las 6 aquí en Panorama, yo les espero a la 1, se quedan con Mariana Santiago y su changarro informativo. Cuídense mucho, Dios los bendiga. Agur.
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6: 13 grados. 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

0: ¡Un momento! Escucho que el público pide algo. ¡A mí!
1: ¡Ya llegamos! ¡Pandilla de la comadre! ¡Excelente, rica, sabrosa, jugosa, deliciosa y poderosísima mañanita de viernes! Viernes 9 de octubre a través de la comadre 104.5 puros éxitos y también de forma digital por la aplicación iHeartRadio. Soy Eloski de la comadre. Y como lo marcan las sagradas y santísimas escrituras, y se debe de cumplir, se debe de honrar esta tradición de los beviernes, ¿verdad? Híjole, ay, ni quiero pedirle las cosas, pero bueno, es que ya sé cómo se pone mi bocina inteligente mexicana que compré acá en el mercado primero de mayo, ¿verdad? Ahí está, entre el mercado del primero de mayo y el de la Fayuca, ahí la compré, por si quieren una bocina inteligente como la mía. Pero bueno, Alexia, por favor, ¿me puedes poner una rolita para mí, para mis comadres, para mis compadres? Porque es viernes y el cuerpo lo sabe, por favor.
2: Oski, ya vas a empezar.
1: Les digo.
2: Tú no cambias.
1: Les digo.
2: Siempre es lo mismo contigo. ¿Ven? Órale pues, necio. Aquí está tu canción.
1: ¡Corajuda, pero así me gusta la Alexia! 10 de la mañana ya con 18 minutos. Ahora sí, podemos iniciar nuestro sagrado turno a través de la comadre 104.5 puros éxitos y también de forma digital por iHeartRadio. Soy Eloski. Buenos días para todos.
3: ¡Bonita!
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5: Hey, ¿qué tal, comadre, compadre? Para mí es un gusto seguir acompañándolos y vamos por más información del tráfico y el clima.
4: Obras.
5: Antes, hay que considerar que justo por eso está cerrada la circulación de la calle de la Minería en dirección al Boulevard Felipe Ángeles. En este punto se habilita circulación en contraflujo en toda la zona para que anticipes tu paso. Además, también si tu recorrido es por el Boulevard Las Torres, considera ya ligeros asentamientos justo por obras y adecuaciones viales entre Puente Las Torres y las vías.
4: Fluido.
5: Pasemos a la información de las calles y mejor aprovecha que ahorita el Boulevard Felipe Ángeles está libre desde Colonia El Cedor y hasta Venta Prieta. Te conviene abasolo desde Fernando Soto y hasta Dos Caminos. También la carretera Pachuca-Ciudad Sahagún desde Trébol La Paz y hasta La Noria.
4: Carga que avanza.
5: Por Morelos entre Corregidora y Mercado Primero de Mayo.
4: Clima.
5: 15 grados, aún hay ligeros encharcamientos en diferentes puntos de la ciudad para que conduzcas con mucho cuidado. Soy Andrea, quédate en la 104.5.
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5: Bienvenido.

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1: El tricolor rompió filas tras fecha FIFA y muchos de sus elementos optaron por guardar silencio.
2: En la Ciudad de México arribó Duilio Davino, director de selecciones nacionales, quien dio un breve mensaje por esta fecha FIFA.
3: No hay entrevistas aquí como de banqueta, hay que trabajar. Mucho aprendizaje, ya lo dijo Rafa.
2: Para Asir Deportes, Arturo Sanguino.
1: Mientras que en actualidad del boxeo, Saúl Canelo Álvarez reculó en su deseo por despedirse de los cuadriláteros con una pelea en el Coloso de Santa Úrsula.
4: Pues no dije que sería mi última pelea en el Azteca, ¿no? Porque si fuera de que si me gustaría retirarme en Guadalajara, que fue donde empecé, donde me vio nacer, ¿no?
1: En minutos, más información.
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0: caray. Eso sí me interesa, ¿eh?
1: 10 de la mañana ya con 41 minutos en este viernes a través de la Comadre 104.5 Puros Éxitos y también de forma digital por la aplicación iHeartRadio. Soy Eloski y nos vamos al Datoski. Hoy vamos a extender nuestro lenguaje y aprenderemos acerca del significado de la palabra cotilla. Significa de alguien que disfruta enterándose y hablando de la vida privada de las demás personas. En pocas palabras, alguien que le gusta el chisme, ¿eh? Se puede usar tanto como masculino como para femenino. Por ejemplo, el cotilla o la cotilla, ¿verdad? O también funciona como un adjetivo calificativo. Por ejemplo, mira, ahí va el vecino muy cotilla. En tu casa, en tu calle, ¿a quién le quedaría esta palabra, el cotilla? En pocas palabras, el chismosón, el fisgón, el metiche, el murmurador, ¿verdad? Ya son las 10 de la mañana con 43 minutos. Seguimos en La Comadre 104.5 Puros Éxitos y también de forma digital por iHeartRadio. Soy Eloski. Regreso y les digo cómo estoy en el Facebook para que vayan y puedan votar en el tirito de hoy.
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2: Accidente.
3: Se registra en Río de las Avenidas en el carril deprimido a la altura del viaducto Rojo Gómez en dirección centro.
2: Manifestantes.
3: Se encuentran en la lateral del Boulevard Felipe Ángeles frente al IMSS para que conduzcas con mucho cuidado.
2: Carga que avanza.
3: Justo en Morelos entre Corregidora y Mercado Primero de Mayo.
2: Fluido.
3: Y aprovecha que ahorita la carretera Pachuca-Ciudad Sahagún está libre desde Trébol La Paz y hasta La Noria. Igual te conviene a Basolo desde Fernando Soto y hasta Dos Caminos.
2: Clima.
3: 15 grados, marca el termómetro. 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
3: De enero a septiembre del 2026, la Comisión de Búsqueda de Personas de Hidalgo inició 371 reportes, de los cuales se ha logrado la localización de 346 personas. Policías de la Secretaría de Seguridad Pública de Hidalgo desmantelaron 3 predios dedicados a la venta de droga en los municipios de Huasca y Pachuca. El ISSSTE Hidalgo invita a mujeres y hombres trans de 40 a 69 años de edad a realizarse el estudio de mastografía en las clínicas de medicina familiar con especialidades en Pachuca.
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4: Eso, Tili.
5: 10 de la mañana ya con 54 minutos en La Comadre, 104.5 puros éxitos y también de forma digital por la aplicación iHeartRadio. Soy el Oski de La Comadre. Buenos días para toda la racita, ya es viernesito y el cuerpo lo sabe, ¿verdad? Y ya estamos listos para leer sus mensajes a través de mi página de Facebook. Recuerda que ahí estoy como el Oski de La Comadre. Ya me puedes escribir, ya me puedes decir desde dónde nos escuchas. ¿Cómo está el clima allá por tus rumbos, comadre?
4: ¡Eso, Tili!
5: Saludos para Jimenita Flores, para las tres mosqueteras. Les mandamos un abrazote.
6: ¡Bonito!
5: Tápense bien, comadres. No se vayan a enfermar, ¿eh? Están fuertes. Ahorita con el clima, los cambios de clima. Imagínate que te vayas enfermando. No. Cruz. Saludos para mi compa René Martínez. ¡Siete ochitos! Ya reportándose mi valedor, el René Martínez también, que conduzca con mucha precaución, ¿verdad? Los que van atrás del volante, ahí les encargamos. Mantengan su distancia, enciendan sus luces, no anden a la carrera, por favorcito. 10 de la mañana ya con 55 minutos y obviamente no olviden dejar su voto en el tirito de hoy. Señoras y señores, hoy se enfrentan para ustedes Grupo Pesado contra la banda MS. Ya puedes votar en las historias de mi página de Facebook. Ahí está la publicación. Me encuentras como el Oski de La Comadre. Córrele y vota por tu rola favorita. Soy tu compa Oscar Sánchez. Soy el Oski. Buenos días.
6: ¡Oh,

0: Y aquí seguimos, comadres, compadres. Llegó el momento de más información vial.
1: Manifestantes.
0: Continúan en la lateral del bulevar Felipe Ángeles frente al IMSS, así que si puedes, mejor evita este punto.
1: Carga que avanza.
0: Ya por Morelos entre Corregidora y Mercado Primero de Mayo.
1: Fluido.
0: Aprovecha que ahorita la carretera Pachuca Ciudad Sahagún está libre desde Trébol La Paz y hasta La Noria. Igual te conviene el bulevar panorámico desde Avenida Industrial La Paz y hasta el bulevar Rojo Gómez. Sin tráfico el bulevar Pachuca Pachuquilla desde la 11 de Julio y hasta Paseo de las Reinas. Y a paso lo libre desde Fernando Soto y hasta Dos Caminos. También Avenida Universidad ahorita te conviene desde Avenida Universidad y hasta Crucero del Seuni.
1: Clima.
0: 15 grados, aún tenemos encharcamientos en diferentes puntos y continúa la brisna. 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
1: Señoras y señores, se armaron los catorrazos. Se está armando la pelea campal. Se está dando con todo. Grupo Pesado contra la banda MS. ¡Sepárenlos, sepárenlos! ¡Échenles algo! Vota por tu rola favorita en las historias de mi página de Facebook. Ahí está la publicación. Recuerda que estoy en el Face como el Loski de la Comadre. ¡Córrele y apoya a tu favorito!

0: Señoras y señores, bienvenidos y bienvenidas sean a la función estelar a través de la comadre 104.5 Puros Éxitos y también de forma digital por la aplicación iHeartRadio. Soy Eloski y les presento el tirito de hoy. Ya están listos los artistas y se van a dar con todo, señoras y señores, de poder a poder. En esta esquina te presentamos, llegan de color rojo.
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0: El grupo pesado se llama A Chillar a Otra Parte, mija.
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0: En la otra esquina de color azul tenemos a...

0: bota y no es pelota. Vota por tu rola favorita.
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0: Como amigo. Vota en las historias de mi página de Facebook. Allá está la publicación. Me encuentras como el Loski de la Comadre. O manda tu nota de voz a través del micrófono de la Comadre, que está en la aplicación iHeartRadio. Como tú quieras. Más adelante regreso con la canción ganadora a través de la Comadre 104.5. Eso, por los éxitos y también por iHeartRadio. Soy el Oski, no me tardo.
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3: Sigue disfrutando de tu viernes, comadre, compadre. Para mí es un gusto estar acompañándolos y llegó el momento de más información.
2: Manifestantes
3: continúan en la lateral del Boulevard Felipe Ángeles frente al IMSS para que mejor eviten este punto.
2: Carga que avanza.
3: Ya por el Boulevard Felipe Ángeles entre Zona Plateada y Prolongación Avenida Juárez. Así también la carretera México-Pachuca desde Matilde y hasta San Antonio. Misma condición por el viaducto Nuevo Hidalgo desde Belisario Domínguez y hasta Leandro Valle. También Venustiano Carranza lleva ligera carga desde Iglesia de la Asunción y hasta Barrio La Españita.
2: Fluido.
3: Es mejor aprovechar que el Boulevard Valle de San Javier está libre desde el Boulevard Rojo Gómez y hasta el Boulevard Colosio. Además, también Cuauhtémoc ahorita es opción entre Covarrubias y Carlos Castellán.
2: Clima.
3: Ya alcanzamos la temperatura máxima para este día. El termómetro marca 16 grados. Soy Andrea, quédate escuchando tu música favorita aquí en la 104.5.
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2: La quinta semana en los emparrillados de la NFL comenzará esta noche con cita en Arlington.
3: Los vaqueros de Dallas recibiendo a los bucaneros de Tampa Bay dan inicio este jueves a la semana 5 de la NFL. Tampa no ha ganado en esta temporada, no cuenta con Baker Mayfield por una lesión en el dedo pulgar derecho y en su lugar está jugando el novato Jalen Daniels. Dallas viene de un triunfo sobre Houston y con una espectacular actuación del receptor CeeDee Lamb de 17 recepciones para 189 yardas. Para Asir Deportes, Memo García.
2: En minutos. Más información.
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0: Ya son las 11:43. Seguimos a través de La Comadre 104.5 por los éxitos y también de forma digital por la aplicación iHeartRadio. Soy Eloski, Eloski de La Comadre, y los invito cordialmente, ¿verdad? A todo Pachuca, a toda la comadriza, los invitamos a nuestra caminata Piensa en Rosa. Así es, comadre, es una caminata, para que no me pongas peros y me digas, ¿sabes qué, Oski? Yo no puedo correr. No, no, no es una carrera, es una caminata, comadre. Es un evento lleno de unión, de esperanza y de fuerza en la lucha contra el cáncer de mama. Quiero que vayas preparando tus tenis, que le vayas avisando a tu familia, a tus amigos, a tus vecinos. Porque vamos a acompañar a todas aquellas mujeres valientes que día a día enfrentan esta batalla. ¿Sale, vale? Y para que vayas preparando también tu prenda de color rosa. No importa si es tu gorra, no importa si es un paliacate, no importa lo que sea, pero tienes que traer una prenda de color rosa. O sea, todos tenemos que ir bien rosados. ¿Cuándo y a qué hora y dónde, verdad? Bueno, pues el sábado 24 de octubre a las 8 de la mañana. Vamos a partir de Plaza Juárez y vamos a llegar al Parque Hidalgo para que veas que no está tan lejos. ¿Sale? Sábado 24 de octubre, 8 de la mañana, acá nos vemos. Son las 11:44, regreso con la canción ganadora del tirititito de hoy a través de La Comadre 104.5 por los éxitos y también por iHeartRadio. Buenos días.
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2: Sigue disfrutando de tu camino, comadre, compadre. Llegó el momento de más información.
1: Fluido.
2: Oye, mejor aprovecha que Río de las Avenidas es opción ahorita desde Avenida Madero y hasta el Boulevard Everardo Márquez. Igual te conviene Cuauhtémoc entre Covarrubias y Carlos Castellán. Sin tráfico, la carretera México-Pachuca desde Acayuca y hasta Matilde. También el Boulevard Colosio desde Fraccionamiento Colosio y hasta San Cayetano.
1: Carga que avanza.
2: Ya por el Boulevard Felipe Ángeles entre Zona Plateada y Prolongación Avenida Juárez. Y Venustiano Carranza en la misma condición desde Iglesia de la Asunción y hasta Barrio La Españita.
1: Manifestantes.
2: Déjame recordarte que se encuentran en la lateral del Boulevard Felipe Ángeles frente al IMSS, así que si puedes, mejor evita este punto.
1: Clima.
2: 16 grados, marque el termómetro. 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
2: El doctor en Derecho Juan Ezcarra habla sobre el aumento de la violencia y los actos de justicia por propia mano.
3: Desde una perspectiva jurídica, el aumento de la violencia únicamente es por la falla de operatividad del Estado de Derecho. ¿Pero qué es el Estado de Derecho? Bueno, pues ese es el modelo de orden en el que todas las personas, las instituciones públicas, privadas, las propias autoridades se encuentran sometidas a la ley. Esto significa, y se ha repetido por muchas ocasiones, esto de que nadie está por encima de la ley, ni siquiera los gobernantes.
2: El maestro Julio Valera Piedras explica la importancia de conmemorar el Día Mundial de la Salud Mental y el incremento de casos de ansiedad y depresión en la población.
4: Nosotros podemos empezar desde casa. Si alguien se aísla, pierde interés en lo que disfrutaba o presenta cambios persistentes en el sueño y el ánimo, podemos acercarnos y preguntar, ¿cómo te has sentido? ¿Quieres que busquemos ayuda? Escuchar sin juzgar y acompañar puede facilitar ese primer paso. En Hidalgo hoy podemos acceder a la línea de la vida, llamando al 800-911-2000. Es gratuita y funciona a las 24 horas, todos los días del año.
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6: Ya son las 11:54 en La Comadre, 104.5 puros éxitos y también de forma digital por la aplicación iHeartRadio. Soy Eloski de La Comadre, ya viene la hora de los Tigres del Norte y también me voy a enlazar rápidamente con mi compa Quique, que va a estar en las calles de Pachuca, así que ándale. La trocona de La Comadre va a salir a las calles. En un ratito les digo dónde va a estar. Saludos para mi comadre Miri hasta el Estado de México. Dice que tengas un buen día, cuídate mucho. Dejo mi voto por la banda MS. Saluditos. Gracias, comadrita Miri. Te mandamos un abrazo. Mi comadre Gaby, la Gaby Flores.
7: No, mañana.
6: Dice, yo voto por el grupo que vale lo que pesa. El grupo pesado. De este lado tenemos más votos, señoras y señores. Ya se cerraron las casillas, ya nadie puede votar. El que votó, votó. Y así que estamos haciendo el conteo. Saludos para mi valedor Alejandro Pacheco.
8: ¡Otro gato!
6: Para mi compa Iván Estrada Islas y para Laurita Garza.
9: ¡Bonito!
6: Saludos también para Cataleya Morales. ¡Oh!
9: ¡Bonito!
6: Para mi comadre Vianey también.
9: ¡Bonito!
6: Lidia Meneses. El compa Miguel García no puede faltar.
10: ¡Ah! ¡Ay, Miguel!
6: Claudia Escamilla, Tres Joyas González, el buen Rubens y Rigo Martínez. Todos ellos apoyan a la banda MS, chiquitita. Y señoras y señores, tenemos remontada. Le dieron la vuelta al marcador. Ellos son la banda MS. Se llama Tu Postura. Súbele y cántala conmigo. Pero sin Yolanda, Mari Carmen, ¿eh? Si lloran, la quito.

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1: Manifestantes.
0: Siguen en la lateral del Boulevard Felipe Ángeles frente al IMSS, así que si puedes, mejor evita este punto.
1: Carga que avanza.
0: Ya por Venustiano Carranza desde Iglesia de la Asunción y hasta Barrio La Españita. El viaducto Nuevo Hidalgo ahorita también lleva ligera carga desde Belisario Domínguez y hasta Leandro Valle.
1: Fluido.
0: Por el Boulevard Independencia desde Túnel Independencia y hasta el Boulevard Pachuca Pachuquilla. Y también te conviene Cuauhtémoc entre Covarrubias y Carlos Castellán porque no lleva nada de tráfico.
1: Clima.
0: 16 grados. 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

que cada quien agarre a la suya. A su pareja, para que bailen. Son las 12 ya con 13 minutos. 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Soy Eloski. Feliz de viernes para toda la comadriza.

0: Atención a toda la pandilla. Se pronostican unas heladas. Unas heladas saliendo del trabajo. Porque con estas rolas de los Tigres del Norte, híjole, sí da sed de la mala. Son las 12 ya con 18 minutos. Seguimos en La Comadre 104.5, puros éxitos, y también de forma digital por la aplicación iHeartRadio. Soy Eloski del Norte. Y hoy en Oski, casos de la vida real. Le estamos preguntando a la pandilla, ¿qué prefieres? ¿Y por qué? ¿El clima frío o el clima cálido, comadrita? Esa es la pregunta que está hoy en mi página de Facebook. Recuerda que ya estoy como el Oski de la Comadre. Y ya me puedes dejar tu comentario, ¿eh? No se te olvide decirme por qué. En un momento le damos lectura a sus respuestas y también me pueden mandar su opinión a través del micrófono de la comadre que está en la aplicación iHeartRadio. Soy Eloski. Ya regreso en un ratito porque queremos saber dónde está mi compa Kike en la trocona de la comadre. En un ratito me enlazo con él para que sepamos su paradero. Son las 12 ya con 19 en la hora de los Tigres del Norte. Por La Comadre, 104.5 puros éxitos y en iHeartRadio. No me tardo.
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2: Comadrita, compadrito, ¿qué tal? Para mí es un gusto seguir acompañándolos en este viernes y vamos por una hora más de información del tráfico y el clima.
1: Lento.
2: Justo en la lateral del Boulevard Felipe Ángeles, en su incorporación con el Boulevard Colosio y en dirección centro.
1: Carga que avanza.
2: Si es que quieres utilizar Hidalgo, considera que lleva ligera carga desde Plaza Constitución y hasta Arista. Así también prolongación Avenida Juárez entre Prepa 1 y hasta 5 de Mayo.
1: Fluido.
2: Ya por Arista desde Juan José Báez y Corregidora. Ahorita Matamoros igual te conviene entre Allende y hasta Zaragoza.
1: Obras.
2: Déjame recordarte que hay reducción de carriles justo por obras en la carretera México-Pachuca en dirección a la Ciudad de México a la altura de Zapotlán.
1: Clima.
2: 16 grados. Aún tenemos ligeros encharcamientos en diferentes puntos. Conduce con cuidado. Soy Andrea. Sigue escuchando tu música favorita aquí en la 104.5.
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0: Son ya las 12 de con 21 minutos y nos vamos rápidamente con mi compa Kike, que está con nuestros compas, con nuestros amigos de Interceramic, que por cierto, ¿verdad?, son patrocinadores oficiales de Piensa en Rosa. 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Adelante, mi compa Kike, vamos contigo.
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1: Tampa Bay, con jonrón de 2 carreras de Víctor Mesa Jr. en el 6th inning, se impuso 4-3 a Nueva York. Tampa avanzó a la serie de campeonato de la Liga Americana. Cleveland, con triples productores de 5 carreras de Joe Adell y José Martínez, derrotaron 9-3 a Chicago para mantenerse con vida. Este jueves, el cuarto de la serie entre Cleveland y Chicago, Medias Blancas está arriba 2-1. Para Sir Deportes, Memo García.
2: El cuarto juego está programado a las 18 horas, tiempo del Centro de México, con Parker Messick y Hagen Smith como pitchers abridores. Hasta aquí los deportes.
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0: ¡Ay, José! ¡Ay, José! Son las 12 ya con 42 minutos. Seguimos en La Comadre. 104.5 puros éxitos y también de forma digital por la aplicación Nigel Radio. Soy Eloski, Eloski del Norte. Y recuerda, comadre, compadre, que te estamos esperando el próximo sábado 24 de octubre, 8 de la mañana, aquí en Plaza Juárez, a nuestra caminata Piensa en Rosa. Todos unidos, todos juntitos, pintando las calles de Pachuca de color rosa. Obviamente, ¿verdad? Debes traer una prenda de color rosa, no se te vaya a olvidar. Y por cierto, hay que llegar tempranito para que alcances algunos regalillos que vamos a tener para toda la comadriza. Este sábado 24 de octubre, 8 de la mañana, te esperamos acá en Plaza Juárez. Para que, obviamente, sigamos juntos en esta lucha contra el cáncer de mama. Ya te la sabes, ¿eh? Aparta la fecha, no vayas a faltar, comadraza. Oigan, recuerden que en Facebook estoy como Eloski de la Comadre. Y la pregunta de hoy para la pandilla dice, ¿qué prefieres? ¿Y por qué? ¿Clima frío o el clima cálido? En un momento regreso para darle lectura a sus comentarios en el Facebook. Son las 12 ya con 43 minutos. Seguimos escuchando La Hora de los Tigres del Norte en La Comadre. 104.5 puros éxitos y también en Nigel Radio. No me tardo.
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1: Lento.
2: Justo en la lateral del Boulevard Felipe Ángeles, en su incorporación con el Boulevard Colosio y en dirección centro.
1: Carga que avanza.
2: Ya por el Boulevard Colosio, desde Avenida Ferrocarril Central y hasta Bosques del Peñar. Ahorita también Hidalgo lleva ligera carga desde Plaza Constitución y hasta Arista.
1: Fluido.
2: Mejor aprovecha que Matamoros está libre entre Allende y hasta Zaragoza. Y Arista te conviene desde Juan José Báez y Corregidora.
1: Clima.
2: 16 grados. 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
3: ¿Qué tenemos, Ramírez? ¿Qué tenemos?
0: ¿Qué tenemos, mi compa Quique Ramírez? ¿Qué tenemos?
3: ¿Qué tenemos, Ramírez? ¿Qué tenemos?
0: Seguramente muchas sorpresas allá con nuestros patrocinadores oficiales de Piensa en Rosa. Y que además tienen regalos, ¿eh? Para toda la comadriza. Tienen un tapete para hacer yoga, comadre. 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Allá está mi compa Quique con toda la información. Adelante.

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2: La Secretaría de Seguridad y Protección Ciudadana de México desplegará un operativo especial durante las elecciones de 2027. Isaac Castañeda.
3: El secretario de Seguridad y Protección Ciudadana, Omar García Harfuch, dio a conocer que en coordinación con el INE, trabajan en el operativo especial que se desplegará como parte de las elecciones federales del 2027. Puntualizó que por instrucciones de la presidenta se llevó a cabo una reunión entre representantes de distintas instituciones que conforman el Gabinete de Seguridad y el órgano electoral. Destacó que la Guardia Nacional tendrá un rol central en este operativo.
4: Se llevó a cabo una reunión con la titular del INE, donde estuvo la consejera jurídica, la titular de la Fiscalía General de la República, su servidor y el titular del Centro Nacional de Inteligencia, primero para analizar los focos rojos que ha habido en el pasado y poder prevenirlos en el futuro.
3: Isaac Castañeda.
2: Especialistas de la Universidad Iberoamericana dieron a conocer que los padecimientos mentales como la depresión aumentaron después de la pandemia. René Ponce.
5: En el marco del Día de la Salud Mental, especialistas de la Universidad Iberoamericana hacen un llamado a poner atención a los diversos problemas psicológicos que enfrenta la población, ya que desde la pandemia el trastorno depresivo y la ansiedad se elevaron entre 32 y 35%. Pablo Gaitán Rossi, director del Instituto de Investigaciones para el Desarrollo con Equidad, consideró necesario elevar el presupuesto gubernamental que se destina a la salud mental en México.
6: El presupuesto en salud ya es bajo, y dentro de ese presupuesto lo que se destina a salud mental es apenas de 1.3 o hasta un 2% lo que va a salud mental, cuando lo que se está buscando es que esto sea cercano al 5%, según recomendaciones de la OMS.
5: René Ponce Hernández.
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7: Ya estamos en la recta final de la Hora de los Tigres del Norte a través de La Comadre 104.5 puros éxitos y también de forma digital por la aplicación iHeartRadio. Soy el Oski del Norte. Veamos qué dice la pandilla en la pregunta de hoy. ¿Qué prefieres y por qué? ¿Clima frío o el clima cálido, comadre? Esta pregunta está disponible en mi página de Facebook para que vayas y dejes tu comentario también. Recuerda que en el Face estoy como el Oski de la Comadre. Blanquita Martínez nos dice, me gusta el frío, pero sin la lluvia. Ay, qué especialita me salió mi comadre, ¿verdad? ¿Y tu cafecito con una de azúcar o con dos de azúcar, comadre? Angie López dice, buen día, mi Oski. Yo prefiero el clima cálido. Soy muy friolenta. Ay, comadre, es que el clima cálido es bien chocoso. Pone a toda la gente de malas. Bueno, todos se ponen de malas, la neta. Pero así con el clima fresco, como que está más alivianado el asunto, ¿no? Bueno, no sé qué opinan ustedes, raza. Déjenmelo ahí en los comentarios y ahorita le doy lectura. Son las 12 ya con 56. Cerramos la Hora de los Tigres del Norte con mi fantasía en La Comadre 104.5 puros éxitos. Y en iHeartRadio, soy el Oski, sí señor.

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1: Vámonos contigo, mi compa Kika, y con toda la información.
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2: 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Yo regreso contigo a través de La Comadre 104.5. ¡Puros éxitos!
1: ¡Gracias, mi compa Kike! ¿Qué
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1: 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Ya es la 1 de la tarde, así que vamos a darle a la siguiente hora. ¡Sí, señor!
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0: Estamos perdidas.
1: Perdidas.
2: Estamos perdidas.
3: La 1 de la tarde ya con 20 minutos en La Comadre. 104.5 puros éxitos y también de forma digital por la aplicación iHeartRadio. Soy el Oski, de La Comadre. Vamos a echar cotorreo a través del Facebook, pandilla, porque allí estoy como el Oski de La Comadre. Y la pregunta de hoy dice, Noski, casos de la vida real. ¿Qué prefieres y por qué? ¿El clima frío o el clima cálido? Vamos a ver qué dice la raza en los comentarios. Dice de este lado mi compa Betillo, Alberto Santos Barrón. Dice, buenas tardes, saludos Oski, yo prefiero el clima nublado con frío, pero sin lluvia. ¡Vámonos! Es que dijo, la lluvia sí nos da en la torre. Antes no pasaba tanto, ¿verdad? Pero ahorita sí ya nos da en la torre. Cualquier lluviecita y se inunda, se encharca y no, hombre. Ya cuando ves, pues sí, necesitas un salvavidas o algo. Saludos para Maggie. Dice, saludos Mioski, yo prefiero el clima cálido porque es mejor. Pero ¿por qué, comadre? ¿Por qué es mejor? Mi comadre Miri desde el Estado de México dice, Oski, yo prefiero el clima cálido. Con el frío me enfermo. Bueno, con los dos uno se enferma, ¿eh? La neta, ya depende cómo te cuides. Pero estando enfermo, por ejemplo, de gripe y con el calor, ¡ay, es insoportable, comadre! 1 de la tarde, ya con 21 minutos, seguimos ahí debatiendo en mi página de Facebook. Regreso con más a través de La Comadre 104.5 puros éxitos y también por iHeartRadio.
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5: Comadre, compadre, mi nombre es Dariet. Vamos con más de la información vial.
4: A vuelta de rueda.
5: Paciencia, porque Boulevard Felipe Ángeles tiene circulación abundante desde Zona Plateada hasta Estado Hidalgo. Morelos también tiene carga lenta a partir de Corregidora

0: 16 de enero y 5 de febrero. Asimismo, en Avenida Juárez, entre Iglesia de la Villita y Parque de Convivencia.
1: Fluido.
0: Boulevard Pachuca Pachuquilla tiene muy buena circulación. Aprovechenla desde Boulevard Independencia hasta Avenida Álamo Dorado.
1: Clima.
0: 16 grados. Se registran ligeros encharcamientos en diferentes puntos de la ciudad. 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
2: El tricolor rompió filas tras fecha FIFA y muchos de sus elementos optaron por guardar silencio.
3: En la Ciudad de México arribó Duilio Davino, director de selecciones nacionales, quien dio un breve mensaje por esta fecha FIFA.
4: No hay entrevistas aquí como de banqueta, hay que trabajar. Mucho aprendizaje, ya lo dijo Rafa.
3: Eric Lira, Israel Reyes, Isaías Violante, Jeremy Márquez y Dagoberto Espinosa no dieron declaraciones. Caso contrario en Guadalajara, donde el tal Rangel dio la cara ante sus errores en el partido ante Estados Unidos.
5: Pues se ha hecho mucho escándalo, sí, pues más de lo que realmente es. Al final de cuentas, pues a todos nos pasa, a todos nos hemos equivocado y simplemente eso, quedarme con eso.
3: Para Asir Deportes, Arturo Sanguino.
2: En minutos, más información.
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0: La 1:00 p.m. ya con 40 minutos. Seguimos en La Comadre, 104.5 puros éxitos y también de forma digital por la aplicación iHeartRadio. Soy el Losky de La Comadre. Vamos a dejar a la pandilla un ratito en panorama informativo. Vamos a regresar a las 2:00 p.m. porque todavía nos falta echar el chismecito nuestro de cada día, el chisme en el tendedero de Losky.
1: A mí me encanta vivir del chisme, me dicen la metiche.
0: Chisme jugoso, picoso y sabrosón. Oigan, ¿qué prefieren ustedes y por qué? ¿El clima frío o el clima cálido? Digo, con el clima cálido se antojan unas kawasakis, ¿no? ¿Con el clima frío pasa lo mismo? No, ¿verdad? Un cafecito, un chocolatito, un pancito, ay, un pancito de muerto. ¡Ah! 1:00 p.m. ya con 41 minutos. Seguimos en La Comadre, 104.5 puros éxitos y también de forma digital por iHeartRadio. Soy Eloski, buen provecho, por cierto, para toda la banda que ya está disfrutando sus santos y sagrados alimentos.
2: ¡Eso, Tili!
0: Si se van a echar una tortita, si se van a echar unos taquitos de guisado, ¿verdad? ¿Qué más? ¿Qué más hay por ahí? Ah, sí, una cocina económica, ¿verdad? El arrocito, huevito estrellado, ay, tortillitas calientes, una sopita también. 1:00 p.m. con 42 minutos, ya ruge la tripa, sí, ya ruge. Buen provecho para toda la pandilla, soy Yanoski y regreso más adelante.
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4: Comadre, compadre, mi nombre es Dariet. Vamos con más de la información vial.
3: A vuelta de rueda.
4: Paciencia porque Boulevard Felipe Ángeles tiene circulación abundante desde Zona Plateada hasta Estadio Hidalgo. Morelos también tiene carga lenta a partir de Corregidora.

0: clima.
1: 16 grados. Se registran ligeros encharcamientos en diferentes puntos de la ciudad. Mi nombre es Daría, te escuchan a 104.5.
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2: ¿Cómo están? Buenas tardes. Continuamos con información para todos ustedes en la emisión vespertina de Panorama Informativo de este día viernes 9 de octubre del 2026. Los saluda su amigo servidor Lalo Larrieta, junto con Jackie Servín, Arturo Mora, Adrián Molina y el equipo de reporteros de ASIR Noticias. Así que mientras tanto nos vamos a la información. Adelante. Trabajadores del Instituto Mexicano del Seguro Social se manifestaron frente a la clínica número 36 en el Boulevard Felipe Ángeles para pedir mejores condiciones de trabajo. De enero a septiembre del 2026, la Comisión de Búsqueda de Personas de Hidalgo inició 371 reportes, de los cuales se han logrado localizar 346 personas. El asesinato del alcalde de Uruapan, Carlos Manso, ha dejado a 33 personas detenidas. Así lo informó Omar García Harfuch, secretario de Seguridad y Protección Ciudadana de México. La Comisión Federal de Electricidad trabaja para restablecer el servicio de luz en los municipios de Guerrero afectados por el huracán Simón. La Sedatu descarta nuevos impuestos prediales con el programa de ordenación de la zona metropolitana del Valle de México. Vamos a hacer una pausa y regresamos con toda la información a detalle en la tarde de este 9 de octubre del 2026. Panorama informativo, por supuesto, emisión vespertina.
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2: ¿Cómo están? Buenas tardes, los saluda Lalo Larrieta en la emisión vespertina de Panorama Informativo de este viernes 9 de octubre del 2026. Nos vamos con la información, adelante.
3: El doctor en Derecho Juan Ezquerra habla sobre el aumento de la violencia y los actos de justicia por propia mano.
4: Desde una perspectiva jurídica, el aumento de la violencia únicamente es por la falla de operatividad del Estado de Derecho. ¿Pero qué es el Estado de Derecho? Bueno, pues ese es el modelo de orden en el que todas las personas, las instituciones públicas, privadas, las propias autoridades, se encuentran sometidas a la ley. Esto significa, y se ha repetido por muchas ocasiones, esto de que nadie está por encima de la ley, ni siquiera los gobernantes.
3: El maestro Julio Valera Piedras explica la importancia de conmemorar el Día Mundial de la Salud Mental y el incremento de casos de ansiedad y depresión en la población.
5: Nosotros podemos empezar desde casa. Si alguien se aísla, pierde interés en lo que disfrutaba o presenta cambios persistentes en el sueño y el ánimo, podemos acercarnos y preguntar, ¿cómo te has sentido? ¿Quieres que busquemos ayuda? Escuchar sin juzgar y acompañar puede facilitar ese primer paso. En Hidalgo hoy podemos acceder a la línea de la vida, llamando al 800-911-2000. Es gratuita y funciona a las 24 horas, todos los días del año.
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2: La Secretaría de Seguridad y Protección Ciudadana de México desplegará un operativo especial durante las elecciones del 2027. Isaac Castañeda.
3: El secretario de Seguridad y Protección Ciudadana, Omar García Harfuch, dio a conocer que en coordinación con el INE, trabajan en el operativo especial que se desplegará como parte de las elecciones federales del 2027. Puntualizó que por instrucciones de la presidenta se llevó a cabo una reunión entre representantes de distintas instituciones que conforman el Gabinete de Seguridad y el órgano electoral. Destacó que la Guardia Nacional tendrá un rol central en este operativo.
4: Se llevó a cabo una reunión con la titular del INE, donde estuvo la consejera jurídica, la titular de la Fiscalía General de la República, su servidor y el titular del Centro Nacional de Inteligencia, primero para analizar los focos rojos que ha habido en el pasado y poder prevenirlos en el futuro.
3: Isaac Castañeda.
2: Especialistas de la Universidad Iberoamericana dieron a conocer que los padecimientos mentales como la depresión aumentaron después de la pandemia. René Ponce.
5: En el marco del Día de la Salud Mental, especialistas de la Universidad Iberoamericana hacen un llamado a poner atención a los diversos problemas psicológicos que enfrenta la población, ya que desde la pandemia el trastorno depresivo y la ansiedad se elevaron entre 32% y 35%. Pablo Gaitán Rossi, director del Instituto de Investigaciones para el Desarrollo con Equidad, consideró necesario elevar el presupuesto gubernamental que se destina a la salud mental en México.
6: El presupuesto en salud ya es bajo, y dentro de ese presupuesto lo que se destina a salud mental es apenas de 1.3 o hasta un 2% lo que va a salud mental, cuando lo que se está buscando es que esto sea cercano al 5%, según recomendaciones de la OMS.
5: René Ponce Hernández.
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2: Buenas tardes, Gabo. ¿Cuál es la información deportiva?
7: Gracias, Lalo. Más información deportiva. Este viernes está contemplado el anuncio de algunos movimientos al interior de la Federación Mexicana de Fútbol. Ibar Cisniega se mantendrá como presidente del organismo. Se encargará de la relación con gobiernos estatales, institutos del deporte, academias, formación, desarrollo y continuar con el proyecto de profesionalización. Mientras que Enrique Nieto, nuevo vicepresidente de selecciones nacionales, será el jefe de Julio Davino, quien ocupa el cargo de director deportivo de la selección nacional mayor varonil, y de Andrés Lilini, quien funge como director de selecciones menores. Hasta aquí la información deportiva.
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2: El asesinato del alcalde de Uruapan, Carlos Manso, ha dejado a 33 personas detenidas. Así lo informó Omar García Harfuch, secretario de Seguridad y Protección Ciudadana de México. Isaac Castañeda nos informa.
3: El asesinato del alcalde de Uruapan, Carlos Manso, ha dejado 33 detenciones, entre ellas la de Ramón Álvarez Ayala, lugarteniente del cártel Jalisco Nueva Generación y presunto autor intelectual del crimen, destacó el secretario de Seguridad y Protección Ciudadana, Omar García Harfuch, tras comparecer en la Cámara de Diputados. El funcionario federal indicó que se han agotado las líneas de investigación y mencionó que la actual alcaldesa Grecia Quirós cuenta con protección federal por orden de la presidenta Claudia Sheinbaum.
4: Está detenido el líder que organizó la célula de seguimiento, vigilancia y ejecución del presidente municipal. Están detenidos personas que trabajaban para el propio presidente municipal. Y la detención más importante de esas 33 es la detención del R1.
3: Isaac Castañeda.
2: La Guardia Nacional aseguró narcóticos, pirotecnia y vapeadores en el aeropuerto de Querétaro. René Ponce.
5: Durante acciones de seguridad y prevención del delito realizadas en instalaciones del Aeropuerto Internacional de Querétaro, guardias nacionales aseguraron diversas dosis de narcóticos, alucinógenos, vapeadores y pirotecnia. Los guardias federales visualizaron paquetes irregulares en el área de envíos en una empresa de mensajería en la terminal aérea y con el apoyo de un binomio canino y equipos de rayos X, identificaron cajas que contenían 8 kilos de marihuana, 48 vapeadores y cigarros con la misma hierba, así como 100 artefactos de pirotecnia. El narcótico y todo lo asegurado fue puesto a disposición del Ministerio Público para continuar con las investigaciones correspondientes. René Ponce Hernández.
2: Nos despedimos de la información en esta tarde del día 9 de octubre del 2026, viernes. Por fin le pegamos al viernes y estamos con la información que ya le dimos a conocer junto con Adrián Molina, Jackie Servín, Arturo Mori y el equipo de reporteros de ASIR Noticias y ASIR Deportes. Se despide de todos ustedes, su amigo servidor Lalo Larrieta, quien les desea que la pase bien, pásela rico. Arriba el ánimo, arriba el corazón, vamos para adelante. Lo más importante, dibuja una sonrisa en su rostro. Buenas tardes, provecho, le pegamos al viernes.
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11: A vuelta de rueda.
10: Compadrito, mucha precaución si tu camino va en Boulevard Felipe Ángeles. Te platico, aquí te encuentras con carga lenta entre Zona Plateada y Estadio Hidalgo. También en Morelos entre Corregidora y Mercado Primero.

0: Se registran ligeros encharcamientos en diferentes puntos de la ciudad. 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

Ya son las 2 de la tarde con 10 minutos en La Comadre 104.5, puros éxitos. Y también de forma digital por la aplicación iHeartRadio. Si alguien sabe de alguna costurera, por favor, es que necesito que me arreglen mi corazoncito. Lo traigo todo roto.

0: Ya estamos de retache.
1: La una de la tarde, no, las dos de la tarde ya con 16 minutos. Seguimos en la comadre 104.5 puros éxitos y también de forma digital por iHeartRadio.
2: Órale, cuencas.
1: Soy Eloski y por cierto, pandilla, quiero recordarles que tenemos una cita. El próximo, ahí les va la fecha, para que la vayan anotando. El próximo 24 de octubre a las 8 de la mañana. 24 de octubre, 8 de la mañana.
3: Eso, Tili.
1: Te esperamos acá en Plaza Juárez. Obviamente, te esperamos con una prenda de color rosa. No se te vaya a olvidar. Vamos a realizar una caminata por una gran causa: hacer conciencia acerca del cáncer de mama. Así que este sabadito 24 de octubre los espero temprano a las 8 de la mañana. Si pueden, lleguen un poquito antes, porque vamos a tener sorpresas para las primeritas personas que lleguen. ¿Sale, vale? Ya son las 2 de la tarde con 17. No, no la 1. Regreso con chisme en el tendedero de Loski a través de la comadre 104.5 puros éxitos y también de forma digital por iHeartRadio. No me tardo.
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5: Hola, ¿qué tal? Excelente camino, comadre. Hola, compadre. Mi nombre es Dariet. Ya te acompaño con más de la información vial.
4: Carga que avanza.
5: Platico, hay carga ligera en Avenida Juárez, entre Iglesia de la Villita y Glorieta Insurgentes. También en Boulevard Colosio, entre Boulevard Valle de San Javier y Distribuidor Vial Bicentenario. Boulevard Nuevo Hidalgo con ligeros asentamientos a partir de Puente Colonias hasta Puente del Venado. También Morelos entre Corregidora y Mercado Primero de Mayo.
4: Fluido.
5: Nada nos detiene en Avenida Revolución. Aprovechalo desde Jaime Uno hasta Glorieta Revolución. También nos conviene conducir en Boulevard Ramón G. Bonfil desde Fraccionamiento San Carlos hasta Boulevard Colosio. Y en carretera Pachuca Ciudad Sagún desde Fraccionamiento La Calera hasta Rastro Municipal.
4: Clima.
5: 16 grados. Se registran ligeros encharcamientos en diferentes puntos de la ciudad. 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
2: La quinta semana en los emparrillados de la NFL comenzará esta noche con cita en Arlington.
3: Los vaqueros de Dallas recibiendo a los bucaneros de Tampa Bay dan inicio este jueves a la semana 5 de la NFL. Escuchamos a Todd Bowles, head coach de Tampa Bay, hablando de la ofensiva de Dallas. Juegan muy bien, abren mucho a los receptores, tienen dos muy buenos y los vamos a enfrentar otra vez el jueves. Esperamos que nuestra defensiva esté a la altura. Para Sir Deportes, Memo García.
2: Al tiempo que los clavadistas mexicanos Osmar Olvera y Brandon Villars han sido nominados por la Federación Internacional World Aquatics al Premio Atleta Varonil 2026, compartiendo la candidatura con los chinos Yu Wansheng, Song Yuan Wang y Yu Ming Ba. En minutos, más información.
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1: Las 2 de la tarde, ya con 42 minutos en La Comadre, 104.5 puros éxitos y también de forma digital por la aplicación iHeartRadio. Soy Eloski y nos vamos al chisme en el tendedero de Eloski. ¡Extra, extra! Natanael Cano cancela el resto de su gira. Y todo esto por cuestiones de salud. Y dijo, pedimos que se respete la privacidad de Natanael Cano y de su familia durante este tiempo. Entonces, cancelada su gira para enfocarse en su salud. Y obviamente sigue en pie su compromiso. Y también va a haber reembolso para las personas que ya habían adquirido sus boletos. En otras noticias, mi querido Joaquín, imagínate, comadre, un recibo de agua de 11,000, no, de 100,000, y el recibo de la luz de 12,000. Bueno, pues esto le pasó a mi compa Edwin Cass, de Grupo Firme. Dice, oigan, lo peor de todo, dice, no me preocupa el dinero, los modos, dice, porque yo ni siquiera estaba aquí en la casa, dice, yo estaba por Europa trabajando y me encuentro con este recibo tan gigantesco, dice, pues no se pase. 2 de la tarde ya con 44 minutos, seguimos en La Comadre, 104.5 puros éxitos y también de forma digital por iHeartRadio. Soy Eloski, no tardo.
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2: Carga que avanza.

0: clima.
1: 16 grados, tómalo en cuenta, se registran ligeros encharcamientos en diferentes puntos de la ciudad. 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
2: El asesinato del alcalde de Uruapan, Carlos Manso, ha dejado a 33 personas detenidas. Así lo informó Omar García Harfuch, secretario de Seguridad y Protección Ciudadana de México. Isaac Castañeda nos informa.
3: El asesinato del alcalde de Uruapan, Carlos Manso, ha dejado 33 detenciones, entre ellas la de Ramón Álvarez Ayala, lugarteniente del cártel Jalisco Nueva Generación y presunto autor intelectual del crimen, destacó el secretario de Seguridad y Protección Ciudadana, Omar García Harfuch, tras comparecer en la Cámara de Diputados. El funcionario federal indicó que se han agotado las líneas de investigación y mencionó que la actual alcaldesa Grecia Quirós cuenta con protección federal por orden de la presidenta Claudia Sheinbaum. Isaac Castañeda.
2: La Guardia Nacional aseguró narcóticos, pirotecnia y vapeadores en el aeropuerto de Querétaro. René Ponce.
4: Durante acciones de seguridad y prevención del delito realizadas en instalaciones del Aeropuerto Internacional de Querétaro, guardias nacionales aseguraron diversas dosis de narcóticos, alucinógenos, vapeadores y pirotecnia. Los guardias federales visualizaron paquetes irregulares en el área de envíos en una empresa de mensajería en la terminal aérea y con el apoyo de un binomio canino y equipos de rayos X, identificaron cajas que contenían 8 kilos de marihuana, 48 vapeadores y cigarros con la misma hierba, así como 100 artefactos de pirotecnia. El narcótico y todo lo asegurado fue puesto a disposición del Ministerio Público para continuar con las investigaciones correspondientes. René Ponce Hernández.
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8: 2:54 PM. Seguimos a través de La Comadre, 104.5. Puros éxitos. Sí. Y también de forma digital por la aplicación iHeartRadio. Soy Eloski, Eloski de La Comadre. ¿A poco no canto igual que el Moy Bobadilla? La neta, mira.
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8: Ah, gracias, gracias, público, gracias. Los quiero mucho, Pachuca. Oigan, saludos para mi querida Valeria, Valeria Villa, la nieta de Pancho Villa. Eso es todo, mi comadre.
9: ¡Bonita!
8: Dice, buenos días, Oski Cálido. Ah, caray. Ah, no, es que Oski, coma, cálido. Es que hoy estamos platicando acerca de qué clima prefiere la banda, si el clima frío o el clima cálido. Y dice mi comadre Valeria que le gusta más cálido. Pero ¿por qué, comadre? ¿Qué necesidad de andar ahí todos sudorientos? Dice Gaby Flores, buen día, me gusta más el clima cálido para poder hacer mejor el quehacer. Saludos y bendiciones. Bueno, eso sí, tiene un motivo, ¿no? Que ahorita, pues, aunque quiera secar la ropa, ¿verdad? Ni se seca ni nada. Saludos, Claudia Escamilla, dice, indiscutiblemente me gusta más el frío porque no sudas, no hueles mal y no te duele la cabeza. Bueno, bien, bien, bien, comadre. Tienes muy buenos motivos, la neta. Yo también prefiero el clima frío. Sabe mejor el atolito, el chocolatito, la conchita. 2:56 PM. Excelente viernes para toda la raza. Yo soy tu compa Oscar Sánchez. Soy el Oski de La Comadre, 104.5 puros éxitos y también por iHeartRadio. Se van a quedar en Espacio Deportivo y a las 4 llega mi comadre Shirlin. Yo regreso mañana, sabadito, para ver cómo amanecieron, ¿verdad? Sabadito, los escuchamos mañana a las 8 de la mañana. Excelente tarde.

0: Hola comadre, hola compadre, yo soy Dariet. Qué gusto acompañarte con más de la información vial.
1: Fluido.
0: Empezamos con las buenas noticias. Fíjate que Abasolo está libre desde Fernando Soto hasta Camerino Mendoza. También Avenida Revolución nos conviene desde Jaime Nuno hasta Glorieta Revolución. En Boulevard Ramón G. Bonfil ni quien nos detenga a partir de Fraccionamiento San Carlos hasta Boulevard Colosio. Asimismo en Boulevard Pachuca Pachuquilla a partir de Boulevard Independencia hasta Colonia 11 de Julio.
1: Carga que avanza.
0: En Avenida

0: Centenario. Boulevard Nuevo Hidalgo con carga ligera desde Puente Colonias hasta Puente del Venado.
1: Clima.
0: La temperatura 16 grados y te encuentras con lluvia en la ciudad. 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

0: que esta sí me llega.
1: Vámonos tendidos, mis niños adorados y queridos. Arrancamos de manera por demás guapachosa, ¿verdad? Cuando llegamos ya al viernes, antes de todo nuestro rollo, ¿qué estamos escuchando, mi Poli?
2: Pepe, estamos escuchando a Vestida de Blanco con Germán Carreño.
1: ¿Vestida de Blanco? Ajá. ¿Quién se va a casar, oiga? ¿Qué onda?
2: Es que la historia estaba yo escuchando a René Pepe.
1: Ajá.
2: Pero no, no la sabe contar. Esta canción trata de que un hombre hizo mujer a una chavita. Ajá. Y la chavita se casó con otro.
1: No me diga.
2: Sí. O sea, con el que la hizo mujer, no se casó. Se casó con otro.
1: A lo mejor no le gustó, ¿verdad? Entonces ahí está la cosa. Pero bueno, así estamos arrancando, mis niños adorados y queridos. Buenas tardes, tengan sus mercedes. ¡Cállense, carajo! De veras, hombre, hasta acá se escucha todo cotorreo que traen, hombre. De veras, pero en fin. Sale pues, ¿qué onda? ¿Qué tanto dice Renecillo? Pidiendo pulque curado, ¿qué en el
2: lic? De avena, dice.
1: ¿Curado de avena? ¿Hay curado de apio?
2: De apio.
1: ¿Seguro? ¿Cuál otro dice?
2: El de jitomate.
1: El de jitomate, sí.
2: También. Avena.
1: Ajá.
2: O así, solo.
1: Saludos.
2: Blanco totalmente.
1: Exacto, saludos a quienes nos estén escuchando en alguna pulcata.
3: Les digo que todos.
1: Una pulcata que todavía deben de existir algunas, definitivamente, ¿no?
2: Ajá.
1: ¿Ya? ¿Tú te acuerdas de alguna, Judas? No, que no se acuerda de Judas. En el centro de Coyoacán, dice el Iscariote. Yo me acuerdo de una, la Paloma Azul, allá en Popocatépetl, que no sé si todavía sigue existiendo, pero bueno.
2: Sí, saludos afectuosos.

0: para poder ir y saber dónde están.
1: Que no se haga para atrás, ah, si no, no se va a escuchar el micrófono.
0: Sí, ya. Como dice el Judas, que nos recomienden y nos digan dónde está alguna de las que más visitan ustedes.
2: ¡Tonto!
1: Ándele con todo, claro. Y el ¡tonto! Serrín, porque ajá, creo que así es lo correcto, serrín, aunque se conoce como aserrín.
2: ¡Tonto!
1: Ahora, órale, ¿quién dice tanto lo de tonto?
2: ¡Tonto!
1: ¡Chihuahua!
2: ¡Tonto!
1: No, ya, ya, tranquilos. Bueno, buenas tardes, tengan sus mercedes, mis niños adorados y queridos. Llegamos al final de la semana en este viernes, viernes 9 de octubre, un viernes nublado, un viernes
0: lluvioso. Que,
1: exacto, Poli, desde ayer la lluvia toda la noche, en fin. Así que tengan mucho cuidado manejando, tengan paciencia. También los bloqueos están a la orden del día, ¿verdad?
0: Los encharcamientos
1: similares y conexos. Luego no son encharcamientos, son lagunas, pero tremendas. Entonces, por favor, muy abusadillos, porque se presagia lluvia, condenados. Hace frijolito, está fresco el clima, de manera que llévense un suétercito, una chamarrita, similares y conexos. Aquí estamos, ¿qué dices? Una chamarrita es lo que acabo de decir. ¿Cómo?
3: Pues y sí. Solo dame una señal chiquita. Con una charrita.
0: De hecho, Pepe, perdón, una pregunta. Aquí, dime bien a mí, porque yo alcancé a escuchar tu plática cuando ibas entrando.
1: Ajá.
0: ¿Por qué qué te pasó en tu manita que la traes desconchavadita y, y algo traes? ¿Que es cierto que fue por culpa de Maribel Guardia?
1: ¿Qué pasó? Es que le puse mucho entusiasmo al asunto. No, no es cierto.
0: No, no, por culpa de ella, entonces, ¿por qué?
1: No, no, no, es un desgarre en la mano derecha, así, un movimiento así muy brusco. Estábamos echando un jueguito, una partida de pádel, ¿verdad? Que es bien entretenido. ¿Qué? ¿Qué? De pádel, güey.
0: Pádel.
1: Y entonces, no, ¿cómo que el paso de la muerte? No, no, no, no. Fíjate que con eso nunca me lastimé.
3: No,
1: pero es que ya está uno ruco, ya los huesos están deteriorados y frágiles, ¿verdad? Por eso traigo la mano desconchavadita. Pero con mucho gusto estando aquí, mis queridos niños, en live y en full color a través de 88.9 Noticias, información que sirve. Y también, of course, a través de iHeartRadio, esta aplicación que es verdadera maravilla de maravillas.
4: Pinche viejo jodido.
1: ¿Que me ves qué?
4: Pinche viejo jodido.
1: Oye, ¿por qué te expresas de mí de esa forma? Oye, qué grosera. Pues a ver si te atreves a decirme lo mismo.
4: Pinche viejo jodido.
1: Bueno, dice de jodido, pero lo de viejo sí te lo acepto, ¿verdad? Pero bueno, ¿qué dices? Cállate, ¿por qué estás diciendo, animal?
0: Wey.
1: De veras. Bueno, déjame acabar. Entonces,
5: iHeartRadio.
1: Gracias, gracias. Me faltaba eso para animarme. Entonces, no les cuesta un solo centavo, un solo clavo. Y con esta aplicación nos pueden escuchar donde quiera que se encuentren, valiendo pura madre la lejanía, la ubicación, las coordenadas similares y conexos. Inclusive, si andan merodeando la residencia lujosísima que incluye un campo de golf, en fin, un picadero ahí con los caballos, padre. Tiene boliche, mesas de billar, campo de fútbol, etcétera, etcétera. O sea, casi el carajo donde tiene su residencia el Judas Iscariote. Hasta allá nos pueden escuchar, lo que nos da enorme gusto, porque gracias a su preferencia es que esta madrola de programa sobrevive después de casi 25 años ininterrumpidos de estar al aire. Aquí en nuestra queridísima cabina ubicada en Pirineo 770, Lomas de Chapultepec, casa
0: de Grupo Asir.
1: Aunque usted entró un poquito late, o sea, un poquito
0: antes, no se notó.
1: Bueno, no nos pongamos exigentes. Sale pues. Poli, ¿cómo le va? Good afternoon. ¿Al qué? Es que no veo.
0: Que no está.
1: No veo al señor Cervantes por ninguna parte. ¿Dónde andas, condenado?
0: ¿Dónde está mi jefecito? Jefe, ¿dónde andas?
6: Aquí estoy, mi querido Pepe, Poli, amigos de Espacio Deportivo, un placer saludarles. Llegamos al viernes, gracias a Dios, es viernes. Y qué mejor ahí, como estamos escuchando de fondo, Pepe, Poli, ya lo decía, la máxima autoridad del Poli Toluco, vestida de blanco. Qué bien sabes, Poli, Germán Carreño y su orquesta de 1987-88. Yo les decía, Pepe, Poli, a mí ni me echen la culpa, porque yo no vivía en esa vecindad. Entonces, a mí ni me digan, no me volteen a ver, porque bueno, varios milagritos ya me han colgado. No. En fin, que Pepe, tú lo dijiste, Pepe, digo, yo no tengo la culpa, tú porque vives en un country, ¿verdad? Tú vives en un country, Pepe. Como los futbolistas, como los beisbolistas, no lo niegues, Pepe.
1: No, hombre, estás loco, güey, no estás...
6: Pepe, eres el único que en su predio en Iztapalapa no le falta agua.
1: Padecemos todos, señor, padecemos todos.
6: Tú ves en un country el Poli porque vive allá en Santa Fe. Ajá. El Judas, tú lo decías en su residencia, Pepe, yo vivo con la Vox Populi, Pepe, yo vivo en Azcapo. Yo vivo aquí en Azcapo,
1: Pepe. Ay, ya, no sobregires, hombre.
4: Pinche viejo jodido.
6: Como lo escucharon, perros, yo vivo con la prole, o sea, yo sí convivo con ellos, no como ustedes. Entonces, de este lado, todos los trabajadores del Instituto Mexicano del Seguro Social traen un pinche desmadre. Ya cerraron el circuito interior, ya cerraron ahí a la altura, aquí adelante del Hospital de la Raza. También ya algunas vialidades por Lindavista. No, Pepe, salir de este lado de la Ciudad de México está más que imposible. Y dije, pues voy a aplicar la de Pepe, ¿verdad?
1: No, pues ya ni hablar, hombre. No, pues sí. Es que los trabajadores del Seguro Social creo que no tienen ni curitas, carajo. No tienen nada, digo, por favor, nada. Hombre.
6: ¿Tú qué vas a saber, Pepe, si nunca has ido al IMSS?
1: ¿Qué? No sabes, pero bueno, está bien. Era Pepe, otra cosa en otras épocas, ¿verdad?
6: Pepe, no todo es Hospital Ángeles, Pepe, no todos.
1: No todo es el Hospital San Angelín, ¿verdad? Claro, no todo es Médica Sur, ¿verdad? Claro, ajá, sí, señor.
6: ¿Verdad? Ah, bueno, entonces, uno que sí, abrazo a todos los trabajadores del IMSS, que realmente están, pues obviamente, haciendo esto que no estoy de acuerdo porque afectan a muchísimos, pero bueno, están exigiendo cosas que ya se han platicado en otros lados.
1: Que los atiendan, hombre, que salgan a atenderlos, por Dios.
6: Pues sí, Pepe, imagínate que ahora ya te hacen la prueba, el tacto de la próstata sin guantes.
0: Pues no hay, no, ni bueno, modo.
1: No, pobres de veras, y unas cargas de trabajo que no tienen madre, por favor.
6: Sí, sí, por eso, Pepe, y luego uno que es de próstata perezosa, pues está cañón. Pero
1: oye,
6: en fin.
1: Oye, mi querido Alex, dime. Se te está olvidando el oficio, es viernes, hombre.
6: No, ahí voy, porque hoy es viernes de Palito.

0: pero también es viernes, viernes de Manuela. Y eso, y eso Pepe lo sabe.
1: ¡Ay!
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0: sí, también ya para saludar al Poli, hoy es viernes de. De dale, dale, dale y no te bajes. Servido, Pepe.
1: Vámonos tendidos. Pues bueno, ya estamos a punto de la pausa. Mejor el saludo con arrastre lento, como en la Plaza México. Lo haremos con mi querido Poli después de la pausa. Así que mucha paciencia, por favor, en todo este desmadre que se vive en la Ciudad de México con los bloqueos. Sale, pues.
3: Vamos a montar. 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Son las 3 y cuarto,
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5: Hola comadrita, hola compadrito, mi nombre es Dariet. Regresé y te comparto más información vial.
4: A vuelta de rueda.
5: Carga intensa en Boulevard Felipe Ángeles, entre Estadio Hidalgo y Venta Prieta. Carga lenta en Boulevard Colosio, a partir de Trébol La Paz hasta Puente Atirantado. Lo mismo te comparto de Boulevard Nuevo Hidalgo, donde ya nos encontramos con asentamientos desde Puente Colonias hasta Antigua Carretera La Paz. Fíjate que en Carretera Pachuca Ciudad Sahagún aumenta la carga. Esto a partir de Trébol La Paz, arrastro municipal.
4: Fluido.
5: Ni quien nos detenga en Boulevard Pachuca Pachuquilla, desde Boulevard Independencia hasta Colonia 11 de Julio. Avenida Revolución con muy buena circulación entre Jaime 1 y Glorieta Revolución.
4: Clima.
5: 15 grados. Tenemos lluvia en la ciudad. 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
2: El domingo en el Alfonso Lastras, Santos Laguna con 3 triunfos en fila visita al Atlético San Luis, que llega con 2 victorias seguidas. En el Hidalgo, Pachuca se enfrenta al Necaxa, que no ha mejorado bajo el mando de Juan Reynoso. En la repetición de la final del torneo anterior en Ciudad Universitaria, los Pumas juegan en contra del Cruz Azul. José Paradela está en duda con los celestes. Para CIR Deportes, Memo García.
3: Buenas tardes, recordando al doctor Alfonso Morales y al señor Arturo Rivera, de parte de todo. Y un saludo para mis 3 hijos, por favor, Luis Ángel, América y Oscar. Gracias.
4: Dios nos lo dio y Dios nos lo quitó.
5: Les digo que todos.
6: Buenas tardes, viejos patrocinadores de Andrea Chávez. Los saluda Jorge del Rosario Escapotzalco. Por favor, mándenle a Víctor Cárdenas un viejo marrano, ya que como es viernes, seguramente se va a romper la muñeca y hasta se va a sacar llagas. Y a Diana, mándenle un combo papayota, ya que sí me dejó ir al concierto de Grave, y que Pepe le mande unas muy bonitas palabras. Y aquí, en Escapotzalco, siempre son las 3:15, carajo.
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7: ¿Qué hermosos chicharrones tiene?
8: ¿Qué pasó?
7: ¡Ay, qué papayota!
4: ¡Viejo marrán!
8: ¿Qué pasó, hijos de Charpey, por arrugados? Y bueno, también viejos. Saludos desde Cuautla, Morelos. Espero que se la estén pasando muy bien. Y recuerden, aquí en Cuautla siempre son las 3:15, carajo. Saludos y échate un chiquitín.
5: Les digo que todos.
4: Échale más enjundia, chiquitín.
9: Buenas tardes, viejos lesbianos. Tercia de 2:30, reciban un cordial saludo. Por favor, una mentada de madre para mis compañeros que descomponen los ventiladores y no los sostienen. Y pues un vieja maldita para mi expatrona Isabel Hurtado.
4: ¡Vieja maldita!
10: ¿Qué tal? Espacio Deportivo, viejos paqueteados. Un saludo especial para el Pepis, para el Güero y para el Choche, que está trabajando en el taller. Uno arranca a imbécil para ellos y uno a trabajar de puerco para ellos. Y aquí, desde el Estado de México, son las 3:15, carajo.
11: ¿A trabajar, puerco?
12: ¡Arráncate, imbécil!

0: ¡Qué buena onda!
1: Un temazo de colección, Hit the Road Jack con Ray Charles, que tal día como hoy, 1961, acaparaba el primer lugar en las listas de popularidad. Hit the Road Jack, quedó pendiente su saludo, mi querido Poli, ¡qué patín del diablo! ¿Qué, cómo que no les des cuerda, hombre, por favor? Por favor, salude como es debido, señor. ¡Que te calles,
2: cabrón! ¡Ah, ya!
3: El Pepe.
2: Ya vamos al menú tan pronto. Pepe. Tengo que saludar, Pepe.
1: ¿Que ya recortaron la duración del programa?
2: ¿Ya es media hora o qué?
1: Que dice que se equivocó el René. Siempre vives equivocado, güey. Pero bueno, salude, Poli,
2: por favor. Mi primo también ya.
1: ¿Su primo? Pues ahí está en la redacción trabajando.
2: Pepe, Alex, buenas tardes también a todas las Polifan, Poliescuchas y a todas las Polilover. Gracias por acompañarnos desde el 88.9 Noticias, información que sirve, y por la renovadísima iHat Radio. Gracias por escucharnos en muchos lados. Y Pepe, un saludo y un beso para la jefa Alma Rosa.
1: No me diga que la saludó.
2: No. No, no, no.
1: ¿Y entonces no vino a trabajar?
2: Sí, no, Pepe, ella todos los días.
1: Pero si es viernes, ¿no? ¿Sí vino?
2: Sí, claro.
1: Ah, Pepe. Bueno.
2: Y para la jefa Mayra López y Miriam Bautista, que a veces...
4: No se arrastraba.
2: Y a veces no, no, nada más es el saludo cotidiano. Gracias por acompañarnos a las 3:15.
1: Vámonos. Vámonos, tendidos. ¿Qué te parece, mi querido Alex? Aquí el saludo de mi Poli.
5: No, el Poli siempre ha sido bien educado.
2: Claro.
5: Acuérdense que él en su momento fue la autoridad ahí en la entrada de Grupo Asir. Y la verdad es que, bueno, pues como una gente educada, siempre que llegábamos, Pepe, nos daba el saludo.
2: Como todos los días.
1: Sí, señor.
2: Ajá.
1: Muy celoso, René, de su deber, Chihuahua. Sí,
5: de
1: señor.
5: De acuerdo, como así lo decía Pepe, ¿no? El Comanche.
1: Exactamente. Era una frase acuñada por Sergio Ramos, alias el Comanche. Efectivamente. Sí. Oye, mi querido Alex, el oficio, ¿qué pasó? ¿No dijiste la temperatura? Está cambiando en este momento de manera radical el clima, oye.
5: Pues Pepe, si nada más metes esa pinche música gringa, ¿cómo quieres que yo alcance a decir toda la información? Cuando no te cansas, te cansas, te cansas, Pepe.
1: Bueno, pero ya di.
5: Bueno, pues yo les quiero informar que el Pepe... Ah, no, no pusieron esa, ¿verdad?
1: No.
5: En este momento la temperatura es de 20 grados Tofico, 20 grados Tofico, y está lloviznando ya en este momento. En este momento está lloviznando 20 grados Tofico, repito, y a partir de las 5 de la tarde, 4:30, 5 de la tarde, Pepe, Poli, amigos, ya un 90% de que va a caer un aguacero, ¿eh? Así que aguas, y hoy no salió el sol aunque lo estemos escuchando.
1: Oye, te quiero decir que aquí en Grupo Asir está justamente apareciendo el astro rey.
2: ¿Qué? ¡Luis rarísimo. Miguel!
1: ¡No, dije el astro rey, señor! ¿Qué tiene que ver? Ya, payasos.
5: Ahora, que la sonrisa es pintada.
2: Pablo, no.
1: Poli, aliviánese. ya como que le dieron cuerda a mi Poli. Pero bueno, tenemos una gran cantidad de mensajitos. Ajá. Poli, mi querido Alex, pero ya va a hacer la pausa. ¿Ya? Pero bueno.
2: ¿Otra vez?
1: Leo uno rapidísimo, mande. Ah, bueno, porque como ves, dice Mario Abraham, se me hace que a Pepe se le desconchabó la manita porque hoy es viernes de Manuel.
2: Seguro.
1: No, ¿qué pasó, mijito santo? Pero bueno, vamos a una pausa y regresamos con los mensajes malvados. Vámonos.
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1: La hermana república de Ciudad Neza, donde siempre son las 3:15, carajo.
2: Este domingo continúa la semana 5 de la temporada de la NFL. A las 7:30 de la mañana, hora del centro de México, los Jaguares de Jacksonville reciben a las Águilas de Filadelfia, juego que se llevará a cabo en Londres. A las 11 de la mañana, Cincinnati visita a Miami, que no ha ganado en esta temporada. Los Raiders de Las Vegas a los Patriotas de Nueva Inglaterra. Minnesota, que buscará mantener el paso perfecto, visita a Nueva Orleans. Cleveland a los Jets de Nueva York. Indianapolis a Pittsburgh, en juego entre dos equipos que no han ganado en esta campaña. Tennessee recibe a Houston. Washington a los Gigantes de Nueva York y los Empacadores de Green Bay a los Osos de Chicago. A las 2:05 de la tarde, Denver visita a los Cargadores de Los Ángeles, que aún no conocen la victoria. Detroit a los Cardenales de Arizona y los 49 de San Francisco, que buscarán mantener el invicto, visitan a Seattle. En el juego del domingo por la noche, Atlanta recibe a Baltimore. A CIR Deportes, Gabriel Ayala.
3: La selección mexicana ya tiene fechas oficiales para medirse a su similar de Jamaica en la fase de los cuartos de final de la Nations League de CONCACAF. El juego de ida ante los Reggae Boys será el 14 de noviembre en el país caribeño, mientras que el juego de vuelta se disputará el 17 de noviembre en el Estadio de Monterrey, siendo el regreso del tricolor a esta ciudad. Para estos compromisos, Rafa Márquez y su cuerpo técnico llegan obligados a sacar resultados positivos tras la desastrosa fecha FIFA. El propio Kaiser señaló que ya no habrá tantas sorpresas en su convocatoria.
4: Tenemos más claridad en que el próximo compromiso, que es mucho más serio, sabremos que tenemos que llevar a la gente que necesitamos para ese tipo de partidos.
3: Para ASIR Deportes, Arturo Sanguino.
5: Buenas tardes, hermanos de Pepe Toño. Pepe, Alex, Poli. Traigo el tofico bien húmedo porque en la ciudad de Querétaro está lloviendo. Mándale un saludo a Pepe y unas bonitas palabras para mi esposa, porque me prometió que al rato me va a dar de cenar.
6: Ay, ajá.
5: Y acá en la ciudad de Querétaro y en el Uber siempre son las 3:15, carajo.
7: Y vaya esposa, una bailarina corriente.
8: ¡Viejo caliente!
9: No seré poeta, mucho menos mimo, pero dime una palabra y verás que te la rimo.
10: Sí, queridos, sí existe la pulcata del eje 8 y eje central. Un saludo a Anaduc, por favor.
11: ¡Ay, apá!
12: Buenas tardes, viejos guangolios. Pepe, una petición encarecida, por favor. Hoy es cumpleaños de mi jefecita, la señora Margarita Martínez. A ver si le puedes poner las mañanitas, si eres tan amable.
13: Chale.
12: Y pues de paso, un combo Toluco. Desde Pachuca, su amigo César, adiós.
14: Hola, te amo.
15: Las cantamos así.
16: ¿Sí vino el Pepe? Un saludo para todos los de la mesa, en especial para el jefe de jefes, don Pepe Segarra. Pepe, habla con mi jefa, que no me anexe, que ya me voy a portar bien. Hay un saludo para todos mis amiguitos, los Ubers, a todos, saludos. Y en Iztapalapa, como en Espacio Deportivo, siempre son las 3:15, carajo.
9: ¡Vieja maldita!
17: A trabajar, puerco.
18: Buenas tardes, hijos del Bester Gordillo. Por ahí un viejo maldito para Yanni, un vieja maldita para la Emily y un viejo mayate para el Raúl. Y aquí en el Penrose Diner y en todo el sur de Filadelfia son las 3:15, carajo.
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0: Déjale otro momentito, por favor. Es una versión sasa que no tiene jefa. Déjale, déjala correr, por favor.
1: Por eso lo mataron al güey.
0: Por favor, el no maestro. Digas barbaridades.
2: Dejen de escuchar al maestro.
0: Exacto, Johnny. Dejen de escucharla en este momento. Súbele, por favor.
1: Era bien mayatón. Sí.
0: No tenía nada de mayate, padre. Pero
2: pregúntale
0: bueno.
2: A la Yoko.
1: Ay, Pepe, ser mayate y tener a la Yoko no era lo mismo.
0: Ah, bueno, a lo mejor lo que tenía era mal gusto, pero en fin. ¿Por qué estamos escuchando al maestro Lennon, Poli?
2: Pepe, porque si John Lennon viviera todavía, hoy hubiera cumplido 86 años.
0: 86 añitos.
3: Sí, es cierto.
2: Nada más que lo mató ese güey que le dio.
1: Gracias a Dios.
0: Ese Mark David Chapman que vaya y chifle a su Mauser, el desgraciado que está en el botellón.
1: Ajá. Sí. Oye, Pepe, entonces John Lennon habrá sido como su versión acá de este Laredo del Río Bravo de Gustavo Adolfo Ángel.
0: ¿Qué pasa? No hagas comparaciones y comentarios tan ociosos, güey. De veras, por favor.
1: ¿Qué, Pepe? ¿Qué quieres? Desde este lado.
0: Entonces.
1: ¿Cuándo?
0: A ver, cántale.
2: Ponle hielitos.
0: El John Lennon de Pentatrix. Yo creo
1: que esta sí es la versión de John Lennon, pero a la mexicana.
0: Bueno, inolvidable el maestro John Lennon hubiera cumplido, como dice el Poli, 86 añitos. Saludos al doctor Beatle que nos está escuchando. Tenemos, Alex, muchísimos mensajitos que nos hace llegar nuestra queridísima audiencia.
1: Oye, Pepe, el doctor que acabas de mandar a saludar, ¿es proctólogo, urólogo?
0: No, es un experto en la bitlemanía, chiquitín. Saludos a Gerardo Esquivel. Sí.
4: No te la jales.
0: Que no cura ni un pulque el doctor Beatles. Bueno, sí. En fin. Bueno, sí, señor.
1: ¿Qué les parece si antes de leer los mensajitos, Pepe?
0: Ajá.
1: Vamos a aprovechar que hoy sí estás en viernes en la cabina. Para preguntarle en este mismo y exacto momento al señor Aldón, al inmortal, al que está sentado a la derecha del padre. ¿Verdad? Al señor. Ya ves, hasta me hace reír, Pepe, ¿cómo va? Así. Al señor José Vicente Segarra.
5: ¡Y García!
1: Ay, si es que acaso tendrá resultados.
0: ¡Ay, jole! La estentórea voz de este que imita a mi tocayo Pepe Carreras, que cantantazo brutal. Al cuervo, de veras, Alberto Ángel, el cuervo, cantaba re bien. Unos
1: porque Dios nos lo dio.
0: ¡Y Dios nos lo quitó! Bueno, total que en el fútbol de España, en la Liga de las Estrellas, el Málaga y los periquitos del Español de Barcelona. Periquito, te emocionaste, ¿verdad, Judas? Bueno, empataron a uno. Perico, Yone. Te veo triste, pero bueno. Y en la Liga Profesional Saudita hubo actividad, mis niños adorados y queridos.
1: No me digas.
0: Hubo actividad. El Al Nassr, espérame, hombre, que no te dijera, cállate. El Al Nassr derrotó 3-0 al Al Diriyah. 3-0, Poli, Alex.
1: Bien.
0: ¿Y qué crees?
2: ¿Qué crees? ¡Dilo!
1: Por la muerte de John Lennon, no me tengas así.
0: El Berrinchitos, Cristi, metió un gol, Cristi.
2: No faltan menos.
0: No puede haber tanta gloria en el mundo, carajo, de veras.
1: Sos grande, bicho, el comandante. No.
0: Ya
1: no,
0: se
1: no.
0: Le pasó el corajito a Cristi. A ver, platícanos de tu Cristi. Carajo, de
1: otro más a la cuenta, una raya más al tigre, y se acerca, Poli, a la cifra de los 1,000 goles. Gócenlo, disfrútenlo, porque se les va a ir completito, Pepe, Poli. Cuando llegue a la cifra de los 1,000, seguramente se va a retirar del fútbol profesional, y entonces sí, lo vamos a extrañar, no como a ese güey del John Lennon. A él sí lo vamos a extrañar, Poli. ¿A cuántos llegó?
2: a 980, ¿no?
1: Eso.
2: Vea, le faltan bien, 20 Poli. Ya nada más. 20 para
1: así completar. Es.
0: 20 goles le faltan a Cristi. Qué bárbaro. Es el monarca, el rey de reyes de la patada gallega, señor Cervantes.
1: Bendito sea Dios, bendito sea Jesús y los clavos de la cruz, Pepe.
0: Así que bueno, metió gol Cristi. Bueno, que hasta su jefa se enojó por lo que sucedió de la cartita y el relajito de que se largó de la concentración, etcétera.
1: Pues cómo no, Pepe, si hasta el perro que tiene en su casa se le puso rabioso.
0: Que decía la señora, no, lo que ha hecho mi hijo por Portugal, carajo, y lo tratan de esta manera. Pues sí. En fin.
2: Tenía razón la señora.
1: Pepe, gracias a Cristi, al bicho, al comandante, es conocida Portugal, levantaron la esclavitud, Pepe, lo conocen en el plano futbolístico. No, Pepe, por favor.
0: Oye, ¿dónde me dejas a Eusebio, al de Mozambique, a la gran estrella del Mundial del 66, güey? ¿De veras?
1: También, Pepe. Bueno, pero él no es Mr. Champions. Él no ganó una Eurocopa.
0: Ah, bueno, mijo, pero era un delantero formidable. Eusebio del Benfica.
1: Ay, también lo era el Chamagol, Pepe, ¿y qué? ¿Qué pasó con él?
0: Bueno, también el Chamagol. Bueno, y también el Al-Qadisiyah le metió 5-0 al Al-Khalod. Y Quiñones metió gol de penalti.
2: Ah, güey. Bueno,
0: metió gol Julián.
2: Julián Quiñones.
1: ¿Y vieron cómo Quiñones lo cobró? ¿Qué? Lo cobró Pepe Poli a Lopanenka.
2: ¿Sí?
0: Vaya. Vámonos, tenido, hasta se lució Quiñones. ¿Te acuerdas de Quiñones, verdad, Alex?
1: Murió Quiñones, sí, qué sí, lástima. Sí, sí. Y todas en el pueblo, todas las señoras estaban bien tristes porque había muerto Quiñones.
0: Exactamente, y bueno, y el rudo se sabía requete bien esa historia. ¿Se acuerda, Poli?
1: Sí.
0: El rudito la conocía muy bien esa historia. Pero bueno, oye, mi querido...
1: Que no cerraba el ataúd, Pepe.
0: Bueno, Poli, Alex, los mensajitos que tenemos, dice Salvador Reyes, hijos de Villalbazo, tata, vamos a la pulquería La Risa en Mesones 71 y de ahí a unos tacos del Torito.
2: Órale.
0: O a la antigua Roma en Perú 38.
1: Órale.
0: Azul, no, y un piropo para la colección lo manda. No,
2: a ver,
0: un piropo, no sé si mencionarlo.
2: Sí, no, ¿cómo te
1: échale, Pepe? Échale.
0: Bueno, un romántico. Dice así: ojalá fueras dieta para romperte todos los días. Híjole, manito, no, bueno.
2: Diario.
0: Dieta. Sí, señor Cervantes.
1: Dice Armando Rivera: buenas tardes, viejos malditos. No les había escrito porque para celebrar, dice. Que para celebrar que el Monte de Piedad ya no está en huelga, porque había llevado a empeñar mi celular. Dice, no lo he sacado porque no tengo lana, pero los escucho en el radio de mi compañero. Atentamente, Armando Rivera.
2: Ah, bueno.
0: Ah, bueno, lo
2: ya
0: que
2: se dice. Reportó que es lo bueno.
0: Eso es todo. Albert Dios 10 menciona lo que ya platicaba uno de nuestros amigos, lo de la Paloma Azul en el cruce del Eje 8 y el... bueno, y el Eje Central, precisamente en esa esquina donde está la Paloma Azul. Dice Marco Chávez que no podía faltar. Como bien dijo el gran Alex Cervantes, Vestida de Blanco es cantada por Germán Carreño, quien también hizo un manual al cual te apegaste por tantos años, hasta que entraste a este programa.
2: Ya no, Pepe.
0: Híjole. Vas, padre.
1: Jesús Cisneros dice... Cervantes, eso de que hoy aplicaste la de Pepe Segarra significa que estás transmitiendo desde un hotel de paso con dos pintarrajeadas.
2: Seguramente.
0: No, ¿qué te pasa? Aquí estamos presentes, mijo santo, ¿cómo de que no? Pero bueno, dice Diva Elizondo, por favor, un viejo sabroso para mi esposo Lorenzo Rosas y díganle que lo amo mucho, dice Diva, vámonos tendidos.
1: ¡Viejo! Sabroso. No te creas, güey, eso le dice a todos.
0: No, cállate los ojos. Por cierto, saludos a Maritza que nos está escuchando. Sí, señor.
2: Saludos.
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5: Hola, comadre. Hola, compadre. Mi nombre es Dariet y te acompaño con más información vial.
3: Cerrado.
5: Tenemos cierres viales por trabajos de rehabilitación en la calle Jaime Nuno, en los tramos de Río de las Avenidas hasta Avenida Revolución y de Avenida Revolución hasta Avenida Juárez. Toma precauciones y transitas por la zona y considera rutas alternas. También te comparto, si tu recorrido es por Boulevard Las Torres, toma en cuenta ligeros asentamientos por obras y adecuaciones viales entre Puente Las Torres y Las Vías. Te comento, tenemos un cierre en Boulevard del Minero a la altura de Barranca Blanca por obras en la calle José Luis Mora. También se registra reducción de carriles por obras en la carretera México-Pachuca con dirección a Ciudad de México a la altura de Zapotlán.
3: Clima.
5: 15 grados, cuidado al volante, te encuentras con lluvia en diferentes puntos de la ciudad. 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

4 de la tarde con 12 minutos. Hola, hola, mis compañitos preciosos. ¿Cómo están esta bonita tarde de viernes? Espero que muy bien. Yo soy tu amiga Sherlyn de Alba y estoy listísima para acompañarte hasta las 10 de la noche en digital por iHeartRadio y también aquí en la Comadre 104.5, puros éxitos.

0: 4 de la tarde con 19 minutos, mis compañitos piciosos. Disfrutamos este temazo de Den Muñoz y Alfredo Olivas con Recuerdos en Común. Yo soy tu amiga Sherlyn de Alba y estoy contigo hasta las 10 de la noche, obvio, echando chismecito. En digital por iHeartRadio y también aquí en La Comadre 104.5, puros éxitos. Y mis compañitos piciosos, les tengo algo buenísimo. 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Regreso contigo a las 4:40. ¿Con qué crees? Pues con los comatips de esta hora. Así que quédate conmigo de forma digital por iHeartRadio y también aquí en la comadre 104.5, puros éxitos. Yo soy tu amiga Sherlyn de Alba y son las 4:20.
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2: Hola comadre, hola compadre, mi nombre es Dariet y te acompaño con más información vial.
1: Cerrado.
2: Tenemos cierres viales por trabajos de rehabilitación en la calle Jaime Nuno, en los tramos de Río de las Avenidas hasta Avenida Revolución y de Avenida Revolución hasta Avenida Juárez. Toma precauciones y transitas por la zona y considera rutas alternas. También te comparto, si tu recorrido es por Boulevard Las Torres, toma en cuenta ligeros asentamientos por obras y adecuaciones viales entre Puente Las Torres y Las Vías. Te comento, tenemos un cierre en Boulevard del Minero a la altura de Barranca Blanca por obras en la calle José Luis Mora. También se registra reducción de carriles por obras en la carretera México-Pachuca con dirección a Ciudad de México a la altura de Zapotlán.
1: Clima.
2: 15 grados. Cuidado al volante, te encuentras con lluvia en diferentes puntos de la ciudad. 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
1: Con alegría para los herederos de las glorias de Fernando Valenzuela, no así para los bombarderos del Bronx.
2: Los Dodgers, con sencillo productor de dos carreras de Andy Pages en la séptima entrada, vencieron 4-1 a Atlanta para ganar su serie 3-1. Jackson Churio, con imparable en la quinta entrada, le dio el triunfo a Milwaukee sobre San Diego de 3-1. Milwaukee se va a enfrentar a los Dodgers en la serie de campeonato de la Liga Nacional. Para CIR Deportes, Memo García.
1: El cuarto juego está programado a las 18 horas, tiempo del Centro de México, con Parker Messick y Hagen Smith como pitchers abridores. Hasta aquí los deportes.
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0: 4 de la tarde con 40 minutos, mis compañitos piciosos. Disfrutamos de este temazo de La Adictiva con El Amor de Mi Vida. Yo soy tu amiga Sherlyn de Alba y estoy echando chismecito contigo de forma digital por iHeartRadio y también aquí en La Comadre 104.5, puros éxitos. Y mis compañitos piciosos, espero que estén listísimos porque, ¿qué creen? Es momento de soltar los comatips musicales del día de hoy. Y te traigo las canciones más emblemáticas de Espinoza Paz. En el puesto número uno tenemos El Próximo Viernes. Y es que tenemos que decir, comadre, que sin duda su éxito más grande y la rola que lo catapultó a la fama internacional. De hecho, tiene más de 197 millones de reproducciones. En el puesto número 2 tenemos Lo Intentamos, pero no pudo funcionar. Este temazo, uno de los temas más coreados de toda su carrera. Y es que yo sé, comadre, que si ha sido de antro, esa canción tiene que estar sí o sí. Tiene un número de más de 242 millones de reproducciones. Y el tercer puesto, no te preocupes, ese te lo suelto a las 4:54. Así que no te me vayas a mover, quédate conmigo echando chismecito en digital por iHeartRadio. Y también aquí en La Comadre 104.5, puros éxitos. Yo soy tu amiga Sherlyn de Alba y son las 4:42.
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2: 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Si tu recorrido es por Boulevard Las Torres, toma en cuenta ligeros acercamientos.

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1: Clima.
0: 15 grados, tenemos lluvia en la ciudad. 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
2: Desde una perspectiva jurídica, el aumento de la violencia únicamente es por la falla de operatividad del Estado de Derecho. ¿Pero qué es el Estado de Derecho? Bueno, pues ese es el modelo de orden en el que todas las personas, las instituciones públicas, privadas, las propias autoridades, se encuentran sometidas a la ley. Esto significa, y se ha repetido por muchas ocasiones, esto de que nadie está por encima de la ley, ni siquiera los gobernantes.
1: El maestro Julio Valera Piedras explica la importancia de conmemorar el Día Mundial de la Salud Mental y el incremento de casos de ansiedad y depresión en la población.
3: Nosotros podemos empezar desde casa. 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Escuchar sin juzgar y acompañar puede facilitar ese primer paso. En Hidalgo hoy podemos acceder a la línea de la vida, llamando al 800-911-2000. Es gratuita y funciona a las 24 horas, todos los días del año.
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0: 4:54, mis compañitos piciosos. Disfrutamos este temazo de la poderosa banda San Juan con el antes y el después. Yo soy tu amiga Sherlyn de Alba y sigo echando chismecito contigo en digital por iHeart Radio y también aquí en la comadre 104.5, puros éxitos. Y nosotros seguimos con los comatips musicales. Recuerda que estamos hablando de las canciones más importantes de Espinoza Paz. Y en el puesto número 3, comadre, tenemos Un Hombre Normal, con más de 158 millones de reproducciones. Y es que tenemos que decir que es una balada profundamente honesta que muestra su lado más vulnerable y romántico. Así que, comadre, aquí yo te pregunto, de estas tres canciones que te dije, ¿qué fue El Próximo Viernes, Lo Intentamos o Un Hombre Normal? ¿Cuál es tu favorita? Regreso contigo la próxima hora con la preguntita de esta tarde, así que no te me vayas a mover, quédate conmigo en digital por iHeart Radio y también aquí en la comadre 104.5, puros éxitos. Yo soy tu amiga Sherlyn de Alba y son las 4:55.
1: Hola, ¿qué tal? Excelente camino. Mi nombre es Dariet y ya te acompaño con más de la información vial.
2: Lento.
1: Te platico que en Boulevard Colosio hay carga lenta desde Trébol La Paz hasta Puente Atirantado. También en Boulevard Nuevo Hidalgo, desde Puente Colonias hasta Antigua Carretera La Paz. Carretera

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1: Clima.
0: 15 grados, cuidado al volante, se registra lluvia en la ciudad. Yo soy Dariet y escuchas la 104.5.
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5:10 PM, disfrutamos este tema de Julión Álvarez con Y Fue Así. Yo soy tu amiga Sherlyn de Alba y estoy contigo de forma digital por iHeartRadio y también aquí en La Comadre 104.5, puros éxitos. Recuerda que en esta hora te traigo la preguntita de la tarde, así que súbele a puros éxitos.

0: 5 de la tarde con 15 minutos, mis compañitos piciosos. Disfrutamos este temazo de los dos carnales con De Todas y De Nadie. Yo soy tu amiga Sherlyn de Alba y estoy contigo echando chismecito en digital por iHeartRadio y también aquí en La Comadre 104.5, puros éxitos. Y mis compañitos piciosos, espero que estén listísimos porque, ¿qué creen? Ya tengo aquí la preguntita de esta tarde. Y es que imagínate, comadre, que yo fuera un hechicero y te diera 3 deseos. ¿Qué me pedirías? ¡Chan, chan, chan, chan! Quiero que me cuentes a través del micrófono de La Comadre, que la encuentras en nuestra aplicación iHeartRadio, o también por Facebook. Búscame como Sherlyn de Alba, locutora de La Comadre 104.5 Pachuca. Ya sabes que yo encantadísima de recibir tu notificación. Regreso contigo a las 5:40. ¿Con qué crees? Pues con información de memorias de iHeartRadio. Así que no te me vayas a mover, ¿eh? Quédate conmigo de forma digital por iHeartRadio y también aquí en La Comadre 104.5, puros éxitos. Yo soy tu amiga Sherlyn de Alba y son las 5:16.
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2: Comadre, compadre, mi nombre es Ariet, ya regresé y te comparto más información vial.
1: Lento.
2: Avenida Revolución con carga lenta desde Jaime Nuno hasta Glorieta Revolución. Asimismo, Boulevard Felipe Ángeles a partir de Colonia El Cedoria hasta Venta Prieta. En Viaducto Nuevo Hidalgo avanzamos lento. Y esto desde Julián Villagrán con dirección a Ángela Barrientos.
1: Fluido.
2: Llega con tiempo a tu destino. Ya te recomiendo Avenida Constituyentes, que no tiene nadita de carga. Esto entre Avenida del Palmar y Glorieta Insurgentes. Asimismo, Boulevard Everardo Márquez ya se despeja desde Boulevard Panorámico hasta Río de las Avenidas.
1: Clima.
2: 14 grados, cuidado al volante, se registra lluvia en diferentes puntos de la ciudad. Mi nombre es Dariet, en unos minutos te comparto más información vial en la 104.5.
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2: La quinta semana en los emparrillados de la NFL comenzará esta noche con cita en Arlington.
3: Los vaqueros de Dallas recibiendo a los bucaneros de Tampa Bay dan inicio este jueves a la semana 5 de la NFL. Tampa no ha ganado en esta temporada, no cuenta con Baker Mayfield por una lesión en el dedo pulgar derecho y en su lugar está jugando el novato Jalen Daniels. Dallas viene de un triunfo sobre Houston y con una espectacular actuación del receptor CeeDee Lamb de 17 recepciones para 189 yardas. Para Sir Deportes, Memo García.
2: En minutos. Más información.
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0: 5:38, mis compillitos piciosos. Disfrutamos este temazo y Grupo Firme y Grupo Frontera con Modo Difícil. Yo soy tu amiga Sherlyn de Alba y estoy echando chismecito contigo aquí en Digital por iHeartRadio y también en La Comadre 104.5, puros éxitos. 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Regreso contigo a las 5:51 con ¿qué crees? Pues con respuestas a la preguntita de esta tarde. Así que quédate conmigo echando chismecito en digital por iHeartRadio y también aquí en La Comadre 104.5, puros éxitos. Yo soy tu amiga Sherlyn de Alba y son las 5:39.
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2: Hola comadrita, hola compadrito, mi nombre es Dariet. Es un gusto acompañarlos con más información vial.
1: Lento.
2: Paciencia. Viaducto Nuevo Hidalgo aún tiene carga lenta entre Julián Villagrán y Ángela Barrientos. También la van a encontrar sobre Boulevard Felipe Ángeles a partir de Colonia El Cedoria hasta Venta Prieta. En Avenida Revolución vamos lento entre Jaime Nuno y Glorieta Revolución.
1: Fluido.
2: Avenida Constituyentes no tiene nadita de carga. Aprovechen el buen avance entre Avenida del Palmar y Glorieta Insurgentes. También nos conviene conducir en Boulevard Everardo Márquez desde Boulevard Panorámico hasta Río de las Avenidas. Ya les comparto que Allende está libre. Aprovechenlo de Julián Villagrán a Monumento a los Niños Héroes. También Vicente Segura desde Glorieta Insurgentes hasta Cerecedo Estrada.
1: Clima.
2: 14 grados y se encuentran con lluvia en la ciudad. 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
2: El asesinato del alcalde de Uruapan, Carlos Manso, ha dejado a 33 personas detenidas. Así lo informó Omar García Harfuch, secretario de Seguridad y Protección Ciudadana de México. Isaac Castañeda nos informa.
3: El asesinato del alcalde de Uruapan, Carlos Manso, ha dejado 33 detenciones, entre ellas la de Ramón Álvarez Ayala, lugarteniente del cártel Jalisco Nueva Generación y presunto autor intelectual del crimen, destacó el secretario de Seguridad y Protección Ciudadana, Omar García Harfuch, tras comparecer en la Cámara de Diputados. El funcionario federal indicó que se han agotado las líneas de investigación y mencionó que la actual alcaldesa Grecia Quirós cuenta con protección federal por orden de la presidenta Claudia Sheinbaum. Isaac Castañeda.
2: La Guardia Nacional aseguró narcóticos, pirotecnia y vapeadores en el aeropuerto de Querétaro. René Ponce.
4: Durante acciones de seguridad y prevención del delito realizadas en instalaciones del Aeropuerto Internacional de Querétaro, guardias nacionales aseguraron diversas dosis de narcóticos, alucinógenos, vapeadores y pirotecnia. Los guardias federales visualizaron paquetes irregulares en el área de envíos en una empresa de mensajería en la terminal aérea y con el apoyo de un binomio canino y equipos de rayos X, identificaron cajas que contenían 8 kilos de marihuana, 48 vapeadores y cigarros con la misma hierba, así como 100 artefactos de pirotecnia. El narcótico y todo lo asegurado fue puesto a disposición del Ministerio Público para continuar con las investigaciones correspondientes. René Ponce Hernández.
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0: 5 de la tarde con 52 minutos, mis compillitos pidiosos. Disfrutamos este temazo de Edwin Luna y la Tracalosa de Monterrey con Supiste Hacerme Mal. Yo soy tu amiga Sherlyn de Alba y sigo contigo en digital por iHeartRadio. Y también aquí en la comadre 104.5, puros éxitos. Y mis compillitos pidiosos, ya tengo aquí sus respuestas a la preguntita de esta tarde. Si yo pudiera concederte 3 deseos, ¿qué pedirías? ¡Chon, chon, chon, chon! Pues por acá nuestro compañero Raúl nos dice: primero, que me paguen el doble en el trabajo por hacer la mitad. Segundo, pases vía VIP eternos para ver a Julián Álvarez. Y tercero, que la suegra avise antes de caerle que en la casa los domingos. También aquí nuestra compañera Alicia nos dice: uno, comer todos los tacos del pastor que quiera sin engordar un solo gramo. ¡Oh, muy buen deseo! Dos, tener gasolina gratis para todo el año completo. Y tres, unas vacaciones pagadas a la playa ahoritita mismo. Ay, comadre, pero ahorita está lloviendo. También nuestro compañero Javier nos dice: mi primer deseo es que se quite el tráfico a las 6 de la tarde ya. Estoy cansadísimo, comadre, de eso. El segundo, ganarme la lotería mañana. Y el tercero, tener un hígado de acero para las parrandas. Ay, buenos deseos que escogieron, compañitos. Yo de verdad, si pudiera, se los haría realidad. Regreso con ustedes la próxima hora. ¿Con qué creen? Pues con el chismecito musical, así que no se lo vayan a perder. Quédense conmigo de forma digital por iHeartRadio y también aquí en La Comadre 104.5, puros éxitos. Yo soy tu amiga Sherlyn de Alba y son las 5 de la tarde con 54 minutos.
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2: Lento.
1: Compadrito, fíjate muy bien en tu camino. Sobre Viaducto Nuevo Hidalgo tenemos carga lenta desde Julián Villagrán hasta Ángela Barrientos. También en Avenida Revolución, a partir de Jaime Nuno, con dirección a Glorieta Revolución.
2: Fluido.
1: ¡Qué suerte si tu camino va sobre Allende! Porque ya te platico, no hay nadita de carga a partir de Julián Villagrán hasta Monumento a los Niños Héroes.
2: Clima.
1: 14 grados, cuidado al volante, te encuentras con lluvia en varios puntos de la ciudad. 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